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0: gente está contenta porque mañana es feriado. Mañana algunos no trabajan. Bueno, nosotros sí trabajamos, así que no se preocupen. Bienvenidos a los Caribe Pedidos, mi gente. ¿Cómo estamos? Hola, hola, hello, hello, hello, hello. Esperando que estén muy bien todos, contentos y felices como todas las noches, acompañándote aquí a través de la verdadera radio de la cumbia, la caribeña, sí suena. Yo vengo contento y feliz con todas las bebas, ¿sí o no, beba?
1: Volumen, volumen, volumen, volumen.
0: Volumen, beba, para ti. Hey. Se siente como si fuese fin de semana, ¿no? Se siente ya ese sonido en mi cabeza, ese sonido en mi mente que me dice: Angelito, llegó el fin de semana. Yo también estoy en zen. Ok, bienvenidos a los Caribe Medios. Activamos nuestro Caribe WhatsApp 900-207-785. La beba se está que bailan, ¿ah? A ver, beba, ¿puedo bailar o no puedo bailar? A ver,
1: Me río.
0: Ok, beba, a ver. ¿Con quién estamos por en línea? Hola, hola, caribeña.
2: Aló, caribeña, sí suena. Hola, y suena muy bien.
0: Dímelo, mi hermano.
2: Acá topo topito el mil amores. Y un saludo para mi primo José Luis Cuno Huanca, el characato del amor.
0: Ay, ay, ay.
2: El arequipeño. El terror de las mujeres. Complejo con un tema, hermano.
0: Dímelo, ¿qué tema?
2: La carta final en vivo de Tony Rosado.
0: Ok.
2: Nada más, caribeña, sí suena. Y suena
0: bienvenidos
2: muy bien.
0: A los Caribe Pedidos.

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1: Hola, buenas noches. Hola, Ángel Enrique. ¿Podrías poner la canción No me arrepiento de este amor de Gilda? La caribeña suena y suena bien.

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6: Hola, ¿cómo estás, Ángel? Buenas noches. Mi Cari pedido es agua marina, el teléfono. Yo escucho Radio La Caribeña, así suena, suena bien. Que tengas buenas noches, José de Carmen de Belegua, Callao.

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1: Hola, caribeña. Mi Caribe Pedido es partido en dos de la Única Tropical. Aquí las chicas de San Martín de Porres.
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1: Guillermo Epa, la caribeña, sí suena y suena bien. Bendiciones para ti, amigo. Saludos para mi nieto Matías Benjamín y Anjael, Aitanacire y el popular Fabricio Estéfano, que siempre estamos con la caribeña. Mi caribe pedido en esta ocasión de Villa María del Triunfo. Mi yoga de papilón, bendiciones para ti, amigo, lindo feriado. ¡Epa! La caribeña sí suena y suena bien, la número uno.

0: 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A ver. Bueno. Hola, hola, caribeña.
1: Hola, caribeña.
0: Hola, ¿qué tal?
1: Me presento el gato Mateo.
0: Ajá, el gato Mateo.
1: Escuchar el Dime. Primer amor de Tony Rosado.
0: Primer amor.
1: Mi papá escuchaba esa canción.
0: ¿Se enamoró con eso?
1: En Quirubilca, cuando era chibolo.
0: Ay, ay, ay.
1: Gracias, caribeña. La caribeña sí suena.
0: Ok, listo. Nos pidió Tony Rosado cantando Mi Primer Amor, ¿no? Pero vamos a poner a Tony Rosado cuando cantemos en Armonía 10, ¿ok? Caribe Pedidos 900-207-785. 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
1: Hola, Angelito. Mi Caribe Pedido es Ni Perdón Ni Olvido, de Agua Marina, La Caribeña. Sí suena, y suena bien.

Saludos muy especiales para nuestro amigo Rubén en San Martín de Porres. Saludos también para nuestro amigo Manuelito Galecio, que está escuchando la radio. Dice Angelito, a mí me encanta agüita de coco. Sí. ¡Feliz año básico para Cristina! Y le cantamos un happy birthday. Feliz año básico, Cristina. Pasalo bonito en reunión, en unión con los hijos ahí, con tu esposo, el señor Carlito. Saludos muy especiales y que vive el amor. Seguimos con los Caribe pedidos.

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1: Angelito, buenas noches. La caribeña sí suena y suena bien. Y como siempre y todas las noches, Carlito Ribote reportando sintonía. Mi Caribe Pedido es Necesito un amor de los hermanos JP. La caribeña sí suena y suena bien. Cambio y fuera, chau.

0: exactamente las 7:57. ¿Están contentas, Bebas? ¿Sí o no? Díganme, Bebas.
1: Me río.
0: Me estaban escribiendo por interno, me dicen: Ángel, muchísimas gracias por alegrar mis noches. Sí. Muchísimas gracias por hacer mis noches, pero muy, muy, muy divertidas. ¡Qué bonito! Sí. Punto final a los Caribe Pedidos. Prepárate porque en los próximos 60 minutos se viene. Que se viene, Beba, que se viene. Dime, Beba, dímelo. Sí. Se viene el show de los saludos. ¿Con quién estamos por ese lado? A ver, comunicaciones. Hola, hola, caribeña.
2: Hola, ¿qué tal, caribeña?
0: Dímelo, mi hermano.
2: Diego Magner. Qué rico. Mi nombre es Germán Franco, Los Olivos.
0: Ok, listo. Así despedimos los Caribe Pedidos.
3: ¿Qué tal, amigos? Yo soy Diego Magne y les presento Qué Rico aquí en la

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1: 9:00 minutos.
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0: Agua Marina, en noviembre retornan a los escenarios. Pero por ahí se escucha que tal vez no estén retornando, simplemente que como es un concierto de despedida. Esperemos, esperemos, esperemos la fecha. Esperemos la fecha, ¿no? Yo sé que mucha fanática de Aguamarina está esperando el retorno con mucha ansia. Yo también, por si acaso, ¿eh? ¡Sí! Ok, listo. 900-207-785. Y hoy se celebra a nivel nacional para aquellas personas que les encanta celebrar y buscan pretextos para... Exactamente, para destapar una agüita. Hoy se celebra el Día Nacional de las niñas, de nuestras hijas mujeres. Así que el día de hoy en el show de los saludos, manda tu saludito a tu niña. Aprovecha y mandar tus saluditos en estos momentos. Y también puedes mandar tu saludo de cumpleaños para esa persona especial, porque yo soy Ángel Enrique. El que te acompaña en la noche, el mismísimo,
1: el mero mero,
0: el divertido, el más alegre. Show de los saludos. Reiteramos nuestro número: 900-207-785. Feliz día a todas las niñas.

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0: Estamos muy feliz, reunidos ahí con la familia hoy miércoles. Tengo saludos para acá, por este lado. A ver, saludos por este lado. ¿Cómo que Sau, beba? No. Son nuestros amigos por acá. Primero saludos para nuestro amigo el popular Tunche. Saludos muy especiales y para su amiga la tóxica. Saludos para Stephanie. Saludos muy especiales para nuestros amigos El Volante. Hombres trabajadores, gente trabajadora, qué bonito. No como la beba que para ahí durmiendo.
1: Me río.
0: No, beba. No, la beba no es así, ¿no? La beba es muy trabajadora, muy, pero muy trabajadora, ¿eh? Así que más saluditos por este lado, a ver. Saluditos por este lado, más saludos. Dice, saludo para mi hijita Camila Alvarado de 6 añitos. Un regalo maravilloso de papá Dios. Qué bonito, qué bonito. Saludos muy especiales para la pequeña Camila Alvarado en su día. ¡Feliz día! Manda tu saludito y estamos celebrando el Día Nacional de nuestras hijas mujeres, de nuestras niñas. Así que vamos, 900-207-785.
2: ¿Cómo suspira el corazón de Rolly Javier?
0: ¿Cómo suspira Rolly Javier, no? Ah. ¿Y Ángel Enrique qué?
3: ¡Sí!
0: No, eso no, bebé. 900-207-785. Responde para ganar. Caribeña, sí suena.

son las 8:34. 8:34 la hora. Clima parcialmente nublado, 22 grados aquí desde Guardia Civil Chorrillos para todo el Perú, desde nuestra Lima capital. ¡Qué bonito!

0: ver. Saludo para este lado. Saludo para la pequeña Aitana. Nos dicen por acá, de parte de su mamá, la señora Milagro, que me dice, saludos, Ángel, para la pequeña Aitana. Mi mayor bendición y la niñita que más amo. ¡Qué bonito! Saludos para la señora Milagros y la pequeña Aitana en Villa El Salvador. Por acá, ¿con quién estamos? Hola, hola, caribeña.
1: Hola, ¿cómo estás, Ángel? Buenas noches.
0: ¿Cómo estás, mi hermano?
1: José, reportándose. Quiero mandar saludos para el distrito de Carmen de la Legua, Calla, Villa Señora Milagros. Yo escucho Radio La Caribeña, si suena, suena bien.
0: Que tengas buenas noches. Muy bien, qué bonito. Otro saludito por este lado. Otro saludito, saludo para nuestro amigo Daniel y para su pequeña hija Lucero. Saludos muy especiales. También de parte de su esposa, la señora Esther. Saludos para la pequeña Lucero, de parte de su papá Daniel y su mami, la señora Esther, en el día de nuestras niñas. Estamos contentas, bebé. Estamos contentas. ¿Contentas, digo yo? Ah, no, yo estoy contento, ustedes están contentas, beba.
2: Volumen, volumen, volumen, volumen.
0: Volumen, beba. Ahí está. La beba se alocan cuando escuchan sus canciones, ¿eh? A ver, por acá, más saluditos por este lado. Saludos por acá, a ver, con quién estamos. Hola, hola, caribeña.
3: Hola, Ángel Enrique, ¿cómo estás, preciosa?
0: Hola, preciosa.
3: Débora Muñeco, la señorita de Caribeña, por supuesto. Un saludo muy especial a Jesús. Ahí él es mi chofer, muñeco. ¿Qué? Tengo chofer, pues, Ángel Enrique, ¿qué te crees? Mi aplicativo que todos los días me lleva por 6 soles 40 de acá de Puente Quiñones.
0: ¿6 soles 40?
3: Hasta Huaycán me lleva, papi.
0: Hasta Huaycán.
3: Pero a veces le pago con servicio también. No te animas, Angelito. Hazme el taxi, papi. Besos.
0: 6 soles hasta Huaycán. ¿Tú crees, beba, eso?
2: Ay, no.
0: No, no. Muy, muy misio, que sería para pagar 6 soles desde Puente Quiñones hasta Huaycán. Pero bueno, a ver, más saludos por este lado. Más saludos. Dice por acá, nos manda nuestro amigo Percy Rojas. Un saludo muy especial a todas las niñas en su día, que son la mayor bendición para todas. Para todos los papis y para toda su familia. Saludos muy especiales para los amigos de Inmobiliaria Percy Rojas. Grandes oyentes, ¿eh? Fieles oyentes de la radio. Saludos muy especiales para los amigos de Percy Rojas, Inmobiliaria y Construcciones. Nos dice Ángel. Siempre me para diciendo, Ángel, te está esperando un terreno en Caraballo. Tengo que irme hasta Caraballo, ¿eh? Tengo que irme a conocer mi terrenito. Y a pagar, pero hay que pagar también, pues no solamente que vas y te posicionas en el terreno también, ya. 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Ahí nos vamos, mi gran amigo, escuchando la radio. Saludos para todas las niñas en su día, ¡qué bonito! Más salido por este lado. Tienen vergüenza de mandar el audio, me dices por acá. Pero bueno, saludos muy especiales para la pequeña Briana. De parte de su papá, el señor Oscar. Saludos para Briana. De parte de su papá, el señor Oscar, ahí en Guadalupe.

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0: este lado, a ver. Saludos, mi gente. Saludo para Kalin, saludo para Labrío, saludo para la Yaya. Ahí está, saludos muy especiales también para la Chata. Saludos para todos ustedes, chicos. Escuchando la radio a esta hora. Punto final al show de los saludos. Prepárate porque ahora me dicen Ángeles. Porque me mandaron un audio a partir de las, entre las 7 de la noche por ahí. Me dice, mi querido Ángel, a ti te dicen. Mejor no digo, pero se viene noche de chapas chaplines. Miércoles de chapas y chaplines, ¿ok? Las bebas se están preparando por ahí. Quieren saber cómo le dicen a ella. Póngale su chapa a las bebas. Así que nosotros estamos preparados, ¿ok?
1: Ay, no.
0: Ok, listo, bebas. Se viene la noche de chapas y chaplines. Dime una chapa, mi hermano. Yo soy Ángel Enrique. El que te acompaña todas las noches. El que te hace suspirar. El que te acompaña, el que siempre está a tu lado. 900-207-785. 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
1: 9:00 minutos.
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0: Llegamos a nuestra noche más divertida. Nuestra noche más loco. Sí. Hablando de loco, recuerdo que hubo la canción de Complot. Loco de atar. Me estoy volviendo loco y puedo disparar. Ajá, sí o no. ¿Se acuerdan o no? Ajá, claro. ¿Cómo estamos? Hoy es noche de chaplines, noche de chapas. Mi querido. A ver. Quiero que todos los oyentes el día de hoy manden su ingenio. ¿Cómo le dicen a la beba? A ver. ¿Qué no quieres, beba?
1: Me río.
0: Ah, la beba quiere saber cómo le dicen. A ver. Noche, chapas y chaplines, 900-207-785. Así que iniciamos en esta noche, siendo las 9 y 11 o'clock. Sí. Saludito para mi gran amigo Percy Rojas, inmobiliaria. El día de mañana tengo una gran invitación y tengo que irme porque me dice Percy, me dice, amigo, tienes que venir a conocer los terrenos aquí en Caraballo, precios cómodos, al alcance del bolsillo. Y por supuesto, ambiente muy bonito y agradable, qué bonito. Así que saludos muy especiales para los amigos de Inmobiliaria y constructora Percy Rojas. Me dice, se viene la Navidad, te mando tu panetón para ti y para las bebas, bebas, a gritar. Saludo Percy Rojas. Iniciamos 900-207-785. Iniciamos chapas y chaplines hoy miércoles. Miércoles espectacular. Miércoles maravilloso. Mitad de semana. Hoy se desbandan las bebas. Se desbandan porque mañana es feriado. Tiene que venir a trabajar beba mañana.

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0: Veda me están haciendo apurarme.
1: Me río.
0: Ok, listo. ¡Redoble! Ok, comenzamos. A ver, tenemos saludos para acá. A ver, ¿qué hice? Dice para acá, saludo para Darwin y su enamorada Alexa. Saludos muy especiales. Que están cumpliendo, Alexa, que está cumpliendo 12 añitos. Ah, mira, le vamos a cantar el Happy Birthday to You. Feliz onomástico. Saludo para Alexa, que el día de hoy está ahí onomástico. Saludo muy especial de todos los seres queridos, las personas que están siempre con ella, apoyándola en todo. Saludo muy especial para ti, Alexa. Espero que la pases súper, pero súper, súper bien, ¿eh? Así que vamos, más saludito por este lado, a ver. Más saludos, beba.
1: Volumen,
0: beba, de una vez, beba, hay que mandar todos los saludos. Saludos muy especiales también para Johan Carlos y su enamorada Damaris. Saludos. Que vive el amor. Saludos para Damaris Morro. Saludos. Qué lindo. Son novios. Que vive el amor. Qué bonito. Qué bonito cuando el amor es maravilloso, ¿no? Saludos para la chata también. From Jamaica to the world. A ver, empezamos chapas y chaplines. Hola, caribeña. ¿Cómo estamos?
2: Hola, ¿cómo estás? Buenas noches, Ángel.
0: Buenas noches, mi hermano.
2: Bueno, mandarte unas chapitas.
0: A ver, mándame las chapas, mándame.
2: Al Ángel le gustan, le ponen de chapa el...
0: ¿Qué? ¿Cómo me dicen?
2: Ángel de las noches. Y a las bebas le dicen las aburridas de las noches.
0: ¿Por qué?
2: Yo escucho Rayo La Caribeña, así suena bien, José. Bueno, quiero conocer amiguitos.
0: ¡Ato de paso!
2: Al 960-632-309.
0: Ah, de paso, quiere conocer a amiga.
2: 32309. Yeah. A mí me dicen el poemático. ¿Por qué?
0: Porque
2: el canto, escribo poemas. ¿Qué? Yo escucho Rayo La Caribeña, si suena bien.
0: Ah, le dicen el poemático porque dice poemas. Beba, ya te les pregunto, Beba. Mejor de frente, su apanado. Le dicen el poemático, ¿viste? Bueno, a ver con quién estamos en línea. Ojalá que no sea nuevamente el poemático, ¿eh? Hola, caribeña.
3: Hola, ¿qué tal, caribeña? Mi caripedido es de Diego Magner. Ah, qué rico, mi nombre es Germán Franco, Los Olivos.
0: Ok. Ah, ¿todavía quieren caribepedidos? Pero bueno, a ver, vamos a ver. ¿Con quién estamos en línea? Vete por acá, bebando. No me estés tocando por ahí, beba. Hola, caribeña.
4: ¿Verdad que te dicen
0: ¿cómo?
4: Celular en 1%?
0: ¿Celular en 1%?
4: ¿Por qué? Porque ya quieres que te den tu enchufadita.
0: ¿Cómo van a decirme celular 1% hoy? A ver por acá, hola caribeña, dímelo.
5: Hola colega, ¿cómo estás?
0: Hola,
5: que nosotros nos dicen gallina robada.
0: ¿Gallina robada? ¿Por qué?
5: Porque nos comen escondidas. Saludos de acá de Breña, Luchito.
0: ¡Saludos en Breña! ¡Saludos para Luchito! Ese es Luchito. A ver. Más por acá, más chapa, más chaplines. ¿Qué es eso? Deja la droga. A ver, hola, caribeña.
6: Hola, Robotín.
0: Dime, Robotín.
6: ¿Verdad que a ti te dicen linterna verde?
0: ¿Linterna verde? ¿Por qué?
6: ¿Sabes por qué te dicen linterna
0: ¿por
6: verde?
0: ¿Por qué, mi hermano?
6: Sí, porque tienes poder en el anillo.
0: Muy bueno. Me gustó. A ver, por acá. Hola, caribeña.
7: Hola, caribeña. Mi caripedido es la metralleta, por favor.
0: Y a la metralleta. ¡Apanado, beba! Estamos en pleno chiste y quiere la metralleta, caripedido. A ver, por acá. ¿Con quién estamos? Saludito por acá. Dice para Kalin y para Tigre. Son novios. Saludos muy especiales para ustedes. ¡Que viva el amor! ¡Manda tus chapas y chaplines! 900-207-785. Y siempre con... Ojalá que no te digan el poeta. Porque eres poeta. Porque te encantan los poemas. ¿Pero qué es eso? Seguimos a través de la verdadera radio. De la cumbia a la caridad.

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0: noches te decimos gracias, nos vamos. Sí, Beba, tenemos que irnos, Beba. Pero nos vamos con los últimos chistes, ¿ok? A ver, hola, hola, caribeña.
1: Angelito, un chiste.
0: A ver, dime tu
1: ¿qué
0: chiste.
1: ¿Qué le dice un gusano a otro gusano?
0: ¿Qué dice un gusano a otro gusano? No, no sé ni idea.
1: Vamos a dar la vuelta a la manzana.
0: Ay.
1: Yo escucho Radio La Caribeña, sí suena.
0: Ok, listo. Chapas y chaplines, hola, hola, caribeña.
2: Radio La Caribeña, sí suena y suena bien.
0: Como tiene que ser.
2: Un chaplín, un chaplín.
0: A ver, dime.
2: En el tribo le dicen pantalón blanco.
0: ¿Por qué?
2: ¿Por qué? Porque no sirve para trabajar.
0: Muy
2: saludos
0: bueno.
2: Para la familia Lazo Padua.
0: Muy bueno. Era para que nos digan a nosotros.
2: Sí suena.
0: Ok, era para que nos digan a nosotros, pero bueno. Hola, hola, caribeña. Oli, oli. Uy, ¿qué pasó? Se desmayó, creo. Se desmayó el último audio. Pero bueno, nos vamos. Ángel Enrique te dice muchísimas gracias. Conmigo será el día de mañana feriado. Jueves feriado, ¿eh? Desde las 6 en punto de la tarde. Los dejo con Brian Segarra. Luego se viene Mita Arévalo a las 2 de la mañana con las amanecidas en la caribeña, así suena. Ángel Enrique te dice gracias.

¿Cómo están mis lobos y mis lobas? Muy buenas noches. Arrancamos las 4 horas más prendidas de Caribeña. Nos escuchan en todo el Perú, en costa, sierra y selva, norte, centro y sur. Todo el mundo escucha la número 1, la number 1, Caribeña, ¿sí o no, mi gente? Estamos en la hora del reporte. Mándame tu audio al 900-207-785. Cuéntame dónde estás, qué estás haciendo y, por supuesto, al final, tu aullido.

0: acompañarte, ¿ah? Vamos a cerrar el miércoles como debe, ¿ah? Arriba, por supuesto, con energía, con ánimo. Trabajando y tienes que trabajar, descansando y tienes que descansar. Viendo TikTok, si tienes que ver TikTok mientras escuchas Caribeña. Pero por supuesto con la número uno siempre, ¿ah? Donde te encuentres, en cualquier parte del globo terráqueo, hermano, mi lobo, mi loba. Siempre el número es la Caribeña, si suena. Salud, salud, salud. ¿Por quién te emborracharás?
1: Por tu culpa.
0: ¿Pero qué hice?
1: Por tus

Comenzamos con energía, con ánimo. ¿Dónde andas? ¿Dónde estás, mi lobo, mi loba? Son las 10 de la noche con 8 minutos ya. Qué rápido pasa el tiempo, ¿no? Papilón, papilón, la del rico vacilón. Por supuesto, sonando en la caribeña. Te acompaño, ¿eh? Nos quedamos juntos. La caribeña, sí suena.

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1: Oye, estaba viendo acá las noticias. Las últimas noticias estaba viendo acá. Y van a hacerle a Chibolín una apoyada. Carlos Cacho, esta cronista, una apoyada para Chibolín. ¡Qué cosa! ¿Quieres saber cuánto cuesta la apoyada que está haciendo Carlos Cacho para Chibolín?
2: Cachito,
1: claro, Carlitos Cacho. La apoyada para ayudar a Chibolín, que dice que está pero en cero, que no tiene monedas ya, que está pero aguja.
2: Y se hace la que no, que se tuerce.
1: Atención, ¿ah? ¿Cuánto suele costar una apoyada en tu barrio? De repente 10 solcitos, ya hasta 15 soles. O máximo ya 20 luquitas puede ser, ¿no?
2: Incredible.
1: Claro, 20 luquitas. Pero la apoyada que está haciendo Carlos Cacho para Chibolín cuesta nada más y nada menos que 100 soles.
2: ¡No!
1: ¿En serio? ¿Cuesta 100 soles la apoyada, hermano? ¿Qué es un, un pollo del espacio? ¿Cómo es eso? Explícame, porque la verdad que no entiendo nada. Viene con un montón de papas, con todo el mercado central ahí, papas ahí repletos. La prepara Gastón Acurio. Que alguien me diga cómo se hace, por favor. Bueno, según lo que están contando aquí en redes, es que viene con un show, hay show. Hay aproximadamente 20 artistas que van a estar ahí en el evento, así que para apoyar a Chibolín.
2: ¡Qué ridícula!
1: No, está un poquito caro, pero bueno, ya, la gente quiere colaborar a buena hora. Pero atención, Pikachu, tenemos la pregunta del día, así que por favor, cámbiame de musiquita, Pikachu. Córtamela, por favor, córtamela, Oriol. 3, 2, 1, ya, se fue, muy bien. ¿Qué? ¿Los BTS sonando en La Caribeña? ¿Cómo? ¿Qué? ¿Qué? No puedo creer. Ha llegado la onda de los BTS acá también a La Caribeña, ¿sí o no? Acá está que bailan los productores. Mira cómo bailan. A ver, dale, muévele, métele. Ah, no, increíble, ¿eh? Tenemos la pregunta del día y justamente tiene que ver con estos chicos de los BTS. Te voy a contar cuánto han costado las entradas para ir a ver a estos muchachos que han llenado el Estadio San Marcos hoy día. Tienen fecha también el 9 y también el 10. Atención, ¿eh? Escucha. La entrada más barata cuesta, una cosa de locos, ¿eh? La más barata cuesta 483 soles. Carísimo, hermano. La intermedia más o menos cuesta 667 soles. ¡Qué cosa! Yo estoy pero aguja. Yo con esa plata como 6 meses, hermano. Una cosa de locos. Y la entrada a zona campo, para que estés en el costado de ellos, cuesta nada más y nada menos que, atención, ¿ah? ¿Eh? 851 soles. ¿Qué? ¿Estás loco tú? ¿Pero tú creías que eso era todo? No, escúchame que hay una entrada que está inclusive más cara. Una entrada que incluye la prueba de sonido. O sea, entrar un poquito antes, ¿no? La prueba de sonido, un regalito VIP y un lanyard. ¿Qué son los lanyards? Son esos que te cuelas tu llave así en el cuello. Esas telitas que te cuelas tu llave en el cuello. Esas mismas. ¿Cuánto crees que cuesta? ¿1000 soles? ¿Crees que cuesta 1000 soles? ¿Crees que cuesta 1500 soles? ¿Crees que cuesta 2000 soles? Esa entrada anticipada para que escuche la prueba de sonido y tu regalito cuesta nada más y nada menos que... Me muero. 2.591 soles. ¡Qué cosa! ¡No! Entonces acá viene la pregunta para tú, mi fiel oyente que me estás escuchando, para ti. ¿Por qué artista pagarías Capricho? Si tuvieras el dinero, por supuesto, ¿no? Porque a veces estamos un poquito aguja. Mejor los escuchamos por La Caribeña, chévere. Los escuchamos por TikTok, por YouTube. Pero ¿por qué artista pagarías una suma de dinero Carolina, por así decirlo, ¿no? Yo, por ejemplo, hubiera pagado por Michael Jackson. Me hubiera gustado ver a Michael Jackson. Cuando él iba a venir a Perú, yo estaba archibolito, la verdad, tenía creo de 2 años, si no me equivoco. Entonces, te escucho a ti. Si los BTS, la más barata cuesta 4.83 soles, imagínate, hermano, ¿eh? ¿Por qué artista tú pagarías Capricho? ¿Por qué artista pagarías una entrada así carísima, no? Puede ser cualquier género. Rock, salsa, cumbia, la nueva ola, el que tú quieras, ¿eh? Mándame tu audio al 900-207-785. Ey. La verdad no entiendo ni la mitad de lo que dice esa canción, ¿eh? Pero está bueno el ritmo, ¿no? Ey. Ya, Pikachu, que bebe música, por favor. Y ponme mi rica cumbia. Ay, cómo me encanta la cumbia mía. Cada vez que escucho la cumbia, me destapo una chilindrina yo, ¿eh? De todas maneras, acá. Usted no sabe, pero acá en la radio tenemos un pequeño frigider. Ahí está, te ponen ahí tus agüitas para que puedas tomar. Y si te portas bien, también tienes tu chilindrina, por si acaso, ¿eh? Me apunto. Ya sabes, estás escuchando la única. No hay masa, la otra son pura copia nada más. La Caribeña, si suena.

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Atención todos mis amigos de Piura. Atención todo Piura, porque el día de hoy, bueno, ya prácticamente hoy, 8 de octubre, en el Casino Militar se va a celebrar los 19 años de la Stan Ivana, del maestro Stan y Mogollón, el padre de la cumbia peruana, en el Casino Militar allá en Piura, de las 4 de la tarde. Va a estar Caribeños, los hermanos Chapoyay y por supuesto la Stan Ivana. No se lo pierdan.

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su boxer, su pañuelo, no sé qué más, su tacita con chocolates. Pero que el día de hoy le celebran sí o sí con apapachos, con cariño. Y por supuesto acompañado de buena música de Radio Caribeña, si suena. La caribeña si suena, caribeña si suena, caribeña si suena. Hoy también jueves 8 de octubre aquí en Perú se celebra el Día de la Marina de Guerra del Perú. La gloriosa Marina de Guerra del Perú. Y por supuesto en conmemoración del gran combate de Angamos. Del héroe, el almirante Miguel Grau Seminario. Es por eso que el día de hoy muchos peruanos tienen feriado, ¿ah? Algunos tenemos que trabajar, por supuesto. Tenemos que venir a la radio a chambear, como sea. Pero para la gente que no, aprovechen su descanso, aprovechen su feriado. Jueves 8 de octubre. También un abrazo hasta el cielo para mi abuelita, que hoy día es su cumpleaños. Abuelita, te quiero mucho. Yo sé que estás en el cielo cuidándome, por supuesto. Y seguimos con buena música en Radio La Caribeña. Porque La Caribeña sí suena. No podemos comenzar el 8 de octubre con esta canción, hermano, por favor. Me da ganas de destapar una chilindrina ahorita, ¿eh? A ver, por favor, Pikachu, ¿estaba un parcito para ti, para mí? Oh, ahora sí, ahora sí. Buena madrugada, gente, La Caribeña sí suena.

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2: ¿Qué cosa? BTS sonando en La Caribeña. ¿Qué está pasando? Nos hemos vuelto unos ARMY también, por favor. Quiero mi ARMY Boom, por favor, también. Quiero estar ahí en el concierto. Ey, ey, ey, ey, ey. ¿Qué pasa? Me meto mi K-Pop por si acaso, ¿eh? Mi K-Pop es un desastre, ¿eh? Más parece un Wailash. Pero ahí le meto ahí, ¿eh? Ey. La cosa extraordinaria, yo bailando K-Pop, ¿eh? Pra, pra, pra, pra, pra. Traca, traca, tra. Prum, prim, pra, tra. Hemos hecho la pregunta a la gente que está en la radio al 900-207-785. Oye, las entradas para ir a ver a BTS están entre 400 soles hasta cerca de 2.500 soles. ¡Qué locura, por Dios! ¿Cómo hay gente que puede gastar tanto dinero en ir a un concierto, hermano? Yo con esos 480 soles, yo como 6 meses tranquilo, ¿ah? Y todavía desayuno, almuerzo y comida. Y como dice Dina, con postrecito incluido todavía. Una cosa de locos. Acá nos escribe Carolina, nos dice desde Huancayo. Yo pagaría para ir a ver, por ejemplo, a Juan Gabriel, que ya no se encuentra con nosotros, pero perfecto, sería una buena opción en caso de poder haber visto al maestro Juan Gabriel, ¿no? Genial. Nos escriben de Pucallpa, Teresa. Yo pagaría para ir a ver al grupo 5 y a Corazón Serrano. Bien, perfecto. En caso de una entrada este carita, ¿qué artista irías a ver? Nos escribe Lorenzo de Chiclayo. Me encantaría ir a ver. ¿Qué dice acá? ¿Qué grupo es este? Ah, ok, muy bien. A los Guns N' Roses. Bien, hermano, tú sí quieres rockerazo, ¿eh? Muy bien, perfecto. La pregunta es el día de hoy al 900-207-785. ¿Por qué artista pagarías una entrada elevada? Una entrada que tú digas, por este artista pago capricho. Yo lo dije, yo pagaría, en caso esté vivito, que ya está, ya partió, ya no está con nosotros, por el gran Michael Jackson. Juntaría todos mis ahorros, o sea, 20 soles que tengo en mi yape, y pagaría mi entrada. ¿Cómo estás? Te escuchamos, papi. La Caribeña sí suena.
3: Muy buenos días. Sobrino Brian.
2: Hola, abuelito.
3: El abuelo Alberto Rabanal, el galán de galán.
2: El más churro.
3: El más guapo, el más simpático.
2: Claro.
3: Como siempre, aquí no, mi rica rosquita desde Plaza Norte.
2: Qué rico, hermano.
3: ¿Qué pasa con la gente? Creo que todos han quedado dormidos.
2: No, están jatos.
3: Josecito Narváez, bueno, está trabajando de día. ¿Ya? Y ahorita está durmiendo en su cama redonda.
2: Es cierto,
3: como
2: es cierto.
3: Una bella durmiente.
2: ¿Qué? No, como una princesa.
3: Ahí está Gita Jota. Ese Tarjita Jota está en su pueblo de Abancay con su pareja, la Débora.
2: Ah, no, está aprovechando.
3: Y Fausto ya pues está durmiendo en la panadería. ¿Qué? Ha sido a trabajar.
2: Se ha quedado jato.
3: O a dormir.
2: ¡No!
3: Ya pues. Y Rafito ese está en el baño.
2: ¿Qué?
3: Ahí está atorado.
2: ¡No!
3: Acá el abuelo Alberto Rabanal.
2: ¿Lo trancó el baño?
3: Va mi abuelo de lobo, Brian.
2: ¡Métele, abuelito, ¡au! Métele!
3: ¡Au!
2: Ah, no, otra cosa, el abuelito, ¿ah?
3: No, no puedo, Brian.
2: No, ya abuelito, no. ¡Abuelito! Oiga, mi abuelito, por favor. Oxígeno, oxígeno, abuelito. Ambulancia, por favor, corre a atenderlo. Y ahora sí, seguimos con buena cumbia. Yo, por ejemplo, hubiera pagado para ir a ver al maestro Johnny Orozco, ¿no? Que lamentablemente se encuentra haciendo ya música en el cielo. Yo hubiera pagado una entrada así, mis 500 soles, ¿ah? Para verlo al gran Johnny Orozco. Qué buena canción, el arbolito, ¿ah? ¿Eh? Emblemática, cumbia de oro. Suena, por supuesto, en La Caribeña. Tú ya sabes, ya, mi lobo, las demás son pura copia. Esta es la única verdadera. 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

0: Esta cosa de BTS, pero está que mueve todo el Perú, ¿eh? Hoy estuve viendo los noticieros en la tarde, como mientras almorzaba, y todos estaban en el Estadio San Marcos con los BTS. Una cosa, pero de locos, ¿eh? Entonces se me vino a la mente una pregunta: ¿cuánto cuestan las entradas para ver a los BTS? Y lo averigüé. Mira, hay entradas de 483 soles y la máscara cuesta 2.591 soles. ¡Qué locura, por Dios! Entonces hicimos la pregunta en la radio: ¿cuánto pagarías para ver un artista? O mejor dicho, ¿a qué artista te gustaría ver pagando un precio que tú digas, por este pago capricho, por esta pago hasta el último sol que tenga? Te escuchamos, ¿cómo estás, la caribeña? Si suena, papi, muy buenas madrugadas.
1: Muy buenos días, amigo Brian, acá tu amigo Rafito con tu tema. Si pagaría un capricho por tu artista, bueno, yo no tengo artista.
0: A ver, te escuchamos, alguno que te guste de repente.
1: Quitaría vivo Chacalón.
0: Uy, Dios mío, sí, hermano, buena.
1: Tal vez pago por él, para ver. Claro. O si no, a Pedrito, pues también.
0: Pedrito Suárez.
1: Pagaría el capricho.
0: Buena.
1: Y también si hay una constelación de artistas de cumbia, como son Armonía 10.
0: Buenísimo.
1: Corazón de Rano, claro. Agua Marina, Los Caribeños de Guadalupe.
0: Buena.
1: La Única Tropical. Y el Lobo y la Sociedad.
0: Uy, hermano.
1: Y de Yapa a Tony. Sí, pago capricho.
0: Me apunto ahí también sí, yo, ¿ah? Te caigo también.
1: Acaba, ¿eh? Me aullido del lobo.
0: ¡Vete, hermanito! Se lo máximo, mi Rafito, siempre conectado con la caribeña. Aquí nos escribe Juan José, desde Lima, dice: yo he pagado no por artistas musicales, sino he pagado para ir a ver a Messi, a Ronaldinho, y he tenido la oportunidad de ver a Cristiano Ronaldo en el Madrid. A sumar, hermano, tú sí, ¿ah? Monedas son monedas, perfecto, papi. Puede ser también algún deportista, ¿no? Yo también me gustaría pagar para ir a ver... Nunca pude ver a Messi con la selección argentina cuando venía acá a Perú. Me gustaría ver al bicho, pero no me da plata para ir a Staravia, hermano. Con la justa voy a Cromas, al centro de Lima. ¿Qué me voy a Staravia, hermano? Me iré en camello, ¿no más? Ese ha sido el último audio de la noche. Todavía me queda un poquito más de música. Yo soy Brian, el señor de la noche. Seguimos aquí en la caribeña. Si suena, un saludo para todas las ARMYs. Ya han estado ahí con su stick de BTS que brillaba espectacular, ¿ah? ¿Eh? Uy, me está gustando BTS, ¿ah? ¿Eh? ¿Ese es bueno o es un poco raro?
2: ¡Ay, no me parece!
0: ¡Qué cosa! Pikachu, suéltame cumbia, por favor, si no, me voy a volver un ARMY más.

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mucho. Un saludo para todas las armies que nos están escuchando también, por supuesto, ¿ah? Estuve por ahí por las Amargos, un tráfico pero horroroso, ¿no? Y todavía falta el 9 y el 10, ¿ah? Estoy que me vuelvo también un armillo, ¿ah? Voy a comprarme mi palito de BTS. Pero no puede faltar mi cumbia, por supuesto. Cumbia en la vena, con la caribeña, si suena. Nos vemos más tardecito hoy día, jueves 8 de octubre. Día de la Marina de Guerra del Perú. La caribeña, si suena, cuídense mucho. Nos vemos más tardecito. Chao, mis lobos y mis lobas. Ya está por acá, es Mick con las ricas amanecidas. Y yo soy Brian, el señor de la...

0: ¡Mua!
1: Quiero que me des un
0: beso. ¡Esa! Estamos jueves 8 de octubre. Feriado. Feriado para algunos. Otros continuamos chambeando, demás, claro. Apechugamos, ¿sí no, muchachos?
2: ¡Sí!
0: Somos gente chamba. El día de hoy, feriado 8 de octubre en el Perú. Combate de Angamos y Día de la Marina de Guerra del Perú. Fecha declarada feriado nacional en honor al almirante Miguel Grau Seminario. ¿Lo sabías? ¿No lo sabías? Ahora lo sabes. Feriado. Hay quienes están aprovechando el día de hoy para darle una reunión en las amistades, en la familia. Están pasando bien chévere, ¿ah? Mientras tanto, nosotros seguimos laborando y acompañándote también en tus labores. Yo sé que te ha tocado chambear. Yo sé que estás en empresa, en la fábrica, de vigilancia, en el puesto de salud. Yo sé que estás haciendo tu patrullaje. Saludos para mis grandes amigos de la Policía Nacional del Perú, con su caribeña. Para mis grandes amigos del Ejército del Perú. Fuerte abrazo, ¿ah?

0: me ayuda a levantarme, ¿no? 2:12, así iniciamos tus ricas amanecidas.
1: Y ahora, como si...
0: Tu gran y buen amigo en los micrófonos, Smith Arevalo. ¿Qué te quiere? Acompañarte hasta las 6 de la mañana. ¿Cómo están mis grandes amigos y amigas?
2: ¿No, muchachos?
0: Óigame, nos preparamos el 8 de octubre, 4 de la tarde en el Casino Militar.
1: ¡Hola!
0: En el Rico Piura, los 19 aniversarios de Stan Iván, junto a los caribeños y los hermanos Chaponay. Imposible faltar, ¿ah? ¿Eh?

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0: para Ronnie. Buenas, Ronnie. Está full chamba allá en Italia. Saludos para Ronnie. El caosita. Saludos también para María. María Larraín. En Italia. Fieles oyentes de Radio La Caribeña. 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
0: 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Saludos para...
2: Porque somos.
0: Para mi gran y buen amigo Rafael en Villa María del Triunfo, chambeando esta hora. Así que saludo para mi gran amigo Rafaelito.
2: ¡Peños!
0: En el taxi con La Caribeña. Sí suena y suena bien.

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0: cantar, por favor. Es que está buena la cumbia, pues, hermano. ¿Qué tal jueves 8 de octubre? 2:42 de tu rica amanecida. A esta hora, mientras que muchos están durmiendo, hay gente que sigue de pie, cumpliendo con su trabajo, haciendo patria a su manera y sacando adelante a su familia. El que está manejando, el que se dedica a la carga, a mis grandes amigos estibadores, el que cuida, el que atiende, el que produce, el que limpia, el que está en una planta, en la fábrica, en el hospital, en una fábrica, en un mercado, en full vigilancia. Todos tienen una historia detrás realmente. Y aunque trabajar de rica amanecida no siempre es fácil, también hay un orgullo en decir, estoy acá haciendo lo mío porque me gusta, claro. Saludo para todos mis grandes amigos y amigas que están full chamba, escuchando las ricas amanecidas. Mientras chambean, un abrazo grande, ¿eh? Que estas horas pasen rapidísimo y que cuando llegue el día, llegue también la satisfacción de decir, misión cumplida, claro. Los saludos, 2:43, quienes se reportan por aquí. Hola, hola, buenos días. Ah, ya, se fue el audio, muy bien. Saludo para los compañeros del grifo, chambeando en Santanita. Saludo para Carla, Sofía, para Josué, toda la gente chévere de Santanita. Otro saludo también por aquí, saludo para Kevin, Jonathan y toda la gente chévere en Villa El Salvador. Buena, mi gente. En las ricas amanecidas. Hola, Smith. Soy Miguelito, estoy chambeando en el taxi. Salúdame, por favor. Saludo para Miguelito Miguelón. Un fuerte abrazo para Miguelito Miguelón.
1: Tu marido.
0: Ay, ¿cómo era? Hala bonito, ¿ya ves? Saludo también por aquí, a ver. En Villa María del Triunfo. Saludo para Josué. Dice, la estoy haciendo una pequeña, una chica perica. Buena. Bueno, mi gran amigo, saludos para toda mi gente de mi batería Siria. Hola, buenos días, quienes se reportan al 900-2077-85, 900-2077-85. Hola, buenos días, hola.
2: Soy Juergues, mi hermano, del Norteñito de Villa María del Triunfo.
0: Hola, Norteñito.
2: Mi hermano, hoy Juergues y el cuerpo lo sabe. Claro, pero hay que chambearte, mi hermano, hay que ser responsable, que se puede hacer. Que viva un jueves y que todo nos vaya bien a todos los emprendedores del día a día, de las madrugadas, del día y de las tardes. Los que salimos a chambear duro por la familia. Felicidades y qué buena música que has puesto.
0: Gracias, mi hermano. Un fuerte abrazo para ti. Hola, buenos días, buenos días, buenos días. Quiero que me des un piquito. Quiero que me des un piquito. Ponme otra vez, por favor.
3: Quiero que me des un piquito.
0: Ey, quiero que me des un piquito. Es decir, un besito, ¿eh? Un besito. Hola, buenos días. Hola.
4: Hola, ¿qué tal, Smith? Muy buenos días. ¿Quieres tu piquito? Venga, agáchate. Ay, ay, ¿qué tal? Buenos días con todo el Perú. Te saludo con mi señor Carroni de Italia City. ¿Qué tal? Saludito para todos que están allá, mi querido querido, después de los feriados y acá nosotros chambeando, escuchando la caribeño.
0: Bien,
4: ¡oño! Hoy es jueves de patas. Así que te mando un fuerte abrazo para aquí, mi querida bebé. Y como siempre, caribeña, si suena.
0: Y suena muy bien. Hola, buenos días. Hola.
5: Buenos días, Smith. Saludos cordiales desde el puerto de Tampico, Tamaulipas, México, hasta el Perú. Aquí sí suena la caribeña, escuchándote ya. Como cada madrugada. Saludos de parte de Paco Reyes. Parece que se quiere venir el agua de nuevo.
0: Muy bien, saludos para mi amigo Paquito Reyes. Saludos para mí, mi amor, me ha dicho por acá. Ay, ay, ay. Te mando un besote. Saludos muy especial para Jessica de Chancay. Desayunos Miami. Ay, ay, ay. Hola, gente chévere de Chancay, un fuerte abrazo para ti. Jessiquita. Oye, hermano, me recalco tus saludos al 900-2077-85. Ya en el siguiente bloque, prepárame tus chapitas, porque el día de hoy, jueves de patas, jueves de chapitas. Son mejores chapitas. Ajá, llegó el momento que te desestreses. Y todo me lo digas a mí.
1: ¡Ay, no!
0: ¡No! Pero el que se pica pierde, yo no me voy a picar, estoy recalcando, yo no me voy a picar. ¡Mándame tu audio! ¡Con tu chapita! Al 900-2077-85. En tu caribeña si suena. Saludo para toda la gente chévere de Cusco, de Puno, de Huancavelica. Saludo para mi gran y buen amigo Víctor Rondán González con la caribeña.
6: Busca.

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0: 3:06. ¡Pam, pam! Muy bien, por acá, vamos con los saluditos. Me dicen por acá, Smith, al WhatsApp al 900-2077-85. Por acá tengo saludos. Hola, saludo para toda la gente chévere de Villaverde Bajo en Madrid. Saludo para toda la gente pilas de Villaverde Bajo en Madrid. A ver una bulla. Saludo para Liz, para Gladys, Elsa, para Quique, Carlos, Elmer, Vanessa, Elvis, para Quique 2. Hay dos Quiques, creo, ¿eh? Hay dos Quiques. Para Rina, para Estela, Mariela y para mi gran y buen amigo Emil. Buena Emil. Oye, nombre de billetera, ¿no? Qué bacán tu nombre, mi gran amigo Emil. Nombre de actor. Claro. Nombre de galán. Buena. Saludos para Emel, toda la gente chévere de Villaverde Bajo en Madrid. Saludazos para Emel. Gracias por siempre estar con la número uno. Hola, buenos días. ¿Quién también se conecta por aquí? Hola, hola. Hola.
1: Buongiorno, buongiorno. Buongiorno. Habla María Larraín.
0: Hola, María, ¿cómo estamos?
1: Aquí en mi trabajo, como todos los días de lunes a viernes. Y mandar un saludo muy especial para mi primo que viene de Estados Unidos a visitarnos, su esposa y su hijo, Diego Luna, y su esposa Ana Inga. La caribeña sí suena y suena bien.
0: Muy bien. Llegó el momento de presentar tus ricas chapitas. Hola, ricas amanecidas. Y el que se pica pierde. Y yo no me voy a picar. Estoy diciendo, yo no me voy a picar. A ver, vamos con los chapitas. Al 900-2077-85. Hola, buenos días.
2: Muy buenos días, mi amigo Smith.
0: Hola.
2: Acá tu amigo Rafito.
0: Hola, Rafito.
2: Con las chapitas.
0: Qué gusto verte,
2: este hermano. Es mi venganza.
0: Tranquilo, tranquilo, Rafito, por favor. Te estoy saludando bien. A ver, dime.
2: ¿Verdad que te dicen gallina mala?
0: ¿Gallina
2: ¿Por
0: mala?
2: ¿Por qué? ¿Por qué? ¿Por qué? ¿Por qué? Porque huevos que ves, huevos que te comes, bebita. Y también te dicen la abuela de Caperucita Roja.
0: ¿Por qué?
2: ¿Por qué? ¿Por qué? ¿Por qué? ¿Por qué?
0: ¿Por qué?
2: Porque te gusta que te coma el lobo. ¡Qué buena por mi madre!
0: Por malcriado, caramba. A mi gran amigo Rafito le dicen jarrón chino. Sí, le dicen jarrón chino. Bueno, yo no me voy a picar, solo te voy a responder nada más. Te dicen jarrón chino. Porque solo te tienen de adorno. Y también lo tienes de adorno.

0: Hago el Machapita. Hola, buenos días. Hola, Smith, ¿cómo estás? Qué gusto, gracias por alegrarnos tu tarde, tu noche, tu día. ¿Qué día estamos ya? Ya no sé ni qué día está, mi hermano. A ver, hola, buenos días, dime tu chapita. Hola, buenos días.
1: Ahora te dicen acelerador de auto de competencia.
0: Acelerador de auto de competencia le dicen a Smith. ¿Por qué le dicen acelerador de auto de competencia? ¿Por qué?
1: ¿Por qué?
0: ¿Por qué?
1: Siempre te están pisando a fondo.
0: Ya, no me voy a picar. Está bien, el que se pica pierde. Y yo no me voy a picar. Vamos otra vez. Otro con más cariño, pues. No pueden decir, te dicen chocolatito porque eres bien dulce. Que son así. A ver, hola, buenos días.
2: La caribeña, sí, suena. Epa. Y suena bien. ¿Verdad que a ti te dicen el preso malcriado?
0: El preso malcriado. ¿Por qué me dicen el preso malcriado?
2: ¿Por qué?
0: ¿Por qué?
2: Yo decía, ¿por qué?
0: Claro.
2: Porque dice que a cada rato te meten el palo.
0: ¡Oye! ¡Ay, ya no! Ya no juego, ya no quiero. Que son así, de verdad. No deberían ser tan así. A ver, oh, vamos con otra chapita, por favor. Esta vez con cariño, por favor. ¿Ya? ¿Cómo, mi querido? Ya, este sí con cariño, ¿no? Ya, a ver, dime. A ver, ¿qué me dicen?
3: Que te dicen pepinillo seco.
0: ¿Qué cosa me dicen? Pepinillo seco, ¿por qué?
3: A ver. Que te dicen pepinillo seco.
0: ¿Por qué me dicen pepinillo seco? ¿Por qué me dicen pepinillo seco?
3: Porque ya no das jugo.
0: Ay, qué baleado eres, ¿eh? Hola, buenos días.
4: Le dicen papa la huancaína.
0: Me dicen papa la huancaína. Bueno, será porque soy delicioso, rico, infaltable en las mesas del querido Perú, ¿sí o no?
5: Sí.
0: Claro, por eso me dicen papa la huancaína. ¿Por qué me dicen papa la huancaína? ¿Por qué?
4: Porque el huevo lo lleva de adorno.
0: ¡Ay!
4: La caribeña sí suena y suena bien.
0: Y te vacila, ¿no? Ay, Dios mío. Hola, buenos días.
2: Smith, ¿es cierto que te dicen pasajero maleducado?
0: Pasajero, oye, esa es nueva. Espérate, antes que lo pongas, ¿por qué me dicen pasajero maleducado? ¿Por qué? ¿Por qué me dicen pasajero maleducado? ¿Por qué?
2: ¿Por qué?
0: Claro.
2: ¿Por qué no te paras para que se siente una dama? Ese es cierto.
0: Sin comentarios. Buenos días. No vale picarse. Hola, buenos días. Hola. ¿Estás ahí? ¿Alguien ahí con vida? Hola.
6: ¿Cierto que le dicen al DJ Pollo extinguidor vencido?
0: Extinguidor vencido, ¿por qué?
6: ¿Por qué? Porque tiene el polvito bien seco.
0: Ya ves, tienes el polvito bien seco.
7: Ándate al lado.
0: Pero ¿por qué te pican? Ahí sí mandas la canción, ¿no? Claro. Pero cuando me dicen a mí, ahí sí deja el audio solito, ¿no? Ya te voy conociendo. Sigue, Pollo, ¿por qué eres así?
7: Así se goza.
0: Esta es la hora 3 y 14. Regreso con más chapitas al 900-2077-85.

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La hora, 3:34, 3:34. Jueves 8 de octubre. 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

0: 900-20-7785. 900-20-7785. Las ricas chapitas. Smith. Cierto que te dicen ventilador. ¿Por qué me dicen ventilador? Porque está frío por delante, pero calienta por atrás. Ay. Oye, eso me hacen leer, ¿eh? Tú tienes la culpa, tú tienes la culpa. Después dice por qué yo me molesto.
1: Ya, mi amor. Ya.
0: Smith, cierto que te dicen feriado. ¿Feriado por qué?
2: ¿Por qué?
0: Porque terminas rapidito. Oye, es que se pica, pierde. Abra acá. Hola, buenos días. Ah, tiene que ser algo bonito, así como chocolatito, ya les dije. Algo que me guste. Hola, buenos días.
3: Hola, Smith, buenos días. Huguito de Quilabamba.
0: Hola, Huguito.
3: Amigo Smith, ¿es verdad que te dicen 8 botones?
0: ¿Ocho botones? ¿Por qué?
3: ¿Sabes por qué?
0: ¿Por qué?
3: Porque dicen que eres demasiado saco largo.
0: Oh, yeah.
3: La caribeña en sí suena y suena bien.
0: Oye, ¿tú cómo sabes? Ah, ¿cómo sabes tú? Mira, amigo Huguito de Quillabamba. Mira, amigo Huguito. Huguito, ¿sabía que a ti te dicen jaula abandonada?
2: ¿Por qué?
0: Sí, te dicen jaula abandonada.
2: ¿Por qué?
0: Porque traes el pajarito muerto. Hola, buenos días. De preferencia audio por acá, ¿eh? Hola, buenos días, buenos días. Hola.
1: Ah, sí, Emit, dicen chocolatito. Pero chocolatito sublime.
0: Claro, qué rico, ¿verdad?
1: ¿Por qué? ¿Por qué? ¿Por qué?
0: ¿Por qué?
1: Porque eres cuadradito,
0: claro,
1: chiquitito, claro, negrito,
0: rico,
1: y tienes un manicito. O sea que eres chipipe, Emit. ¡Qué buena por mi madre!

0: No, yo no me estoy picando. No, no, no. Ah, dale, déjale tranquilo. Hola, buenos días, buenos días. Hola, buen día.
1: Buenas noches. ¿Es verdad que te dice vaca, vaca abandonada?
0: ¿Por qué? ¿Por qué me dicen vaca abandonada? Ya me da miedo preguntar ya. ¿Por qué me dicen vaca abandonada?
1: ¿Por qué? ¿Por qué? Porque nadie tiene que sacar la leche.
0: Ay, ¿por qué me mandan esos audios? ¿Por qué?
2: Ándate al lado.
0: Hola, buenos días. A ver, hola, buenos días. Hola, buen día por aquí. Hola.
3: Hola, Smith, ¿cómo estás?
0: Hola, mi brother.
3: ¿Qué tal? Buenos días, buenos días.
0: Buenos días.
3: La caribeña sí suena.
0: Y suena muy bien.
3: Siento que sí te dicen corbata larga.
0: ¿Por qué?
3: ¿Por qué?
0: ¿Por qué?
3: Porque llegas al huevo.
0: ¡Ay, ay, ay! ¡Ay! ¡Ay, ay, no, no, no! ¡Cállate, ay! ¡Respétame, oye! Te pasa. Hola, buenos días. Por favor, alguien que me defienda por aquí. No hay nadie que me quiera defender, por favor. No, pues, no. Hola, buenos días. Hola.
4: Hey, ¿cómo estás, pez en mí? A mí no te me prenda, oye. A ti te han puesto ahora adolescente optimista.
0: ¿Por qué?
4: Porque dice que todo lo ves paja. También te ha puesto carro viejo.
0: ¿Por qué?
4: Porque dice que estás pidiendo a gritos tu cepillada de culata.
0: Ay, ay, ay, a ti te hice reloj automático. Porque nunca se te para. Ni se te va. Ay, ay. Es que se pica pierre. Yo no me estoy picando. Yo no me estoy picando. ¿Me estoy picando yo? Dime, yo me estoy picando. No, no, yo no me estoy picando. Hola, buenos días.
5: Acá yendo al trabajo, al trabajo.
0: A ver, dímelo.
5: Al tema, al tema.
0: A ver, tema, dímelo.
5: A mi pato Osorio le dicen.
0: ¿Qué le dicen?
5: Filo de sartén.
0: ¿Por qué?
5: ¿Por qué? A ver, dirán por qué, por qué.
0: Claro, ¿por qué?
5: Porque solamente sirve para romper los huevos. La de la caribeña, así suena. Saludos, papi, y también alimentos.
0: Qué bien lo conoces.
6: Mira este viejo mañoso.
0: Saludos para Dayana Osorio, para César, Roberto, Harold y Alejandro. ¡Sí! Hola, buenos días.
7: Pepito.
0: Ay, no, otra vez tú acá. A ver, ¿qué me vas a decir? Chicos, por favor, alisten el apanado, por favor. Hola, hola.
7: Chaplin, Pepe.
0: A ver, dime.
7: El berraca te dicen.
0: ¿Qué me dicen?
7: De invierno.
0: ¿Cómo, cómo, cómo, cómo?
7: ¿Qué sí, el berraca te dicen. Sol de invierno.
0: ¿Sol de invierno?
7: Sí, sol de invierno. ¿Sabes por qué? ¿Por qué? ¿Por qué? ¿Por qué, bebé?
0: ¿Por qué?
7: Porque nunca calienta.
0: ¡Ah! Ahora sí me gustó. Ese sí me ha gustado. Sí, sí. Ahí te mando un beso. ¡Mua! ¡3:41!
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0: Bien, ¿ah? Qué rica chapita me han dado el día de hoy. Chapitas, en tu caribeña si suena, jueves de patas, y esta es la hora, 3:41.

0: pasa?
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volumen con tu radio La Caribeña, así suena. Y atención, mi gente chévere de Piura. Este 8 de octubre, desde las 4 de la tarde, mi gente linda de Piura, en el Casino Militar, la celebración de los 19 aniversarios de Stan Iván. Están invitados junto a los caribeños de Guadalupe, hermano Chapoñá y Orquesta. 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Bueno, mi gente chévere del rico Piura. Saludito por aquí para mi gran amigo Josué. Me dice por acá, aquí Smith, vacilándome con las ricas amanecidas. ¿Qué tal las chapitas? Ah, sí son las chapitas. Muy bien, hasta aquí las ricas chapitas en tus ricas amanecidas. Regreso en el siguiente bloque, ya con el reto de las ricas amanecidas. Así que no te despegues, porque yo me quedo todavía hasta las 6 de la mañana. Súbele volumen a tu caribeña. Es la hora, 3:57. Sí, rápido, 3:57.

4:13 en tu caribeña. La buena cumbia. Mañana, tarde, noche y rica amanecida. Esta es la hora 4:13. Se van alistando para el reto de tu rica amanecida. Hoy es jueves. Jueves con JD. Complétame la frase, ¿ah? Jueves con JD. Mándame tu audio al 900-2077-85. Reto de las ricas amanecidas. Jueves con JD. Completa la frase, ¿ah? 4:13 en la caribeña y en todo el Perú.

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0: La hora 4:27, 4:27. Saludos para Oscar, que el día de hoy, a pesar del feriado, se va a su chambita. Le toca guardia. Así que saludos para don Oscar. Saludos también para Ismael, en la Ciudad Blanca de Arequipa, en su unidad móvil, chambeando desde muy temprano. Buena, Ismael. Saludos también para Félix, para Félix Chipana, en la Ciudad Blanca de Arequipa. Un fuerte abrazo para ti, ¿eh? 4:27 en la Caribeña.
1: Después de

0: Es la hora 4:33, 4:33. Listo para escuchar tus audios.
1: ¡Gózala!
0: Del reto de tu rica amanecida. Hoy es jueves con JD. Hoy es jueves con JD. Completa la frase, ¿ah? ¿Eh? Rapidísimo, es muy sencillo. Esta es la hora, 4:33. En tu radio La Caribeña. El WhatsApp, el 900-2077-85. 900-2077-85. Saludos para toda la gente linda de la Ciudad Blanca de Arequipa. Saludos para Mónica Gabrielita. Buena Mónica. A todos parlantes, estuvo buena la chapita, mire. 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Muy bien, vamos por aquí. Hoy es jueves con JD. Ay, por acá, vamos. De preferencia, si me mandan audio, por favor, al 900-2077-85. Hola Smith, te saluda Joel Vilches. Hoy es jueves con JD. Feriado de Joel. Viendo Netflix todito el día, dice. Pero la J, ah, de Joel, claro. Hola Smith, hoy es... Soy Fran de Caraballo. Hoy es jueves con JD. ¡Hoy! Oh, no, pues eso no. Hola, soy Katherine. El día de hoy es feriado. Y por supuesto, Smith, hoy es jueves con J de Jarana, la que me voy a dar el día de hoy.
2: ¡Sí!
0: ¡Bien! Sí. Hola, soy Sarita de San Juan de Miraflores. Hoy es jueves con J de Juergues.
2: ¡Sí!
0: ¡Bien! Sí. Buena, Sarita. Un fuerte abrazo para Sarita. Otro saludo por acá, me dicen. Hola, Smith. Vale, te saludo para... Para Rosita Caguana, la única, la inigualable, la mamacita, la más rica. ¡Ay! No, eso ya no dijo, no, no. Eso ya lo dije yo. Saludito para Mónica, para Rosita, para Jessica y toda la gente pilas. Hola por aquí. Hola, Airam. Hola, Smith. Estoy en mi turno, saliendo de mi turno de vigilancia. Hoy es jueves, de jatear todito el día. Porque para mí no hay feriado, bien,
2: men. ¡Sí!
0: Es que para algunos no hay feriado el día de hoy. Claro. ¿Qué, Smith? ¿Hoy es feriado? Otros ni se han enterado que es feriado el día de hoy. Claro. Hoy es feriado. 8 de octubre es feriado. ¿Por qué? Porque en el Perú es el día del combate de Angamos. Y el Día de la Marina de Guerra del Perú, una fecha declarada feriado nacional en honor al almirante Miguel Grau Seminario. Ahora sabe por qué es feriado, ¿verdad? Claro. Claro, pues, hermano. Hola, buenos días. Hola.
3: Buenos días, mi amigo Smith y a Radio La Caribeña. Hoy es jueves. Es jueves de junta de amigos para una diversión sana. Radio La Caribeña sí suena y suena muy bien. Rosita gana la única.
0: Oiga, me comentan por aquí que hay tráfico en evitamiento a altura del puente Tacna con dirección al norte. ¿Ah? Atención, mis grandes amigos del volante, por favor, a tomar sus precauciones.
2: ¡Sí!
0: Tráfico en evitamiento de altura del puente Tacna con dirección al norte. Me encuentran por aquí en Lima. Gracias, mira, amigo, por acá haciendo su reporte a esta hora de tus ricas amanecidas. Hoy es jueves con JD. Acá dice, hola, Smith. Hoy es jueves con J de ir a mi suegra. ¿Te pasa? 4:37, el reto de tu rica amanecida.

4:37. Acompañándote con tu radio La Caribeña, mientras que vas a trabajar o regresando del trabajo, o también en casita descansando.

0: Plus Radio La Caribeña, sí suena por toditito el Perú, a todo parlante. ¿Eh? Saludos para toda mi gente maravillosa. Arriba esa actitud. Sé que es feriado, sé que estás en la chambita, estás en pleno jale ahí, dándole duro a la chambita. Saludos para toda mi gente chévere de Piura, Chiclayo, Trujillo, Arequipa, Iquitos, Huancayo, Ica, Tacna, Cusco, Pucallpa, Juliaca, Tarapoto, Chimbote, Huacho, toditito el Perú. Y el mundo, ¿ah? Siempre con Radio La Caribeña, así suena. Hoy es jueves, con J de Juerga, dice por acá algunos, ¿ah? Es feriado, van a aprovechar su descanso para quienes están de feriado. Otro por acá, jueves de jamear bien rico, de comer bien rico. Hoy es jueves con JD, reto de tu rica amanecida. Por acá me dicen, hola, soy Luis de Chorrillos, voy camino a la chambita. Hoy es jueves con JD Juerga, pero después de la chambita. Buena, mi hermano, ¿ah? Hola, por acá soy Maribel de Villa El Salvador. Estoy preparando los desayunos. Hoy es jueves, déjame ir bien rico. Así que Smith, espero para darte mi desayuno. ¡Uy! Sí. ¡Qué rico! Ahí me apunto, ¿ah? ¿Eh? ¡Qué rico desayuno! Mi cuáquer, mi pancito ahí con tortilla o con torreja. ¡Ay, qué rico! Hoy es jueves con JD. Hola, buenos días.
1: Es Smith, hoy es jueves. De, con JD, juntos sí podemos.
0: ¡Epa! ¡Claro! ¡Juntos podemos! Hoy sí lo vamos a lograr, un trabajo en equipo, ahí con la familia, para salir a vender tu rico desayuno, el negocio que tienes ahí en casita con la familia, ¡claro! WhatsApp 900-2077-85. Hola, soy Carlos del Callao, estoy saliendo de chambear y hoy es jueves de jugar un rico fulbito, Smith. Háblate, apuntas. Me falta un arquero, me dice. Bueno, yo puedo ir para medir el tiempo, hermano, ¿ah? Porque yo hace tiempo que ni juego ni de arquero. Tremendo malazo. Bueno, la idea que quieres ganar, ¿no? 4 y 48 minutos por aquí me dicen, hola Smith, soy Fiorella de Comas, estoy alistándome para ir a trabajar, para mí no hay feriado, Smith. Hoy es jueves, pero de juerga por la noche, porque viernes no me toca trabajar, me toca mi descanso. ¡Yeah! ¡Provecho! Hola Smith, soy Patrick de San Martín de Porres. Camino al trabajo y más tardecito es jueves de estar juntito a mi novia.
2: ¡Sí! ¡Sí!
0: ¡Eso! Bueno, aquí el reto de tu rica amanecida por la caribeña. Si suena, esta es la hora, 4 y 49. 4 y 49, regreso con los saludos en el siguiente bloque.
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2: Cuatro y 54.

0: Saludo para mi gran y buen amigo Yair Vargas
1: de Montserrat.
0: Allá en el rico Chorrillos. Buena Yair Vargas. Está full amanecida en su puesto de vigilancia. Saludo para Yair Vargas.

0: Ciudad Blanca de Arequipa. Es mi regresando de la chambita. Me fue muy bien y espectacular mi trabajo. Bien. Bendiciones para ti, mi gran amiga Mónica Gabriela. El día de hoy, claro, 8 de octubre. 8 de octubre, estamos feriados. Feliz jueves, un feriado. Vamos a decir las medias porque algunos están trabajando. Están a esta hora trabajando. Así que saludo para mi gran y buen amigos y amigas que están trabajando a esta hora. Están de pie los valientes y las valientes. Saludos, feliz jueves. Jueves para todos, ¿ah? Un excelente jueves para todos. Aunque el día de hoy sea un día de descanso para muchos, hay algunos que están trabajando y el compromiso de laborar. Que tengan una buena jornada productiva. Claro. Saludos. Que toda la tranquilidad de este jueves feriado los acompañe siempre en la concentración necesaria para tener una jornada impecable. Así que mucho éxito para cada uno de ustedes, ¿no? Saludos para Tyron Acosta en Villa El Salvador. Para Manuel Tina en San Genaro de Chorrillos. Un saludo también por aquí para Jesús de Cumbia House. Buenas, Jesús. Toda la gente chévere de Chorrillos, siempre con la número uno de tu caribeña. Si suena, 5:07.
1: Y ahora, chicas, por favor, tengan la amabilidad de repartirse por todo el escenario, porque vamos a ver cómo bailan las chicas de...
0: Saludos para toda mi gente chévere de Puente Piedra. Para Alexis Dávila. Buena, Alexis. Súbele volumen a tu caribeña. Sí suena. Volumen, volumen, volumen.

amanecer cantando la buena cumbia de tu caribeña, así suena. 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Esta es la hora 5:16. Saludo muy especial para mi gente linda de Lainas, para Esperancita González. Saludo para Esperancita González, está a full volumen con la caribeña. Para sus hijos Wendy y Yancito, siempre con la caribeña. Buena Wendy y Yancito, de parte de Esperancita González, con la caribeña, así suena.

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0: escuchaste, Bodequía. Tranquila, tranquila. 5:32, 5:32 en tu caribeña. Si suena el día de hoy, jueves feriado, 8 de octubre, feriadazo. Muy bien, tengo por acá saludos. Atención, me dice por acá Smith. Mándate saludo para María en Chorrillos, para su esposo Jorge, que está de seguridad y que el día de hoy le toca turno. Saludo para Jorge. Buen turno, mi hermano. Buen turno. Tengo por acá otro saludito. Saludo para Kevin en Villa El Salvador, para sus compañeros de almacén, para Mauro, Carlos y toda la gentita chévere de almacén en Villa El Salvador. Saludo para Kevin. Eso, Kevin. Tengo por acá otro saludo desde Argentina. Saludo para mi hermana Carmen y para su hija Melissa y Lucerito. Toda la gran familia. A toditito parlante, ¿eh? Desde Argentina. Saludo para Pedro y su hermana Carmen. En especial para sus hijitas Melissa y Lucerito, de parte de Pedrito. ¡Buena, Pedrito! Hey, hey. Muy bien, ¿eh? Saludo para Esperanza González y también para sus hijos Wendy y Jancito. ¡Buena, Esperancita! Siempre con caribeña. Más saludos por acá, me dicen Smith. Saludos para toda la gente chévere de Piura. La gente chévere de Piura. Atención, Piura. Mi gente chévere de Piura se prepara para celebrar el 19 aniversario de Stan Iván este 8 de octubre desde las 4 de la tarde en el Casino Militar en El Rico Piura. Su 19 aniversario de Stan Iván junto a caribeños y los hermanos Chapoñay. Este 8 de octubre desde las 4 de la tarde. No te lo puedes perder. Va a estar espectacular. Ah, claro. Va a pasar increíble allá en el Casino Militar en El Rico Piura. Saludito también por aquí para Catalina Transmonte Guillén. Saludos muy especial para Catalina. Ah, saludo de cumpleaños. Vamos con los saludos de cumpleaños, mi querido. Ponme la cortina de cumpleaños. ¡Epa! Me encantan los cumpleaños, claro, aunque ya no los hacen tan coloridos como antes, ¿ah? Antes hacían los cumpleaños coloridos, ahora solo blanco y negro, nada más. Hay que ponerle color a esos cumpleaños, por favor. ¿Dónde están los colores? Saludo muy especial para Catalina Transmonte Guillén, que el día de hoy está de cumpleaños. Un gran saludo de parte de su tía Luz Guillén, que la pase muy lindo, muy hermoso, con toda la gran familia. ¡Que vive el santo!
1: ¡Que vive el santo!
0: ¡Que viva! Catalina, pásala muy bonito, ¿eh? De parte de tu tía Luz Guillén, quien te quiere mucho. Fuertes abrazotes. Otro saludito por acá de cumpleaños. Hola, Smith. Saludos muy especiales de cumpleaños para José Manuel, que el día de hoy está cumpliendo añitos. Buena, José Manuel. Saludos de parte de tus hermanos, quienes te quieren mucho. Lourdes, Carlos, Sofía, Selenia. De parte de tus papitos Manuelita y Félix, la familia Campaña Olivos. Los mejores deseos para ti. Pásala muy lindo, muy hermoso. ¡Ah, que viva el santo! ¡Que viva!
1: ¡Que viva el santo!
0: ¡Que viva! ¡Pásala muy lindo! Oye, qué suerte, ¿ah? Justo su cumpleaños es feriado. Bien, ¿ah? Así la puede pasar en familia, aunque algunos trabajan. Pero bueno, es válido. A pasarla muy lindo, muy hermoso el día de hoy. Muy bonito. El día de hoy vamos a cantarle Happy Birthday to You.
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3: ¡Ay, por qué suena así!
0: ¡Ay, se le fue el aire!
1: ¡Los espectáculos!
0: Esta es la hora. 5:36 en tu caribeña. A pasarla muy lindo si el día de hoy estás de cumpleaños junto a la gran familia. Saludo para el gran servidor Malti, mi amigo, mi hermano de toda la vida. Buena, servidor Malti.
1: Y todo el mundo.
0: Toda la gente chévere junto con la caribeña.

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1: 5:52.

aquí las ricas amanecidas. Nos escuchamos el día de mañana a la misma hora, de 2 a 6 de la mañana. Cuídense mucho. Los dejo con la más sonada de la semana. A portarse bien el día de hoy. A disfrutar su feriado. Y si le toca chambear, a darle duro a la chamba. Que todo le vaya súper bien. Con la ayuda de Dios. Y que todo vaya con buena actitud y buena vibra. Conmigo será hasta el día de mañana. Cuídense mucho. Chau, chau.

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1: 6 de la mañana.
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0: Hola, hola, hola. Buenos días. ¿Cómo están, gente?
1: Ándate, Alan.
0: Total agresivo. Ya ves, recién empezamos y empiezas de esa manera tú también. ¿Qué te está pasando, gente? ¡Hola! No sé, es la impresión. O algo está sucediendo. Otra vez me voy a resfriar, ya no. Ya no, por favor. Ya más resfrío, ya no. Clima del demonio. Hace frío, hace calor. La máquina, uno duerme tapadito. Al siguiente día, tolaca. Pues. No, hablando en serio, si el clima está otra vez medio juguetón. Hace frío ahora. Al menos por la madrugada. 6 de la mañana con 10 minutos. ¿Qué tal? ¿Cómo están? Buenos días. Nos sentamos hoy día jueves en la radio, siendo 8 de octubre, una fecha muy trascendental para nuestro país. Claro, porque hoy se celebra un 8 de octubre. ¿Qué celebran?
2: ¡Sí!
0: El combate de Angamo. Muy bien. Caray, ustedes sí que son, pero bien estudiosos. Un día como hoy se recuerda al gran almirante Miguel Grau. Seminario. Piurano de pura cepa, que le gustaba comer su rico ceviche, pero de caballa, ¿no? Con su canchita, su zarandaja, amante del seco de Chabelo, por favor, no faltaba más. Siendo las 6:11 de la mañana, se levantaba temprano, prepáreme el desayuno, tráigame para acá ese emoliente. Ah, imagínate, Miguel Grau tomando emoliente temprano. Bueno, estoy listo y preparado. Claro que sí. Vamos a empezar el programa el día de hoy. Ya quítame esa efemérides, que eso más tarde viene todavía con...
3: Hola, amigos. Soy Fernando Llano ya.
0: Más adelante. Pero el día de hoy, desde luego, amanece. Es un nuevo día.

0: nos trae cosas positivas, llenas de virtudes, de cualidades. Ella es, ya la conoce, ya toda la mañana nos acompaña por acá tempranito, llega Soraya de Los Ángeles. Buenos días, Soraya.
1: Bienvenidos a tu horóscopo del día de hoy. Hoy es jueves, jueves de sanación. Vamos a rezar, vamos a implorar sanación, luz y sobre todo claridad de pensamientos. Iniciamos la mañana con buena actitud, con buena energía. Soy tu amiga Soraya de Los Ángeles y tú ya sabes que me encuentras en todas mis redes sociales. Y arrancamos el horóscopo con Aries, elemento fuego. ¿Cómo está la energía de Aries el día de hoy? Te sale un viaje, Aries, un viaje que ya lo tenías planificado. Yo creo que va a ser el viaje de tu vida. Sí, las cosas se acomodan en tu economía y tienes una luz al final del túnel. No todo es malo, yo veo soluciones en tu economía. En cuanto a tu salud, evita los dolores de cabeza, esas migrañas, esa pensadera, Aries, que no te abandona, por favor. Trata de llevar siempre contigo como amuleto un herraje, sí, llévalo contigo siempre en tu mochila, en tu billetera, en tu cartera, para atraer buenos comienzos y mucha fortuna, ¿sí? Ajá. Vamos ahora con Tauro, elemento tierra. ¿Cómo está la energía de Tauro? Hay problemas en el paraíso, eso es lo que yo estoy visualizando, sobre todo con la pareja, problemas con la familia. No permitas que terceros intervengan en tu relación, Tauro, porque podría traer más problemas, ¿sí? En cuanto a tu economía, las cosas se resuelven, sí, las cosas van por buen camino. Tienes que tener un poquito de paciencia nada más, ¿sí? Cuida mucho el tema de tu salud, sobre todo, préstale mucha atención a tus hábitos alimenticios, sí, mantén una dieta equilibrada. Recuerda que tu mejor amuleto será un trébol de 4 hojas, ¿sí? Vamos ahora con Géminis, elemento aire. ¿Cómo está la energía de Géminis para el día de hoy? La carta de la estrella te dice que tendrás un día maravilloso en cuanto a tu economía, en lo profesional y en lo laboral. Sí, una respuesta muy favorable. Si la estás esperando, se va a dar a mitad del día. En cuanto a tu dinero, soluciones económicas y adiós a todas tus deudas. Tu salud tienes que cuidarla más que nunca. Busca momentos de tranquilidad y evita cargar con responsabilidades que no te corresponden, porque esto te agota mentalmente, ¿sí? Recuerda que tu mejor amuleto será una hoja de laurel. Sí, esta hoja la puedes llevar en tu billetera o en tu cartera para atraer mucho dinero. Ahora sí, vamos con Cáncer, elemento agua. ¿Cómo está la energía de Cáncer para el día de hoy? La carta de la fuerza indica de que vas a tener un día de mucho esfuerzo, pero también con mucha recompensa. Y es que todo lo que estás haciendo muy pronto dará frutos, Cáncer, ¿sí? En cuanto al amor, hay que hacer unas ofrendas, prender velas rosadas, atraer el amor pleno para que de esta manera se cumplan todos tus sueños. Recuerda que es muy importante cuidar tu salud, sobre todo de esas jaquecas, del insomnio. Sí, mucho piensas, Cáncer, tienes que descansar a tus horas. Recuerda que tu mejor amuleto es un ojo de Horus, este ojo que todo lo ve y también que te protege, ¿sí? Y ahora sí, continuamos esta bella mañana con más Caribeña Si Suena y regresamos en breve con más horóscopo.
0: Claro que sí, Soraya, pero no sin antes decirte que no importa que vayas despacio, mientras no te detengas, todo estará muy bien. Son las 6:15, bienvenidos a La Caribeña.

0: 6 y 18. 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
1: 6:29.
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5: ¡Vamos, chicas!

0: La hora exacta son las 6:35. Desayuno alemán, hermano. Vamos a ver también si más adelante el día de hoy nos acompaña Quique Suero, ¿eh? Vamos a ver si es que se levanta. Ay, bueno, de todas maneras. Vamos a darle la oportunidad. 6:35. Bueno, es el momento del segundo bloque del horóscopo. Hay que ser optimistas, ya lo he dicho. Así que hoy sí tendremos invitado. Hoy así viene Miguel, ¿no? Miguel, ¿viene hoy día o no viene? Si es que se levanta. Bueno, más adelante entonces, gran Quique Suero, a las 9:00 a.m. aquí en la radio. Mientras tanto, vamos con el horóscopo. Soraya en la cabina número 2, ahí está con nosotros compartiendo lo mejor de la caribeña, así suena.
1: Y continuamos con el horóscopo del día de hoy. Soy tu amiga Soraya de Los Ángeles, tu medium. A mí me encuentran en todas las redes sociales, ya saben, en TikTok, Facebook, Instagram, YouTube, Investigación Paranormal Oficial. Y también pueden reservar una cita conmigo al WhatsApp 990-14-1016. Ahora sí, nos hemos quedado en el signo de Leo, elemento fuego. ¿Cómo está la energía de Leo? Esa

0: persona te va a pedir una tregua, te va a pedir hacer una pausa en la relación. Y todo lo que está pasando definitivamente es para traer cambios. No todo es malo, Leo, así que piensa y toma una decisión. En lo económico, la carta de la abundancia te sonríe. Quiere decir que vas a tener un día próspero y con muchas soluciones satisfactorias. Y esto tiene que ver en lo laboral y en lo profesional. En cuanto a tu salud, trata de equilibrar mente, cuerpo y espíritu. Sí, trata de practicar meditación, yoga, reiki para alinear tu energía. Recuerda que tu mejor amuleto será un cuarzo obsidiana. Este cuarzo repele todo el mal y atrae mucha riqueza, ¿sí? Ahora sí, continuamos con Virgo, elemento tierra. ¿Cómo está la energía de Virgo para el día de hoy? Muchos cambios se avecinan y esto tiene que ver en lo profesional, en lo laboral, en lo económico, y estos cambios serán favorables. En cuanto al amor, esa persona decide retirarse. Tiempo al tiempo, Virgo, ¿ah? Si las cosas pasan, es por algo, ¿sí? No todo lo que se va también es malo, ¿ah? También esto va a traer muchos cambios en tu vida sentimental. En cuestión de salud, trata de relajarte, trata de dormir a tus horas, trata de desestresarte encendiendo una vela blanca. Recuerda que la vela va a iluminar tu vida, tu camino, y tu mejor amuleto será un cuarzo ojo de tigre. Este cuarzo atrae mucho dinero y también atrae mucho trabajo, así que llévalo siempre contigo. Continuamos ahora sí con Libra, elemento aire. ¿Cómo está la energía de Libra? Se avecina una buena noticia, tal vez en la familia o en tu persona. Me sale la carta del embarazo. Así que si estás planeando quedar embarazada, definitivamente esta carta es muy alentadora, ¿sí? En cuanto a tus negocios, se multiplican como espuma, así que viene platita y como cancha. En cuanto a tu salud, gozas de muy buena salud, así que te felicito, ¿sí? Tu mejor amuleto es un cuarzo pirita. Siempre tenlo presente, mi querido Libra, porque esto activa tu dinero y tu fortuna. Vamos con Escorpio, elemento agua. ¿Cómo está la energía de Escorpio para el día de hoy? Yo diría que vas a tener un día maravilloso, estupendo, radiante. La carta del sol te sonríe. Quiere decir que todo lo que tienes planificado el día de hoy se cumple, sí, sobre todo en el área sentimental, porque Escorpio no camina sin la pareja. Y esta carta te beneficia en todos los aspectos de tu vida. Si estás pensando hacer un negocio con la pareja, hazlo ya. No lo dudes más y empieza tu nuevo día con buena actitud. En cuanto a tu salud, cuídate mucho de los dolores lumbares, sí, porque a veces también asumes preocupaciones que no te corresponden y eso hace pues que duela mucho la espalda, ¿sí? Claro. Recuerda que tu mejor amuleto será llevar siempre contigo una moneda, y esta moneda puede ser esa moneda que te encontraste en la calle. Llévala siempre como tu mejor amuleto porque va a traer mucha prosperidad y abundancia, ¿sí? Y ahora sí, vamos a ir a una breve pausa, pero no se vayan, no se muevan, porque regresamos con más horóscopo aquí en La Caribeña Sí Suena.
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0: 6:57, 6:57, cabina número 2 con Soraya.
1: Y continuamos con el horóscopo del día de hoy. Nos hemos quedado en Sagitario, elemento fuego. ¿Cómo está la energía de Sagitario? La carta de la celebración te indica que será un día de muchas bendiciones, al lado del ser amado, al lado de la familia, y hay que siempre rescatar lo bueno de cada situación, ¿sí? Por más conflictiva, problemática que hayas tenido de repente ahí una relación con la pareja, trata de siempre rescatar lo mejor para salir a flote, ¿sí? Tu economía va por buen camino, ¿ah? Tampoco te me quejes tanto, Sagitario. Yo creo que para todo hay solución, sobre todo lleva hojas de laurel siempre, ¿no? En tu cartera para activar la energía de la fortuna. Tu salud brilla mejor que nunca. Yo diría que estás pasando por un buen momento, así que suelta el estrés, suelta el cansancio y sal a disfrutar el día a día, ¿sí? Tu mejor amuleto será un ojo turco, el ojo que todo lo ve, el ojo que te protege y desvía las miradas malintencionadas, ¿sí? A tenerlo en cuenta entonces, Sagitario. Vamos con Capricornio. ¿Cómo está la energía de Capricornio para el día de hoy? La carta del mago te sonríe, quiere decir que va a venir fortuna, nuevos comienzos y sobre todo mucha platita, un trabajo, un dinerito extra. Todo se pone en equilibrio, Capricornio. Por fin las cosas fluyen. En cuanto al amor, eres correspondido. No pelees tanto, no celes tanto a la pareja porque de verdad estás echando a perder esos bellos momentos. Tu salud está mejor que nunca, salvo por ahí que tienes que cuidarte mucho de la tensión y de esos dolores musculares que aparecen en el cuello, en la cabeza. Trata siempre de relajarte y llevar como tu amuleto, ya sabes, una mano de Fátima, esta manito protectora, este amuleto oriental que aleja toda la negatividad y sobre todo las malas vibras, ¿sí? Vamos ahora con Acuario, elemento aire. ¿Cómo está la energía de Acuario? Una carta maravillosa, quiere decir que será un día espléndido, de mucha luz, de nuevos comienzos, de nuevos proyectos y de un viaje, ¿sí? Mi querido Acuario, te sale un viaje el día de hoy que será muy próspero y muy beneficioso en todo lo que tiene que ver con tus negocios. En el amor, esa persona te extraña un montón, se pondrá en contacto contigo, te dirá lo mucho que te ama, así que no eches a perder esos bellos momentos. Cuida tu salud más que nunca, sobre todo de esos problemas estomacales, ¿sí? Visita a tu médico y recuerda que tu mejor amuleto es un trébol de 4 hojas. Llévalo siempre contigo para activar tu buena suerte, ¿sí? Y sellamos el horóscopo con Piscis, elemento agua. ¿Cómo está la energía de Piscis? Hay que soltar las cargas, ¿sí? Las preocupaciones, el ayer, todas esas sensaciones negativas que a veces se apoderan de ti, Piscis. No siempre, pero hoy más que nunca tienes que disipar la pena porque tienes que brillar. En lo económico te salen un poco de trabas, deudas, problemas ahí que no resuelves. Pero yo estoy segura que en el transcurso de la semana todo se pondrá en equilibrio. En cuanto a tu salud, hay mucho estrés, sí, hay mucho cansancio, mucho dolor de cabeza, mucha fatiga. Tienes que descansar a tus horas y sobre todo elevar tu frecuencia vibratoria con una música especial, ¿no? Tú sabes que ahora en el YouTube todo esto lo podemos encontrar, claro, y rapidito. Recuerda que tu mejor amuleto será un girasol, ¿sí? Esta flor hermosa que activa, cumple milagros y sobre todo atrae mucha fortuna. Llévala siempre contigo, un girasol. Puedes también ponerlo en tu habitación o en tu sala, pero siempre debes de tener esta bella flor en tu vida, ¿sí? Y ahora sí, ya toca despedirme. Gracias a todos mis angelitos caribeños por haberme acompañado. Que tengan un día fabuloso en el nombre de Dios y de todos los ángeles, que su vida sea plena. Ya saben que yo estoy de lunes a viernes con el horóscopo de la semana. Me encuentran también en todas mis redes sociales como Soraya de los Ángeles, en TikTok, Facebook, Instagram, YouTube, en mi canal de YouTube como Investigación Paranormal Oficial y en el WhatsApp 990 14 10 16 para una consulta personalizada, una sesión de mediunidad o tal vez tienen alguna actividad paranormal en casa, en su negocio, en su empresa. No duden en ponerse en contacto conmigo y yo, junto a mi gran equipo de producción, iremos a ver qué está sucediendo. Ya saben que toda esta ayuda espiritual, para mi canal de YouTube sobre todo, es totalmente gratuita esta ayuda espiritual, ¿sí? Así que reserven con tiempo. Gracias a todos por acompañarnos. Nos vemos el día de mañana y recuerden siempre, somos guerreros, somos luz, somos maestros. Namaste con todo.
0: En un ratito hablamos, Soraya, porque quiero que un trabajito tuyo, una... quiero que exorcices a la suegra de... Bueno, antes de irnos también, antes de cerrar con broche de oro esta secuencia, obviamente sí, aquí en La Caribeña si suena, déjame decirte que el éxito es la suma de pequeños esfuerzos repetidos día tras día. Eso, trata de ir acumulándolos para que mañana más tarde se vuelva una ola gigante, una bola de nieve enorme que te ayude prácticamente a crecer más y más. No puedes controlar el viento, pero sí ajustar tus velas. Así que vamos todos, como dirían la gente, los seguidores de Curven, ¡a remar!
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0: 7:03.
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0: estamos de fiesta. 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

0: Oye, ¿cómo está la gente del norte de Perú, ah?
1: Un abrazo para Chiclayo.
0: Piura, un abrazo enorme también, que celebran el aniversario de la Stan Iván. ¡Sí! Pero el calor está terrible por allá, gente.
1: Buenos días, Perú. Aquí estamos, 8 de octubre, trabajando, feriado.
0: ¡Feliz cumpleaños, Miguel Grau!
1: ¡Feliz cumpleaños, Miguel Grau!

0: Sonó a envidia eso, sonó a envidia.
1: Oye, pero Andrea San Martín ayer le han traído mariachis, hermano, ¿qué te pasa?
0: O sea que ya Andrea tiene mariachi.
1: No, le han traído mariachis por su cumpleaños. Es que su cumpleaños ha sido hace poco.
0: Claro.
1: Ya, y como ella no viene a trabajar los días lunes, martes, entonces ayer miércoles le ha tocado.
0: Claro.
1: Y han llegado los mariachis a cantarlo aquí a la cabina.
0: Bueno, el mío es en enero, así que ya saben.
1: Y el mío es en mayo, no se olviden. No, por sí. favor. Por favor.
0: Está lleno de globos, lleno de globos.
1: No, de aquí se olvidan ya.
2: Porque vamos a ver.
1: Mira, en mayo pasó mi cumpleaños, ni torta, más, ni un queque. Nada. Ni siquiera la chanchita, nada.
0: Un abrazo a todo el país. Aquí estamos en vivo.
1: Los 19 años del Stan Iván el día de hoy, ¿eh? Por si acaso, hoy 8 de octubre, 4 de la tarde en el Casino Militar en Piura. Allá está nuestro equipo todavía durmiendo.
0: Un saludo para los BTS que ya están despertando.
1: ¡Qué bárbaro!
0: No, siguen durmiendo, están despiertos, pero sus ojos son así.
2: ¡Vamos, Jimmy! ¡Vamos, Jimmy! ¡Vamos, Jimmy!

0: mercenario.
1: Te veo preocupado, ¿eh?
0: El verdadero mercenario, ¿eh?
1: El verdadero mercenario, ¿no?
0: Hoy día es... Oye, ¿vendrá o no vendrá?
1: No sé, pero hay que celebrarlo por si... por si acaso. Hoy es el cumpleaños de Curwen. Víctor Caballero.
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0: Si suena
2: en todo el Perú.
1: Y déjenme decirles que el día de hoy Miguel Moreno está en la cima.
0: En la cima, pero de...
1: Ha venido con un tremendo regalo.
2: ¡Sí!
1: Es un regalo galáctico, gente.
0: Es pura bolsa.
1: Tremendo regalo galáctico, ¿eh?
0: Adentro hay un picarón.
1: Sí.
0: Candela.
1: Hay un gorro de color naranja. ¿Qué es eso, mano?
0: Le traigo el saludo de Keiko.

0: con ese regalo, ya yo creo que de todas maneras se va a olvidar de todo lo que ha pasado, ¿no?
1: Sí. ¿Pero qué ha pasado si no ha pasado nada?
0: Galáctico, hermano.
1: Bueno, antes de que venga, quiero dedicarle unas palabras a mi amigo.
0: Perfecto. Happy birthday tuyo para él, entonces, con mucho cariño.
1: A Víctor, caballero, ya que no está escuchando, voy a decir lo que siento por él.
0: Hay que aprovechar, claro.
1: Gracias por aparecer en el momento exacto. Quiero decirte que desde que te conozco, el programa ya no es el mismo. Antes me sentía libre de hacer mis imitaciones, de contar mis chistes. Ahora tengo que esperar que tú vengas para decir. Tengo que pegarme a tus comentarios. La gente piensa que soy caviar.
0: Están grabando, la gente está haciendo clic de esto.
1: No están grabando. No hay televisión ahorita.
0: Cuidado, no.
1: Y espero que me cambien de horario. Gracias. Ya cuando venga le digo lo que siento, pero de manera política.
0: No seas así, no hables así. ¿Por qué te sientes así? ¿Por qué te sientes desplazado, olvidado de repente, ignorado? No
1: quiero decirte, Víctor Caballero, no necesito que me llames todos los días. Ni siquiera me siento ofendido porque nunca me responden los WhatsApps. Te crees el mejor porque eres escritor.
0: ¡A la miércoles! ¡No!
1: Nunca me pasó eso con el Pato Valle, con Quique Suero.
0: No le digas esas cosas.
1: Yo quiero decirte, don Omar, que eres mi dosis de esquizofrenia, enfermo de mierda. Y espero que te guste mi regalo porque lo he buscado todo el día en Mesa Redonda. Me he tenido que ir a la cochera, a todas las galerías.
0: Pero fácil encontrarse ahí en el barrio chino, hermano. Ahí tiene todo lo que necesita él.
1: Quiero decirte que si no te gusta, igual me da. Así que valora el regalo porque es la primera vez que entrego un regalo en esta empresa.
0: Mira que vamos a lo que el día de ayer pasó y sucedió. Vamos a recordarlo ahora mismo. Vamos a recordarlo, a ver lo que pasó el día de ayer. Por favor, maestro. Dale, vamos a escuchar entonces parte de lo que fue el programa y se volvió un clic totalmente.
1: ¿Quién comió tesañas?
0: Tú sí. Porque yo no he hecho plata con el nombre de...
1: ¿Y ahora el que te va a regalar mañana?
0: No, espérate.
2: No, a Rolly yo no le pido nada.
1: ¿Por qué comió tesañas?
0: Tú sí. Porque yo no he hecho plata con el nombre de...
1: Perdón.
2: Es cierto.
1: No me cortes el micro, Pedro. ¿Qué es eso? A Federico Salazar, a Daniel Peredo. Y ya con él, porque estaba de moda, pues ya pasó.
0: Porque estaba de moda.
1: Ya pasó.
2: Justicia, la justicia ha llegado.
0: Ahí está.
2: Ahora vas a tener que pagar.
1: ¿Acaso Federico Salazar me pide regalo para su cumpleaños?
2: Pero tú nunca has trabajado con él.
1: Tú no eres su...
2: Apenas llegué.
3: Víctor, vamos a ser compañeros. No sé qué.
0: Vamos a desayunar, ¿no?
2: Sí. Para hacer camaradería. Tremendo traidor, tremendo puñal. Así
1: además,
2: cuchillo.
1: Él también te ha imitado una vez.
0: Ay, ¿cuándo?
2: No, Rolly, no.
1: ¿Cuándo? Claro, cuando no estás, tú no escuchas.
0: Yo no
2: pruebas,
0: soy
2: pruebas.
1: Que tú vienes escuchando en Spotify, escucha la
0: radio. No, soy imitador.
2: Con Rolly todo está bien.
1: Sí, soy nacional.
2: Aquí quien está en falta eres tú.
1: Mañana te voy a regalar, tranquilo.
2: Muy bien. Y a Rolly también.
0: Se le cae a mercenario.
1: Ay, pero ahí ya le regalaron de todo ya.
0: No, ya, ¿qué vas a regalar?
1: Va a venir. Ayer en todo Google le han dado de todo.
0: Pero no dice que lo que traigo... ¿Cómo es? Te da igual si...
1: Le estoy regalando un arbolito el año pasado.
0: Ya ve. Yo traje las bolas del arbolito para acá. Para que no repita mi...
1: ¡Abrazo, mi amor!

0: ¡Pasa, mi amor!
1: No, bueno, si ayer
0: Gisela, ya... mujer de arena.
1: Si ayer ya le regalaron de todo, porque seguramente hoy ya no trabajan, ¿o sí?
0: No, ya no trabajan. Ya.
1: ¿Y tú crees que ven el día de hoy? Él dijo que sí, aseguró.
0: Este más metalizado, este por el regalo va a venir.
1: ¿Tú crees? Ese regalo que has traído es galáctico, ¿ah?
0: Galáctico es porque es el boss. La ayer es un muñeco. Oye, lo que más me ha costado es la bolsa de regalo. Bien, entonces...

0: pausa comercial y volvemos con hoy. Fernando ya no ha venido.
1: Ahorita viene.
0: Ay, también ya. Ok, ya volvemos.
1: Esta bailé mi promoción.
0: La mierda.
1: Ahí en Chiclayo, en el Abarte.
0: Promoción 1987.
1: Ahí está.
0: De primaria, ¿no?
1: Y mi pareja era mi prima. Mi tía decía, mejor para no gastar, tú eres su pareja y después Cecilia va para allá.

0: ¿Tú crees que Curvy va a bailar esto? ¿Tú crees que Curvy va a bailar esto?
1: Ya volvemos, gente, aquí en La Caribeña, si suena.
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1: 7:33.
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4: Terrible lo que va a pasar, ¿no? Terrible.
5: Estas son las 5 pepas. 7 de octubre. Ah, no, perdón. Digo.
1: Estamos 8. Ay, perdón. 8. Mira, bien.
5: Disculpa. Lo que pasa es que estaba jugando tragamonedas y me salió el 7. Estas son las 5 pepas de este día 8 de octubre. ¡Pepa!
1: ¡Pepa número 1!
5: En la pepa número 1, sí. Los BTS dijeron que Perú es clave.
1: ¿Ah, sí?
5: Así es, mi estimado. Los integrantes de BTS, específicamente este que se llama, ¿cómo se llama? San Yong. Y Jungkook. Pero acabé de...
1: Me hace provocar panetón a Sayong.
5: Hicieron delirar a todos los ARMYs y las ARMYs peruanas al pronunciar la famosa frase.
1: Oye, pero no hay ningún Sayong ahí.
5: Sayong era mi camioneta, pues. Era coreana mi camioneta.
1: Está Jimin Hop, está Suga, Jim, Erin y también Jungkook.
5: Son llantas, ¿qué cosas son? Bueno, ellos entonces dijeron la famosa frase:
1: ¡Perú es clave! ¡Perú es clave!
5: Así hablaron, como Mickey Mouse.
1: Entonces subieron al escenario, estuvieron ¡Hey!
5: Ahí está. Así me gustaría ver la San Marco llena, pero de gente estudiando.

0: También lo dijo ayer el faraón Love Shady, pero nadie se dio cuenta.
1: Esta fue la canción sorpresa, por si acaso, ¿eh?
0: Sí, es la canción que más me gusta.
1: Claro. ¿Cómo se llama?
0: Se llama El amor. El amor es una mentira, se llama.
1: Ay. Bueno, pero bárbaro, ¿cuánta gente ha disfrutado del concierto ayer, ¿eh?
0: Dice que solamente cantaron 2 horas, pero en la calle se han quedado hasta ahorita las chicas ahí esperando recoger el sudor de los BTS. Dice que quieren solamente pasar la mano por el sudor. Oye, de verdad, qué fanatismo por estos coreanos, ¿eh?
1: Están subastando incluso los pedestales, micrófonos, todo lo que han cogido los muchachos.
0: Todos los que han cogido. Oye, de verdad, qué idolatría, de
1: la
0: verdad.
1: La escalera del escenario también lo están subastando.
0: Impresionante la reacción en redes sociales. Las ARMYs están...
1: ¿Viste?
0: Están pero desbordadas, las ARMYs. Bueno. Ahora te pregunto, ¿por qué siempre se dice que Perú es clave? Y ya con eso mejoró la economía, qué cosa.
1: Mira que es una frase que últimamente se está utilizando, ¿eh? Todos
0: en la red. Porque yo le he visto que lo mismo han dicho en Colombia. Colombia es clave.
1: También
0: es clave. Ay, Dios mío.
1: ¿Para qué? ¿Clave bueno, para qué?
0: Perú es clave. Perú es clave. Alianza es clave. La U es clave.
1: Todo es clave.
0: Y la clave es una orquesta salsera. Bueno. Vamos con la Pepa 2.
1: Pepa número 2 de la mañana, gente.
0: Sí, sí, se venden más rosarios, se venden más detente, más velas en el Señor. La gente, las nazarenas se está vendiendo, pero no sabes, los vendedores de productos cristianos, productos, perdón, católicos, religiosos, están rayando, mi estimado Rolly, porque, claro, los peruanos comienzan a comprar rosarios, velas, claro, cuadros, y así... ocultan sus pecados.
1: No, pues. No,
0: la devoción del Señor de los Milagros se vive en las calles del centro de Lima porque la gente pone interés en comprar un recuerdito del Señor, lo llevan a su casa y dicen, ya, con esto soy mejor persona. ¡Mentira! No. Hay otros que se toman fotos con la Virgen y son tremendos fariseos.
1: Y lo que están cargando, ponen ahí, suben su estado todavía, aquí, cargando aquí el anda del Señor. Dice,
0: está
1: ¿no?
0: debiendo. Y la maltrata a la mamá.
1: Imagínate.
0: Hay que orar de manera privada. El otro, bien con su hábito, tomándose fotos y subiéndola a Facebook. Va a su trabajo y maltrata a sus trabajadores.
1: Mira, ¿qué tal, jefecito? Dios mío.
0: A ver, ahí está.
1: No, espérate.
0: ¿Qué pasa?
1: El teléfono era, estaba llamando.
2: Hola.
0: ¿Te acuerdas que un tiempo salieron los rosarios luminosos?
1: Claro.
0: No. Me gustaba a mí porque en mi casa no había luz, ya sabían dónde estaba.
1: Un saludo de noche nada más, pues.
0: Un saludo a todos los fieles.
3: Por más que te pongas un rosario en el cuello, yo veo tu corazón. A ti te hablo, Rolly.
1: ¡Ay, qué rollo!
0: ¡Ay, Dios mío!
1: Este no es Rosario el que tengo en el cuello.
0: ¡Pepa 3!
1: ¡Pepa número 3!
0: Se viene el tren, sí, se viene el tren. Por fin va a funcionar.
1: El tren de 6.
0: El tren Chosica Lima, sí. La Municipalidad de Lima y el Ministerio de Transportes acordaron evaluar el material mediante un documento y comienza a rodar el tren.
1: Oh.
0: Ahorita comienza a rodar.
1: Ahí está.
0: Para la amargura de Curwen.
1: El tren Tomás.
0: Ahí
4: Hola,
0: está.
4: Soy Tomás.
0: Oye, ¿te acuerdas del tren Tomás?
1: Ese fue ahí también.
4: Hola, soy Tomás.
0: Bueno, ya está entonces. A fin de prenderse el tren.
1: Cuidado, cuidado, cuidado.
0: Ahora solamente. Ahora solamente falta el riel.
1: Se volca el
0: solo
1: tren.
0: Falta el riel. Y faltan los paraderos porque no se van a poder bajar en medio, ñaña. De frente a Chosica.
1: Ay, Dios mío,
0: Pepa 4.
1: Pepa número 4. Van a bajar en paracaídas, dice.
0: Se van a bajar a la volada.
1: Se van a lanzar.
0: Faltan los paraderos. Bueno, la selección peruana ha bajado como 500 puestos en el ranking FIFA. Somos el último, la última selección de la Conmebol en el ranking FIFA.
1: ¡Qué bueno!
0: Y Eric Noriega, el zaguero de, bueno, del gremio de Porto Alegre, ha dicho, jode que nos vean como un equipo chico.
1: Obviamente, a cualquiera le molesta eso.
0: El comentario de Eric Noriega expresa su molestia y frustración tras las derrotas de la selección peruana de fútbol en estos amistosos en Norteamérica, y ha dicho que somos una selección pequeña o chica, que nos miran por encima del hombro, somos una vergüenza. La verdad que esta frase resume lo que es el fútbol peruano. Somos lo último, Rolly. Somos,
1: en realidad,
0: somos el afrecho, como
1: duele,
0: decían.
1: Duele escuchar todas esas palabras, los comentarios de los programas deportivos, no solamente aquí en el Perú, sino también en el extranjero. Uy, no dan, pero de alma, hermano.
0: Sí, de verdad. Han dicho que somos más malos que Hitler.
1: Podrás ganar la, qué sé yo, el campeonato de comidas, todo lo que quieras, pero en fútbol somos lo peor.
0: Somos más malos que el regalo de Moreno. Y ahora sí. Viene la... No, perdón. Efemérides.
1: Vamos con efemérides para el día de hoy. ¿Qué tenemos en efemérides?
0: Pepa 5. Hoy 8 de octubre. Se recuerda con honor y gloria. Esto sí es serio, ¿ah? ¿Eh? Porque... el combate naval de Angamos, un enfrentamiento decisivo de la Guerra del Pacífico, ocurrido hace muchos años cuando la Tigresa estaba en el kinder. Un 8 de octubre de 1879 se enfrentaron las huestes invasoras contra el único barco que tenía Miguel Grau. ¿Qué te parece, mi estimado Rolly? Bueno, un enfrentamiento donde se vio la grandeza de Grau.
1: Es un abuso, ¿no? Porque no dices que era el único barco nada más y el resto eran bastantes.
0: Tenía un barco y dos pequepeques y así se enfrentaron a la fuerza chilena. Ahí estaba Grau.
1: ¡Eleven anclas!
0: ¡Meten un torpedo!
1: ¡Ahí está!
0: El monitor blindado Huáscar.
1: No.
0: Comandado por el gran almirante Miguel Grau Seminario.
1: ¡Cuidado! ¡A la derecha!
0: Ah, no, tenía una corbeta que se llamaba La Unión. Y logró evadir a los perseguidores chilenos. Y la escuadra chilena tenía como 1000 barcos.
1: ¡Ah, la bichi! ¡Se vienen en mancha!
0: Sí, pero aún así, Grau seguía. Dijo combates bacán.
1: ¡Espérate!
0: Y se enfrentó a los chilenos.
1: ¡Vamos!
0: Y ahí, a las 9:50 de la mañana, un torpedo atravesó el Huasca. Y Grau cayó. Y entonces...
1: ¡Qué buen torpedo, ¿ah?
0: Grau... ahogándose dijo, tengo deberes sagrados. Ah, no, ese es otro.
1: No, ese no fue, oye, ese no fue.
0: Bueno, capturaron el Huáscar y el Huáscar está en Chile.
1: Aguarda, y esa trompeta.
0: Ollanta Humala prometió traer el Huáscar y hasta ahora no lo trajo nadie. ¡Que viva la Marina!
1: ¡Oye!
0: ¡Que viva los herederos de Grau!
1: ¿Qué hace la caballería acá en el mar, oye?
0: Son caballitos de mar, pez imbécil. Ahí está Grau.
1: Espérate.
0: Honor y gloria, Grau.
1: Guarda. Espérate.
0: Grau, espérate, la parada.
1: Métele tercera.
0: Impresionante. Y ahí comienza la leyenda honrosa de la vida de Miguel Grau Seminario. Él nació en Piura. Y la casa de Grau donde creció ahora vive en Chamos.
1: ¡8 de octubre! ¡Ay, Dios mío!
0: ¡Que viva Grau! ¡Hoy chupo por Grau!
1: ¡Hoy! ¡Gracias a él! ¡Vas a descansar, Aragán!
0: Murió en el monitor, por eso que cuando Laura Bozzo cayó presa, tú sabes que Laura estaba en el monitor, ahí estaba presa.
1: ¿Vos?
0: Y le pusieron Grau.
1: ¡Qué barrio!
0: Ahora sí, la Pepa Yapa.
1: ¡Pepa Yapa para el día de hoy!
0: ¿Otra vez con esa vaina?
2: ¡León, no!
0: ¡León, no!
1: ¡Estar!
2: ¡No, es el cumpleaños de Corwe!
1: ¡Estamos de cumpleaños, Estar!
2: ¡Cosa que a nadie le importa!
1: E igual, por compromiso hay que saludar, Romano. Hoy como eres, ¿no,
2: cara? ¡León, no! ¡Ah! ¡Hoy día no cantan los BTS!
1: Hoy día le van a cantar el cumpleaños feliz en coreano a Curven.
2: Hoy día no canta porque no trabajan en feriado.
1: No, pues jueves y viernes creo que no.
2: Solamente es mañana y el sábado.
1: Viernes y sábado, o sea, miércoles, viernes y sábado.
2: Hoy día no trabajan los coreanos.
1: No, tienen que limpiar todo lo que han hecho, pues toda la basura que han dejado en el estadio.
2: ¡Que viven las armies, Leonó!
1: Un abrazo grande a todos. Oye, necesito ese estadio, Dios mío.
2: Yo necesito la San Marcos.
1: Cuando salió Jimmy a cantar, la gente... La emoción de la chica.
2: Pero no, ya comenzaron a nacer los bebés.
1: Los bebés.
2: Con nombres Armis. Ha comenzado a ponerles...
1: Oye, sí,
2: ¿verdad? Armis a los bebés.
1: ¡Oh! ¡Sale la canción! Everybody don't go.
2: Hay muchos peruanos que se llaman Armis.
1: Army.
2: King, Jimin y Kion.
1: Y Kion. Mira, Kion te puedo creer.
2: Pero ¿cómo le vas a poner a tu hijo Army? Oye, de verdad, ha nacido un bebé y le has puesto Army.
1: Oh, yeah. Everybody look at the let's
4: go. Oh. Arriba la mano, Guaralino.
1: Hoy empiezo a celebrar aniversario de Stanley Bang.
2: Ah, pero es clave, clave.

0: Ulala, ulala. Perro es clave.
1: Hombrito, chicas.
0: Recuerda que el día de hoy el Casino Militar, hoy día 8 de octubre a las 4 de la tarde, celebramos el aniversario de Stan Iván, ¿eh? Ahí en Piura, 19 años. Óyelo. Aquí están, ellos son los BTS. Son los BTS piuranos. Vamos a la pausa comercial y volvemos en un ratito más, pero antes.
2: ¡Ay, ya bajaron los Army Bond! ¡Ya bajaron de precio!
0: Oh. 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
2: ¡Ay, perro es clave!
0: Vamos a la pausa para que la gente deje su mensaje de audio. Hoy saludamos a Curve por su cumpleaños. WhatsApp 900-27785. Ahora mismo, mándanos tu mensaje de audio para poder reproducirlo en un instante. Nada más, chicos. La gente que se encuentra en el TikTok viéndonos.
2: Y si quieren saludar también a Miguel Grau.
0: A ver, 900-27785. Manden su mensaje de audio con su saludo especial para cuando llegue el cumpleañero. Hoy lo reproduzcamos. 900-27785. Los que están viendo Movistar TV, Caribeña TV, canal 606. Ya volvemos, Star.
2: Volvemos con

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2: 8:00 a.m.
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0: Las 8 de la mañana con 4 minutos. Empezamos el programa de hoy a jueves 8 de octubre, siendo feriado. ¡Sí! Cumpleaños de Miguel Grau. Y cumpleaños de Curwen, que hoy ya está aquí en la radio con nosotros, que sí llegó, sí cumplió.
1: Buenos días, Rolly.
0: Bienvenido, Curwen, feliz cumpleaños.
1: Muchas gracias, Rolly, muchas gracias, Miguel, ¿no? Para todos aquellos que dijeron hoy que no va a venir.
0: No venía, sí.
1: Que se va a tirar la
0: Estaban en duda.
1: Que va a estar ahí, ¿no? Que,
2: abriendo sus regalos.
0: Mira, hasta...
1: Claro. Yo, la verdad, pues estoy muy emocionado porque, bueno, tal y como se anunció desde hace 20 días... hoy el señor Miguel Moreno pues va a tener que cumplir con su palabra. Va a tener que cumplir como persona.
0: Está tranquilo, ¿eh?
1: Claro, yo sé que le está tranquilo porque
3: el regalo es clave. Perú es clave.
1: Oye, qué locura lo de BTS, hermano, ¿eh?
2: Ni siquiera terminó de decir Perú porque dijo Perú es clave.
1: Oye, y yo recién me doy cuenta de que, claro, son tres fechas, pero están pegaditas. Pero ayer fue una.
2: Hoy día no trabaja porque en Corea dice que respetan el feriado.
1: Claro. En Corea son conscientes de la importancia...
2: De tu cumpleaños.
1: Del combate de Angamos, ¿no?
0: Claro. Ajá.
3: Miguel Grau es clave, es dicen. Miguel Grau es clave.
0: ¡Que viva, monitor!
3: ¡Que viva! ¡Que viva la Marina Peruana!
1: Sí, muy bien. Y sorprendido...
0: ¡Que viva Montoya! ¡Ja!
1: Y bueno, pues ayer se llevó a cabo la primera fecha.
0: ¡Ahí estamos!
3: ¡Estoy de puta madre!
0: ¡Oh, yeah!
2: Sí, dijo, sí.
1: Oye, hermano.
0: ¡Causa!
1: A mí lo que me ha sorprendido es que aparentemente pues han habido fans, ARMYs, que han participado de la prueba de sonido.
0: Así es.
2: Sí.
1: Y eso ha sido, digamos, no es que cualquiera lo haya podido comprar. Era que tenías que cumplir con una serie de requisitos, hermano.
2: Para poder estar en la prueba de sonido.
1: ¡Qué bestia! ¿No? Es como una secta.
2: Se ha pagado para entrar en la...
1: Claro, pero no podías comprarlo así nomás. Tenías que estar inscrita en la página web, que no sé qué cosa, que tener tu suscripción. Claro. Suma, ya mucho.
2: Pero me cuentan que el día de hoy...
1: Ajá.
2: Van a informarse lo que pasa con el Perú.
1: Ajá.
2: Y entonces mañana, ya sabiendo que Keiko es la presidenta,
1: ajá,
2: van a decir, Perú es grave.
0: Es grave.
1: ¿Te imaginas que digan, Keiko es clave? Uy, toda la BTS vota por Keiko.
3: El Perú está grave.
1: El Perú está hasta las patas. Me encanta que imitamos sus voces como si fuera Michael Jackson.
2: Pero así hablan.
1: Así hablan, sí. Pues así hablan.
2: Así hablan según es inglés.
1: Claro.
2: Spanish.
1: Es un español masticado.
2: Coreano.
1: Es un español masticado. Pero bueno, enhorabuena, ¿no? Que las chicas lo hayan pasado lindo ayer. A ver, la gran mayoría de la...

0: La primera vez que van a ver a sus ídolos. Eso es muy bonito, ¿no?
1: Les es bonito, COVID, porque claro, estamos hablando de una etapa, pero más allá de emociones, de ilusiones, pero más allá de eso, de verdad, yo siento que la magnitud de la idolatría de estos muchachos no la he visto en ningún otro grupo que ha venido al Perú.
0: Bueno,
1: ¿o tú lo has visto con...?
0: Sí, o sea, yo me acuerdo con los Beatles, ¿no? Yo sé que era otra generación. Pero igual, ¿no? Tú veías ahí, por ejemplo, los videos de cuando se presentaban y las chicas que iban, ¿no? Se desmayaban.
1: Pero ellos nunca vinieron a Perú.
0: Nunca vinieron. Bueno, vino McCartney. Vinieron separados, ¿no? Vino McCartney, Ringo.
1: Ringo también vino, ¿no?
2: Claro. Ahora, ¿era el verdadero Paul McCartney que vino?
1: Uy, no, era Don Ramón.
0: Qué buena teoría de la conspiración. Claro. ¿Te sabes la teoría de la conspiración?
1: De Paul, no era Paul McCartney.
0: Supuestamente, dice la teoría de conspiración, que Paul McCartney, cuando era muy joven, tuvo un accidente de tránsito. Que es verdad, tuvo un accidente. Pero hay quienes dicen que en ese accidente falleció.
1: ¡A la miércoles!
0: Y lo reemplazaron por otro idéntico con las mismas características.
1: ¡Un yo soy!
0: Pero obviamente es material de internet, ¿no? Obviamente es falso. Pero y hay mucha gente que se la cree. Claro. Porque tú sabes que en internet siempre hay loquitos,
1: ¿no? Uy, ahora todo se... ¿no? Hay que verificar bien todo lo que se ve en redes sociales.
0: Totalmente.
1: Y bueno, ¿cómo te sientes, Víctor, ahora ya entrando a la madurez? Porque ya dejaste la juventud, ¿no?
0: Pues ya tengo...
1: Creo que los 34 se deja, ¿no? 35.
0: No lo sé, la verdad, pero 36 años que cumplo hoy día. Estoy sorprendido. Ya me
1: preocupa. A esa edad ya comienzan a crecerte pelitos en la nariz.
0: Ojalá, ¿no?
1: En las orejas.
2: Le sale barba.
0: ¿Tú crees que a estas alturas me pueda salir barba?
1: Las canas ya te salen hace rato.
0: Canas tengo.
1: No, canas.
0: Ganas tampoco.
2: Lo que yo noto es que Curwen es bien lampiño.
1: Sí. No.
0: Sí, no tengo vellos.
1: Para ver tu pecho.
0: En los brazos, nada.
2: Cero pelo.
0: Pero como siempre digo...
1: O sea, eres como un pavo San Fernando.
0: Estoy calato.
2: Congelado.
0: Pero, gracias a Dios, ¿no? Mira, yo cuando era chiquillo, más chiquillo, me sentía preocupado, ¿no? Decía, mira, que no tengo pelos en los brazos, ¿no? Pero ahora estoy tranquilo. Porque tú sabes que la estadística dice que quienes tienen barba frondosa, quienes tienen voz gruesa, quienes tienen pelos en los brazos, tienen mayores posibilidades que se le descosa el sombrero.
2: ¡Oh! Miguel, mira, no se ha afeitado.
1: O sea, así cachín.
0: Claro, poco a poco te sale
1: Sí, cachín es barbón.
0: Te sale el fraile, así, ¿no?
1: Se te forma la gorra de obispo.
0: Poco a poco abre, ¿no?
2: El bladder en la cabeza del...
1: Comienza a hacerse la línea de Nazca para los piojos arriba.
0: Tal cual, hermano. No se hace el mono de la línea de Nazca, tal cual.
1: El colibrí.
0: Colibrí. Pero bueno, estoy pasando lindo.
1: Rolly anda como...
2: No, yo soy lampino,
1: arriba también he visto ahí un
2: guarda.
1: Poco de...
2: No, parece, es así de nacimiento.
0: Claro.
1: Un pelo y se lo tira para adelante.
2: Un cachetadón el cura cuando me bautizó.
0: Pero bueno, lindo.
1: Bueno, amenaza a Quique Suero con venir.
2: ¡No!
0: Dicen que va a venir Quique Suero, ¿es verdad? ¿Es verdad?
1: Él está buscando cumpleaños para chupar. O sea, bueno, él busca excusas.
0: Cuando venga, pues quisiéramos preguntarle también. Hay una pregunta que siempre le he querido hacer, ¿no?
1: ¿Cómo abre la cerveza con la pestaña?
0: ¿Cómo vivió ese momento con Mónica Ceballos? ¿Sabía él lo histórico que iba a hacer ese programa?
1: Extraordinario.
0: ¿Sabía o fue así, digamos, lo tomó como cualquier cosa, ¿no? Quisiera preguntarle.
1: No, es el rey del humor de la calle, ¿no? Quique te hace rey cruzando la pista. Claro, cuando cruza la pista los autos tienen que ir toreándolo porque se va moviendo.
0: ¿Hace cuántos años ya lo conoces?
1: Yo lo conozco aquí que 28 años, 30.
0: 28.
1: Claro. Desde que yo comencé en esto, porque yo lo veía en la colmena, pues.
0: Claro.
1: Ahí paraba, pues, en la barra de Azol.
0: Contando que la barra de Azol todavía
1: es una historia antigua.
2: Echador.
1: Solamente lo saben los tíos.
0: Oye, yo he ido a la barra de Azol.
1: No, ¿sabes lo que es la barra de Azol?
0: Claro, claro.
1: En esos tiempos, Quique Suero venía haciendo show en todo el centro de Lima.
0: Claro.
1: Y a las 4 o 5 de la mañana se metía ahí.
0: No.
1: Claro, yo conozco a Quique.
0: Pero escúchame, Quique tuvo su...
1: Ahora, yo no sé cómo sigue vivo. Porque Quique,
0: no le digas
1: de verdad, eso. Quique ha tenido, de verdad, así, mira, ve.
0: Así.
1: Así para que se vaya. Y lo ha salvado su ángel, de verdad. Su ángel debe estar ya mareado ya.
0: Ya está zampado.
1: Su
0: ya.
1: Ángel de la guarda vende ceviche.
0: Ay, Dios mío.
1: Quique es un iluminado. De verdad es un escogido.
0: ¿Pero por qué? ¿Por qué?
1: Porque ha tenido situaciones donde

0: con su vacilón, no ha podido saber dónde está. Se ha levantado, ¿serio? Estaba en la playa de Calato.
1: ¿En serio? No.
0: Claro.
1: Qué peligroso.
0: Pero yo te cuento lo que se puede contar, ¿ah?
1: Hay cosas que no se pueden.
0: No se puede. Dios mío. Es un libro, de verdad. Y no se acuerda. No se acuerda.
1: Borró cassette.
0: No se acuerda.
1: Dios mío. Bueno, yo me imagino, bueno, lo poco que sé de él es que él ha tenido varios primes. Claro. ¿No? El, por ejemplo.
0: Artísticamente.
1: Su prime, uno de sus tantos primes, fue cuando estaba en el Canal 5, si no me equivoco.
0: Los
1: ambulantes de la risa, ¿no? Ahí recuerdo, salían todos lados, hermano. Vendían sus DVDs. Tenían ahí bastante éxito. Y no solamente
0: él. Tú sabes que tiene 9 hijos. Entonces dice que la novena.
1: ¿En serio tiene 9 hijos?
0: La novena dice que él estaba haciendo show en la selva.
2: Ya.
0: Y se le acerca una niña. Ya. Perdón, una adolescente. Ya tenía más de 15 años.
1: Ya.
0: Y le dice, señor, una foto conmigo, por favor. Y ajá. Le dice, un ratito, por favor. Porque él nunca se niega a la foto.
1: Claro.
0: Y cuando se estaba tomando la foto, le dijo, yo soy tu hija, le dijo.
2: ¡A la miércoles!
1: ¿En serio? De así de la nada.
0: Y así se enteró que tenía una hija en la selva.
2: ¡No! María, ¿en serio?
0: De verdad. Él me la ha contado.
1: Escúchame, ¿me estás hablando en serio? 9 hijos?
2: No habrán sido un chiste.
1: Dios mío.
0: Ahora, no sé si es chiste, pero no creo. ¿Ah?
2: Pero
0: no.
2: Con la misma no es, pues, ¿no?
0: No, con la, varias mujeres, pero con la misma.
1: Oh, eso es un programa familiar, hermano.
0: ¿Qué, familia? ¿Qué te parecen los globos de la recepción que te hemos armado? Bueno,
2: hasta en eso había dudas
1: muy bonito,
2: ayer.
1: ¿No? Muy bonito.
0: Toda la noche inflándome, me quedo sin aire.
1: Sí, no. yo sé que tú has puesto tu empeño. Yo no sé.
0: Pero yo no sé si es cumpleaños de Víctor o de Venom.
1: Lo que yo estoy preguntándome es, ¿a qué hora me va a dar mi regalo, Miguel?
0: Oh. Por favor.
1: Estoy esperando.
0: A las 9, porque no entra en la cámara.
1: A las 9. A las 9.
0: Perdón, a las 10, que se apaguen las cámaras, porque el regalo es grandazo.
2: Está esperando a que llegue más gente para que pueda ser testigos de lo que te ha comprado.
1: No le creo nada.
2: Te traigo un regalo bien bonito.
1: Sí,
2: no, galáctico.
1: Seguro, Rolly. No,
2: como lo has pedido.
1: Yo confío en ti.
2: No, galáctico.
1: En ti sí confío. Bueno,
2: hasta creería de que se iba a Disney a comprar el regalo.
0: ¿Sabe cómo le han puesto mi regalo? A mi regalo,
1: ¿cómo,
0: sabe?
1: ¿Cómo le
0: han puesto Philip Butter.
1: ¿Philip Butter? ¿Por qué?
0: Es grande y ordinario.
1: No lo jodas a mi tío. Un saludo
0: jodiendo,
1: a mi tío Philip
0: Butter.
1: Oye, mi tío, otro Mufa también, ¿ah?
0: ¿Eh? Tanto que me dicen. Estamos de BTS, terminamos en Philip
1: Butter. Terminamos con Philip Quacker. Oye, mira, hablando de BTS, acá ha salido en el periódico, dice, mira, consejos para las ARMYs.
2: A ver.
1: Lleva tu. Porque todavía hay 2 fechas más, ¿no? Yeah. Está la del 9, que es mañana.
2: Ajá.
1: La del 10, que es el sábado. Dice, lleva tu DNI y tu entrada digital en el celular. Evita comprar boletos a revendedores. Hoy has visto los revendedores, ahí los han estado persiguiendo como si fueran. Pues,
0: están rematando unas Army Boss, se llama, ¿no?
1: También, ¿no?
0: Que no son las verdaderas.
1: Vi un TikTok de una pobrecita, ¿no? Pues una chica llorando, que se compró su Army Boss.
2: La ilusión.
1: Y lo abrió y era una botella de Pepsi. Una
2: qué cosa maleado, así.
1: Maleado, ¿no?
0: La abrió y era una varita de Mari Carmen Marín.
1: Era una. Pobrecita. No, lo que pasa es que he visto. Había otra también que compró y no era de la cuarta. ¿Cómo se dice?
0: Generación.
1: La cuarta generación.
0: La que le regalaste allá.
1: Eso después. Porque aparentemente pues actualizan y no sé qué cosa, ¿no? Tengan mucho cuidado, chicas. Traten de siempre como que informarse, ¿no? Para antes de hacer cualquier compra.
0: Claro.
1: Sobre todo con precios tan altos. Llega con anticipación y revisa antes la puerta de ingreso que corresponde a tu entrada para evitar aglomeraciones. Cuida tu hidratación. Otro detalle importante a esas chicas que van a estar pues desde tempranito. ¿Ha visto ese TikTok del papá que le lleva a su hija, no?
0: Sí.
1: Le lleva ahí su agüita para que se hidrate.
0: Todos los papás siguen ahí, dice, esperando que salgan.
1: Llevándole su desayuno, ¿no? Cuida tu hidratación, especialmente si vas a permanecer varias horas en los exteriores. La Defensoría pidió especial cuidado con niños y adolescentes ante altas temperaturas. Para Piña, nosotros, hace un calor tremendo, ¿no?
0: Lima es un sauna.
1: Es un sauna y mucho bochorno. Y finalmente, planifica tu ingreso.
0: Ahí está.
1: La ATU va a habilitar más de 80 buses de transporte público autorizado en 4 puntos cercanos al estadio.
2: Ajá.
1: Después de cada concierto. Así que ahí está, todas las medidas del caso.
0: Sí, tengan cuidado.
1: Sí.
0: Mañana y el día sábado son los siguientes conciertos de los BTS, que parece que se quedan un día más. El domingo se van. Es que los domingos el pasaje más barato.
1: Claro, claro, claro, claro. Se van a ir ahí en transporte SIVA.
0: Se van, no, se van en All Tours.
1: En All Tours, se van hasta Corea.
0: Transporte sordeño.
1: Ordeño. Ormeño es, ¿no?
0: Ordeño. No, yo digo ordeño.
1: Ordeño.
0: Son buses que son buscar. Buscar sus asientos.
1: Oye, pero... Oye, valientes los BTS para que en su primer día nomás han comido comida marina.
0: Han comido...
1: valientes, ¿ah?
0: Chicharrón de pota han comido.
1: Porque si no están acostumbrados, eso les puede caer un poquito...
0: Sí, uno dijo, quema, quema, dijo.
1: ¿Por qué pica tanto?
0: Pica tanto, rocoto.
2: Es el pinchito mono.
1: El pipí de mono muy picante.
0: Sí, Perú es clave.
1: Sí, sí, Perú es clave. Pero le faltó la U, le faltó la U, ¿no?
0: Desde ahora en adelante, los comunicados de las instituciones del gobierno hace PER.
1: PER, ya no es Perú, ya no es Perú.
0: PER es clave.
1: Oye, qué bestia es la chica. Oye, ayer he visto transmisión, me dio risa, porque vi una transmisión en vivo en TikTok.
0: ¿Cuántos tenía?
1: De una asistente al concierto que estaba... creo, en el último asiento. Hacia el fondo. Así.
0: En la torre.
1: No se veía nada. No se escuchaba nada. 24.000 conectados.
0: Parecía brutalidad.
1: Dios mío. Tiene más que yo. Tiene más que yo. Qué bestia, ¿no?
0: Pasa y era la última.
1: La última. Imagínate la que estaba ahí adelantito, ¿no? Uf, madre.
0: No, increíble, ¿no? Qué pues tal sí. Fiebre por estos chicos, ¿no? De verdad.
1: Impresionante.
0: Bueno, acá las chicas de redes sociales no son tanto hinchas.
1: Son ¿sí? Army, son Army. ¿Tú eres
2: Army? Son Army, ¿no? Acá. No,
0: ahorita están con los ojos cerrados porque han venido dormidas. Parecen coreanas. Bueno, han venido por el cumpleaños de Víctor.
1: No, no han venido por mí.
2: ¿A quién
1: no,
2: es centellera? Centellera son.
0: Son centelleras.
1: Lo que pasa es que hoy día...
0: Son necteras.
1: Feriado, tú sabes. Triple sueldo.
2: Uy. Ah, bueno.
1: Ahí,
2: bueno.
1: Ahí, ahí.
0: Propósito, a propósito.
1: Ahí, ahí, ahí, ahí. En la cima, en la cima. Pero bueno,
0: bueno, la pregunta es, señoras y señores.
1: ¿Cuál es la pregunta
2: siete
1: del día?
2: Muchachos.
0: Déjale tu saludo, ¿no?
1: ¿Cuál es la pregunta? 900-207-785. ¿Qué crees que me va a regalar Miguel Moreno?
2: Esa es una de las preguntas. La segunda pregunta sería, ¿por qué le pusieron colores negros y grises?
1: ¿Por qué, no?
2: A la decoración.
1: Sí, sí. Regresamos, Rolly.
2: Ya volvemos un ratito más aquí en el Super Show de la Caribeña.
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0: el día de hoy. Stan Iván celebra su aniversario en Piura y ahí estarán festejándolo a todo dar. A partir de las 4 en punto de la tarde los estarán esperando. ¿Saben dónde? Les comento, estará en el Casino Militar. Hoy día 8 de octubre junto a los hermanos Chapoñán y también con buena música el Stan Iván. Son 19 años. ¡Feliz aniversario! ¡Stan y Mogollón! Y todos sus muchachos del Stan Iván. Vamos con saludo de cumpleaños por acá, toque nada más. 900-27-785, hola.
1: Saluden a Grau.
2: Buenos días.
0: ¿Qué tal? Buenos días.
2: La caribeña sí suena.
0: Ajá.
2: Curwen, mis saludos afectuosos por el día de tu cumpleaños. Sigue para adelante.
1: Está chupando por ti.
2: Con tu opinión veraz y crítica.
0: ¿Qué?
2: Y lo mejor de todo, independiente.
0: Ay,
2: un saludazo.
3: Gracias, muchas gracias. Qué lindo, ¿ah?
1: Sí, sí.
3: Muchísimas, muy agradecido.
1: Se nota que te conmueve las palabras.
3: Estoy realmente, realmente.
1: Al borde del llanto estás.
0: Es el público, hermano, ¿qué pasa? Vamos con otro idioma por acá.
3: Emocionado.
0: Hola.
4: Buenos días, chicos.
1: Sí, señora, díganos.
4: Colwell, que tengas un feliz cumpleaños, que tengas un excelente día. Muchas bendiciones para ti, para tu familia, y a la vez saludar a mi sobrina Catalina Trasmonte Guillén por el día de su cumpleaños. Hoy cumple 13 añitos.
0: Ajá.
4: De su tía Luz Guillén.
3: Feliz cumpleaños, feliz cumpleaños.
0: Doble motivo ya.
3: Doble motivo, 13 años. Seguramente también va a estar con la moda de BTS.
0: Pero
3: de
0: BTS.
3: Repente, ¿no? De repente.
1: Bueno, me manda saludos. Me acaba de contar un amigo muy cercano a Keiko.
3: Hey.
1: Keiko te manda saludos, pero el abrazo te lo va a dar Galarreta.
3: Este es un
1: con miserable. Cariño, dice que te lo va a dar.
3: Con cariño.
0: A ver.
3: No, mira, yo le tengo que agradecer de verdad, mira, a Miguel Moreno. ¿Eh? Tengo que agradecer a Miguel Moreno. Porque todos los días veo el mismo video.
1: No.
3: Todos los días veo el mismo video.
1: De la señora
3: video
1: que llama.
3: Del audio que le mandaron. Todos los días lo veo y todos los días me río.
5: Hola, cariño. Atiendo por Megaplaza. Por Tomás Valle con San Germán. Media hora 80 y una hora 150. Yo soy.
0: Para eso te utilizan, Miguel.
3: ¿No? Oye, qué buen clip.
1: No, pero ese video no, yo estaba trabajando en apresión y mandaron ese audio.
3: No, y ¿sabes qué es lo mejor? ¿Sabes qué es lo que? Un detalle del que me di cuenta ayer, que él mismo lo ha subido.
0: Ah, bien.
3: A su cuenta.
0: Lo repostea.
3: A su cuenta. Él mismo lo ha subido.
1: No, eso pasó hace 2 años y lo subí.
3: Extraordinario.
1: Saludos para Mr. Pitt.
3: Extraordinario.
1: Hincha de la U.
3: Que venga, Mr. Pitt, que nos visite. Ay. Que nos visite.
1: ¿Qué? ¿Cómo reniega con la selección? Un abrazo, Carlitos Álvarez.
3: Debe estar sufriendo, ¿no? Con la. Oye, he visto por ahí el rating de ¿cuándo fue el partido? Antes de ayer, ¿no?
1: Sí.
3: Y ha reventado, ¿ah? ¿Eh? Ha reventado.
1: Ha reventado que el hincha
0: de
1: ha reventado.
0: Cólera.
3: Un montón de gente ha visto el partido. Impresionante,
1: ¿eh? Es que, sí. hay que reconocer que el peruano es morboso.
3: Mira,
1: le gusta sufrir.
3: Lo juro.
0: Los resultados entonces.
3: Acá está, mira.
0: ¿Cómo le ha ido al fútbol al
3: Perú? Al rating.
1: No vale parpadear.
3: El martes.
0: El martes.
3: De abajo hacia arriba, ¿ya? Yo soy 5.9.
0: Ya. Yeah.
3: La vida que me robaste. Me imagino que es una novela, algo así, ¿no?
1: Ese es el gobierno.
3: 15.6. Al fondo hay sitio.
1: En su temporada 3478.
3: En el episodio 9000, ya aparece One Piece. Al fondo hay sitio, 20.2.
0: 20 puntos.
3: Mira, 20, ¿eh? 20. Esto es guerra. 21.6.
1: Y ahora vuelve Sheila, después de su fracaso con Joaquín.
3: Y finalmente, Perú versus Colombia.
0: Ahí está.
3: 21.9. ¿Ah?
1: No vale parpadear.
3: Lo más visto. ¿Ah?
1: ¡Oh, la secta, lo Brasil!
3: Y ojo que a la gente que tal vez pregunte, oye, pero si ese es el rating del martes, ¿dónde está el programa de Magali? Magali está por debajo de Yo Soy.
1: No, y no, tu causa.
3: Tiene menos de 5.9, ¿no?
1: Ese por así meterse que, con el tiburón.
0: ¿Ves?
3: Ay, hermano, tú no sabes lo que se viene.
1: El tiburón no te deja.
3: Cuídate, Miguel.
1: Sacarte la quinoa.
3: Cuídate, Miguel.
1: Te saca todo, te saca.
3: ¡Ay!
1: La nata de la leche te la saca.
3: Guarda,
1: todo,
3: guarda,
1: todo.
3: Guarda.
1: Víctor Curwen es un tiburón. Por tu cumpleaños te está reventando un cuento.
3: Ah, ya, solamente por hoy. Solamente por hoy. Sí, ¿no?
0: Voy a sacar el audio.
3: Ajá. ¡No!
0: De lo que dijo Miguel hace rato empezando el programa y se lo he dicho.
1: Que sea, pero antes la salvedad. Cuando yo vengo dormido. Yo soy como televisor antiguo. No me doy cuenta lo que digo. Solamente.
0: Te lo dije, Miguel. Cuando venga Curwen, yo voy a sacar el audio.
3: ¿Qué es? Ponlo, por favor, Rob.
5: ¿Quiere escuchar?
1: Ponlo,
5: ¿qué ha dicho?
1: No te tengo miedo. Ya.
5: ¿Qué ha dicho el señor Miguel Moreno? Quiero escucharlo.
1: Ya sé tu debilidad, no te tengo miedo.
0: ¿Verdad?
3: Quiero escuchar qué ha dicho Miguel.
0: Mira, favor, este.
3: Dame primero contexto. ¿Qué ha pasado?
0: Lo que pasa es que yo empecé saludando. Hoy es una fecha muy especial, ya, cumpleaños de Curwen, ¿no? Y empezó a mandar su.
1: Oye, este se ha puesto a editar.
3: Ponía. Ah, tú dices que es IA.
0: No es IA, no.
3: No, mira.
1: ¡Ponlo!
3: A ver, ¿qué ha dicho? ¿Qué ha
1: no
3: dicho?
1: Te tengo miedo.
0: Pero ¿por qué no lo dices tú ahora ya que estás aprovechando?
3: Que confiese mejor, claro. Ponlo, claro.
1: Ponlo.
3: Ahórrale la chamba.
1: No, yo digo cosas y no me acuerdo luego.
0: ¿Qué? ¿En serio?
3: ¿Qué dijo
1: tengo
3: Rolly?
1: Tengo una memoria de pescado.
3: ¿Qué
1: yo?
3: ¿Qué dijo Rolly? Cuéntame, por favor.
0: Que memoria, antes...
1: Tengo memoria de pez.
0: Que él era feliz cuando estaba solo ahí en la cabina hasta que llegaste y... Gracias a ti ha perdido luz.
1: Es la verdad, era feliz, pero ahora contigo soy más feliz.
0: Mira, viste. ¡Ay! ¡Mira! ¡Mira! ¡Ay!
1: ¡Pon el audio!
3: Míralo, este es miserable, ¿eh?
1: No te tengo, me tengo a mis armis.
3: Te creo, Rolly. Pero mira cómo es este sujeto, ¿no?
0: Mira,
3: dice
0: pues
3: esas cosas al aire, pero cuando se apagan las cámaras.
0: Ahí está.
3: Hermanito, yo soy tu amigo, ¿ah?
0: ¿Eh? Hoy es su cumpleaños, Miguel, piensa.
1: Ponlo, ese es su regalo.
3: No, se apaga la cámara. Hermanito, comparte mi video. Desgraciado.
0: Mira,
3: ¿no?
0: Te escucho.
3: Eres un miserable, ¿ah? ¿Eh? O mañana a las 6 de la tarde. Mañana a las 6 de la tarde. Vas a ver.
1: Ya vi que vas a lanzar tu show ya.
0: ¡Ah!
3: ¡Oh, de verdad! Ya lo lancé. Ya lancé mi show. ¿Lo puedo mencionar? ¿No?
1: Menciónalo. Igual nadie va a ir.
3: Mira. 14 de noviembre voy a estar en el Teatro Canut. El show de los 100 días del gobierno de
1: Keiko
3: Fujimori. Va a ser doble función, ¿eh? A las 5 y a las 8.
1: Ah, mismo cine.
3: El mismo día. Así que va a ser una locura eso. Ya he hecho un par ahí en el Canut, sí, que han salido súper bien. Sold out en 2 días.
1: ¿Solao o de solao?
3: Solao en 2 días, en 2 días. Así que esperemos, ojalá.
1: Igualito, ¿no?, que mis shows.
0: No, eso estaba de solao ya.
3: Se viene el show de Halloween de Miguel Moreno.
0: Ahí está, esa es otra cosa ya.
1: No, porque no. Ya no voy a hacer show.
0: Para tu show está bien.
3: Mira,
1: yo voy a hacer Turwen en vivo. No.
3: Yo ya voy a empezar a imitarlo a él también para devolvérsela.
1: Pon el audio, Rolly, por favor.
0: Ah, dijo que también te había puesto a imitar y que ya quería desplazar.
3: No.
0: Voy a buscar.
1: Yo te he visto haciendo Belmont, te he visto haciendo en tu programa.
3: Belmont lo hago hace 5 años.
1: ¿Sí?
3: Claro.
1: Cuando hacen tus cejitas.
3: Cuando haces
0: cejitas.
3: Hermano lindo, ¿no? Claro. Yo imitaba a Belmont, imitaba a Porky, imitaba a Hernando de Soto.
1: No, pero la que te está saliendo es la de Mariátegui.
3: Ah, esa sí, esa me la he copiado.
1: Sí.
3: Esa me la copié de ti, sí.
0: Ay,
3: sí, no sabía cómo caracterizarlo hasta que lo escuché a mi compadre.
1: No. Vamos a hacer que le mande saludo a Mariate, ¿ya?
3: A ver, un saludo de Aldo.
6: ¿Cómo están, amigos? Bienvenidos.
1: Estoy yo, caviar.
6: Bueno, hoy es un día importante. Hoy es el día de la Marina de Guerra, en base, obviamente, a la histórica, la gesta que hizo Miguel Grau. Pero Grau, que es un gran marino. Y que debe sentirse orgulloso.
1: Mira, la mayoría de gente, pues, ¿no? Orgulloso.
6: Hoy día también saludo a este don Nadie, pues, este muchacho, ¿no?
1: A ti, Curwen, que eres el resultado de la educación pública. Eres un don Nadie. Eres pusilánime, nocivo, abyecto, impresentable.
6: No, te estoy dando segundos, ¿ah? ¿Eh? Te estoy dando. Agradece.
1: Agradece que te veo, agradece que te doy luz.
6: Eres tú.
3: Tranquilo, Alfred, tranquilo.
1: Eres nada.
0: Hola.
1: Eres nada.
0: Toma agua, Aldo.
3: Yo el otro día le lancé un reto públicamente a Aldo Mariátegui. Yo le he dicho que publique una captura de las alarmas de su teléfono.
6: Yo me despierto con gallo.
3: Tú no te despiertas para nada, hermano. Tú no tienes ninguna alarma, tú no haces nada todo el día. Ya aparece Miguel Moreno. Ya
1: ¿Por qué te quiere tanto Aldo Mariátegui?
3: No sé. Pero yo me río, ¿ah? Yo no me lo tomo. Me da igual lo que digan, ¿no?
1: Sí, ¿no?
3: Sí, divertido.
1: Tienes muchos amigos que hoy ya te recuerdo.
3: Pero escúchame, creo que la mejor imitación de Aldo Mariátegui es la tuya, ¿no? De verdad.
0: Ay, escucha, ay, ay.
3: De verdad.
1: ¿Y la de Curwen? ¿Cuál es la?
3: Ninguna.
0: Oye, Pero eso, Aldo, me parecía, no sé, me trasladó al narrador de cuentos, hermano.
1: Trata de bajarme la llanta, señor. Soy el mejor imitador de este país.
3: Ah, es otra cosa que dice, ¿no? También. Apenas lo conocí. Es alucinante, ¿ah?
0: Ah, mira.
3: Primera vez que llegué a la radio. Hola, Miguel.
1: Yo soy una de las mejores voces del país, hermano.
0: ¡Qué sano!
1: La gente te va a creer hoy en sí.
3: De la nada.
0: La humildad de por medio.
3: Hola. Yo soy una de las mejores gargantas, dice acá.
1: Eso sí dije. Soy la mejor garganta. Bueno, en realidad la otra garganta es la de Rolly.
3: Ya, hermanito, pero ¿dónde me siento? Le preguntaba
1: ahí. Ahí, ¿no? Al costado.
3: ¿Dónde me siento? ¿Qué hago?
0: Ahí, coge tu micro.
3: Yo soy uno de los mejores artistas del país.
1: Cualquiera le cree, sinvergüenza.
3: Oye, Miguel, le digo.
1: Nunca he dicho eso.
3: Hermano.
0: Ni abras live en tu TikTok, ¿eh? Porque te van a agarrar en mancha.
1: Aunque la gente me lo dice, pero
3: Miguel,
1: no.
3: Solamente te estoy preguntando cómo vamos a hacer.
1: Mi arte es patrimonio nacional, ¿eh?
0: Ah,
3: sí, sí, hermano, arriba se iba. O decía, oye, Miguel, tranquilo.
1: Yo lo
3: hermano.
1: Único que quiero decirle a todo el público, súbele un poquito para decirle algo a Rolly.
0: A ver, ¿a mí? ¿Por qué? Rolly. ¿Yo por qué? Oye, Miguel, agradece que te decía que estás en la cima, hermano, y estás en la cima, pues.
7: Quiero decirte que eres una chismosita.
3: Oye, me alucinó que el primer día, bueno, uno de los primeros días que estaba acá, vino Ernesto con su crew.
0: Con Namín.
3: Y vino Namín Timoico, ¿no?
7: Yo y también te hablas así suavecito también.
3: Igualito también.
7: ¿Cómo estás, Víctor? Me gustaría darte un agasajo.
3: Un saludito de Namín, por favor.
7: Bueno, me gustaría, no sé, yo vivo en Surquillo. ¿Te puedo cocinar algo? De repente te preparo todo. Sí, te gusta. No sé, una papita rellena.
3: Ah, puede ser.
7: Ahora me salen muy bien las papitas. Te hago tu mayonesita, tu cremita de rocoto.
3: Qué rico.
7: Y te acompaño con tu lechuguita.
3: Un día va a venir y te va a agarrar patada.
1: Bueno, listo, seguimos entonces.
3: Lindo.
1: Con el cumpleaños de Víctor. Está en camino Quique Suero, ya se encuentra por Girón, Washington.
3: Bueno, si viene, pues va a ser este. Algo
1: si viene la. Mira, si ¿no? viene, está asegurada la chela.
3: Está asegurada la chela.
0: A ver, vamos a otro audio más. Hola, buenas.
8: Buenos días, Rolly.
0: ¿Qué tal? Buenos días.
8: Feliz cumpleaños, Curven. Yo no sé qué te podía regalar, pero sí quisiera, si es lo posible, la anulación de las axas del extranjero de la elección presidencial, hermano. Con eso sería mi mejor regalo que te podía dar. Volver en el tiempo y cambiar esas, anular esas actas o cambiarlas. Saludos.
3: No, hermanito, no me conviene a mí.
1: O sea que para...
3: Si Sánchez hubiera salido presidente,
1: ¿tú crees que
3: mi negocio se cae?
1: Sí, ¿no?
3: Claro. Me pasó en el 21 con Castillo, ¿no? A mí me convenía. Claro. Con Keiko presidenta y yo estoy que facturo, pero como
1: hermoso.
3: Hermoso.
0: Qué bárbaro.
1: Entonces, que Keiko se quede misma emperadora.
3: Que se quede 10 años, hermanito.
1: Como su viejo.
0: En 10 años, ¿cuántos libros saldría ahí?
1: Cada libro es un promedio de 2 años para escribir, ¿no?
3: Es una chambaza. Es un trabajazo, ¿no? Pero es bonito, a mí me gusta. No es un gran negocio como la gente piensa. La gente acá no gana plata escribiendo libros, ¿no? Los únicos que... Mira, yo siempre lo digo. Los únicos peruanos...
1: Jerónimo Pimentel, perdón, ¿también?
3: Ah, no, Jerónimo es el CEO de Penguin.
1: Ah, ya.
3: Él es el director, el líder, ¿no? Los únicos peruanos que hacen realmente dinero con sus libros son Renato Cisneros y Mario Vargas Llosa.
1: Que ¿y Bailey? Jaime Bailey más gana en el YouTube ahorita, dice.
3: Él más factura en el YouTube. Claro, sí. Claro, él más factura en el YouTube.
1: Sí, bueno, entonces Mario Vargas Llosa y Renato.
3: Sí, son los que más hacen.
1: Después, todo lo de... ¿El doctor Tomás Angulo?
3: Ese mi tío está en otra, mi tío, ¿no? Mi tío se ha vuelto youtuber, ¿no?
1: También escribe, ¿ah?
3: Le mando saludos,
1: Un abrazo
3: saludos.
1: Al doctor Tomás.
0: Pero también hace sus shows también, así, acá en la estación de Barranco. Claro,
3: claro.
0: Su unipersonal, así.
3: Me acuerdo que lo funaron. Uno se llamaba Calla Loca, creo, ¿no?
1: Sí.
3: Calla Loca, lo funaron.
9: Calla Loca. Yo nunca... Enfermo.
3: Me acuerdo cuando mi tío Angulo estaba en Canal 11, ¿te acuerdas?
1: Ah, ya.
3: Y estaba atendiendo llamadas.
1: Cuando le hicieron una... cuando recibió una llamada.
7: Hola, doctor Angulo.
10: Yo quería preguntarle.
7: ¿Por qué le tiemble el culo?
3: Y lo agarró frío, ¿no? Lo agarró frío, no se lo esperaba.
1: De verdad que ese programa era... pero.
3: Oye, ese programa de verdad histórico.
1: A lo agarraban a Rocha... Al pelado cabeza nepe y a no.
3: Ganosa.
1: A Ganosa.
3: Ganosa.
1: Y al otro.
0: ¡Qué güey!
9: ¿Tú crees que me chupo el dedo?
3: Ah, ese es este Angulo, ¿no?
0: Angulo,
3: no, mi audio favorito es este Ya mi amor.
10: Ya mi amor.
3: Ya mi amor. Qué buen audio, hermano. Vamos.
1: Vamos a la pausa, Rolly.
11: Regresamos.
0: Ya. Bueno, ya que insisten, vamos a la pausa entonces.
11: ¿Así?
0: Ya regresamos. Ya con más saludos aquí al WhatsApp 900-27785. Hoy es día jueves 8 de octubre, feriado. Estamos de fiesta aquí en la cabina de la caribeña. Ya, volvemos.

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1: 8:49.
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1: 9 de la mañana.
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3: Me acaba de llegar un mensaje diciendo, chicos, no desayunen, que ya estoy llegando con el desayuno.
4: Opa, yo pensaba que era tu nutricionista.
3: Sí.
4: Opa.
3: No, no tengo nutricionista yo.
4: No, no coman, te he dicho.
5: Desayunito, desayunito de feriado,
3: mi favorito, ¿no?
4: Tamalito.
3: ¿Cuál será? No lo sabemos el desayuno, pero ya llega en unos instantes.
5: Tú cuando vas a venir en, regularmente a trabajar, cuando vienes a trabajar, Miguel... ¿Qué sueles desayunar antes de venir?
4: No, solamente tomo café.
5: Cafecito.
4: Nada más.
5: Para estar un poquito despierto.
4: Yo no puedo trabajar comiendo.
5: ¿En serio?
4: No, de verdad no.
5: ¿Y cuando ya regresas?
4: Ya cuando salgo de la radio, ajá, me da un hambre que si se cruza un gato me lo como.
5: ¿Te vas al ahí sí te vas al mercado Santa Rosa?
4: Sí, por eso que voy al mercado.
5: Claro. ¿Y qué es lo que sueles comer?
4: Cualquier jugo, pero con leche.
5: ¿Cualquier jugo?
4: Con leche.
5: Ah, pues no comes nada.
4: No, me gusta el jugo de fresa con leche.
5: Ok.
4: Y mi pan con pollo.
5: Ah, sí comes pan con pollo.
4: Claro, okay, mi pan okay con pollo. Y de repente para picar un tamalito.
5: ¿Un tamalillo?
4: Claro.
5: Ah, buen desayuno, ¿ah? Sí, bueno.
4: O si
5: bueno,
4: no, mi papaya con leche.
5: Ya.
4: O mi guanábana con leche.
5: Guanábana con leche.
3: Bien, para el estómago.
5: Qué también rico baño, Dios mío.
3: Cuenta,
4: Dios. Y mi pan con pollo. Dos panes con pollo. Pero le quito la papa al hilo.
5: Ya. Para que no sea tan calórico.
4: Bastante mayonesa, litro navegable de mayonesa.
3: Navegable, hijo.
4: Y una cucharada de rocoto molido.
5: Es como ese video, ¿no? Del que se va a comer su salchipapa gigante con mayonesa, mostaza y no sé qué, y el huevo y no sé qué. Pero la gaseosa sin azúcar, por favor.
3: Ay.
5: Sin azúcar, por favor, porque estoy a dieta. Estoy a dieta.
4: Una dieta.
5: Está bien.
4: La Coca-Cola. ¿Cómo se llama la Light, no?
5: Coca-Cola Cero.
3: Cero.
5: Mi favorita, mi adicción. Sí, me encanta la Coca-Cola Cero.
4: Bueno, eso cuando regularmente, pero cuando ya, digamos, me da más hambre, ajá, mi caldo de cabeza.
5: Ay, ay, ay, ay.
3: Bien.
5: ¿Cuánto cuesta? ¿Cuánto cuesta el caldo de cabeza?
4: 14 soles.
5: ¿14 soles?
4: Con cabeza 16.
5: Con cabeza 16, Lucas.
4: Claro, porque te ponen la presa, pero no. Perdón, claro, perdón. Claro. 14 y 18 con cabeza.
5: 18 con cabeza, pero no es la cabeza entera. ¿O sí?
4: No, te pone un poco el cráneo, ¿no?
5: Un pedacito.
3: Es la sustancia, nada más. Es decir, un caldo de cabeza por la sustancia.
5: Le ponen un pedacito.
4: No, pero hay lugares donde sí te meten la cabeza.
3: ¿La cabeza te dan?
4: ¿Sabe dónde te meten la cabeza?
5: ¿Dónde?
3: Oye,
5: Este es un miserable. Este es un miserable.
4: No, pero... No, nunca he probado caldo de cabeza, pero con la cabeza de adentro.
3: No.
5: O sea, yo he probado caldo de cabeza, sí.
4: Pero te meten la cabeza.
5: Pero
4: en el plato. No,
5: nunca he...
4: Pregúntale a la gente.
3: A ver.
5: No, yo no, pues, o sea, seguramente la gente, ¿no?
3: ¿Dónde le meten la cabeza?
5: ¿Dónde le meten la cabeza?
3: ¿Esa sería la pregunta o qué?
5: Es la pregunta para el programa, la pregunta para el programa.
3: Aliado,
4: es cordero, es en la cabeza
5: claro,
4: el cordero.
5: Claro.
3: Entonces se dice cordero y no de la cabeza, dilo completo. Pues, la cabeza de cordero.
4: La cabeza de cordero, claro, pues. Entonces, y no 18, voy a decir de cordero que antes fue ovejita. No
5: 18 soles. ¿Ah? 18 soles.
4: Ese
5: es tu brunch,

0: pecado culposo es comer.
1: Es la comida, ¿no? Es la comida. La comida.
0: Mira,
1: comida,
0: a mí quítame todo, el oxígeno, todo. Ya, pero no me quites la comida.
1: La comida, qué rico, ¿no?
2: Vamos con los audios de la gente.
0: A ver, te interesa mi vida, ¿no?
2: Hola, buenos días.
1: No le interesa, Rolly.
3: Cumpleaños, buenos días, Rolly. Buenos días, Miguel. Y feliz cumpleaños para el gran Curwen. Oye, pero a Curwen no lo veo vestido de Army. ¿Ah? Y dijo que iba a venir de Army de BTS y yo lo veo común. Y
2: normal.
3: Estoy esperando que Rolly y Miguel le den su regalo galáctico. Supuestamente un regalo, pero galáctico, galáctico, como mencionó Curwen, pues, ¿no?
1: Ya son las 9.
2: Mira.
1: Ya son las 9, Rolly.
2: Y todavía no llega el regalo.
1: ¿Y todavía qué pasó, Miguel? ¿Dónde está?
0: Ah, en cualquier momento suena el yape. En
1: cualquier... Este es un desgraciado, ¿ah? Este es un... Que la gente sepa que el señor Miguel Moreno no ha cumplido con su palabra.
0: No quieres caldo de cabeza.
2: Tranquilo.
1: No, no quiero caldo
2: de cabeza. Mire, el programa todavía termina a las 10 de la mañana.
1: Ah, ok.
2: Todavía hay tiempo, okay. Todavía hay tiempo.
1: Tiene 50 minutos. Ah, ok, ok.
0: Hola, no te lo quiero entregar al público porque me vas a romper el regalo.
2: Sí, sí, no seas malo, no creo. Hola. Siguiente,
4: sí. Hola, hola, caribeña, buenos días. Bueno, desearle un feliz cumpleaños a Curwen. Son una pareja, una dupla, bueno, perfecto para la radio. Espero que no sea como Quique Suedo, Pato Bayo, la Roxanacha, que terminaron dejándolo solo a Miguelito. No. Así que hacen una dupla perfecta. Mejor que la radio ahí del infiel del Spider-Man. No sé por qué se llaman el número uno. Los número uno son ustedes. Bendiciones.
1: Gracias, gracias.
2: Venía, bueno, con chiquita esa.
1: Bueno, algo que nos diferencia es que aquí pues hacemos entretenimiento.
0: No hacemos bebitas.
1: Hacemos entretenimiento. No estamos todo el programa. ¡Sao!
2: ¡Ay, no!
1: ¡Ay! ¡Ay! Papito, ya estamos 2026, ¿no? Ya no estamos en los 80.
0: Hay que,
1: ¿no?,
0: dejar a los chichiricósoros ya.
1: Ya déjalo tranquilo, ¿no? Ya déjalo tranquilo.
0: No, yo creo que mejor no digo nada porque si no me meto en problemas. Pero
1: acá,
0: de
1: verdad, acá nos ganamos la vida honradamente, hermano. Acá hacemos nuestro... Conversamos, hacemos que la gente se divierta, se entretenga. Pueden mandar sus comentarios.
2: Claro,
1: ¿no? Claro. Claro, ¿no?
2: Abierto para todos.
1: Ah, totalmente.
2: Más audio, Curwen. Hola.
5: ¿Qué tal, Rolly?
2: Buenos días.
5: Curwen, aquí Pepa, deseando feliz cumpleaños, mi brother. Que la pase bien y que sigan los éxitos. Bueno, me mandas. Una acotación. ¿Tú sabías que todo lo que han mandado a hacer ahí en la cabina de los Globos Negros ha sido opinión y obra de Miguel Moreno? Porque te quiere cantar tu cumpleaños diciendo así.
1: ¿Así?
5: Uno, dos, ya viene. Tres, cuatro.
1: Ah, ha sido Miguel.
2: Sí. Este es maleado.
1: Ah, mira. Oye. Es verdad, eso, Miguel. ¿Es verdad? ¿Es verdad o no es verdad?
0: Yo me quedo sorprendido. No sé por qué Globos Negros han puesto. Yo intuyo que es por la ropa que lleva.
2: Por la vestimenta.
1: Claro, para que combine. Ajá. Para que combine.
0: Sí, no, pero...
1: Es cierto que tú los has inflado
0: y por el color plata, por lo mercenario que eres.
2: ¡Oh, la micha!
1: Mira.
0: Porque es plata, este color plata.
1: El burro hablando de orejas. No puede ser, ¿no?
0: Ya. Caribe Bolsa, ya está en camino.
2: A ver,
1: mi Caribe Carrito.
2: El carrito,
1: ah,
2: ¿no?
1: Ah, ese sí, es extraordinario. Sí, continúa, Rolly.
2: Hola, buenas.
6: Happy Verde, Yuyu, Potón. Que tengas un bonito día. Sigamos remando.
1: Oye, ¿cómo que Potón?
0: Este es un oyente de Gut.
1: Oye, qué lindo, de verdad. Muchas gracias por los saludos, los cariños, los mensajes. Sí, me siento bien hoy día. La gente está muy buena onda conmigo.
0: Ayer vi el vinilo que te regaló el pelado. ¿De qué bandera?
1: Es de Evangelion. Es un anime. Y sí,
2: te lo dije, Miguel, ¿la ves?
1: Varios regalitos, ¿ah? Me ha regalado ahí.
0: O sea, que te han dado tantas cosas. Yo ayer estaba comprando y dice, todo le han dado.
1: Me regalaron una palomera de Resident Evil.
2: ¡Ve, te lo dije,
1: bonito,
2: Miguel!
1: También, bonito. Me han regalado un Power Ranger blanco.
0: ¿De Toto te han regalado algo?
1: Mira, no, nada.
2: De Toto, no. Ya ves, Miguel, lo tenías a la mano. Decía, no le voy a regalar la guitarra de Toto.
0: Voy a regalarte guitarra, pero la guitarra de Chiclayo. O sea, pues
2: ese bicho. Esos pescados grandes.
1: Oye, mira, que conste que yo le dije a Cristian Yaipen que un día me invite a tocar con el grupo 5.
2: Ajá.
1: A mí me encantaría tocar un tema con ellos, ¿ah?
0: Si subes, te cobra.
1: Claro, mira, sí o no. Mira, grupo 5, que mira. Este es un tema importante.
0: A ver.
1: El grupo 5, por lo que voy viendo, es un grupo, una agrupación, obviamente, que tienen toda la fama del mundo, súper talentosos, súper gigantes, pero que son muy... inteligentes, muy creativos a la hora de aprovechar las tendencias de las redes.
2: Sí.
0: Muy marqueteros.
1: ¿No? Muy inteligentes.

0: muy estratégicos, súper capos y talentosos. No sé si será el propio Christian o tendrán algún equipo, pero, por ejemplo, ¿no? Están con BTS, están conmigo, qué sé yo, bla, bla. Yo digo, ¿no? Para aprovechar las tendencias y para que sea mucho más grande de lo que ya son, pues que me jalen, ¿no?
1: ¡Ay!
0: Claro, yo quiero tocar guitarra ahí, hermanito. Yo la hago, ¿ah? No tengo ningún problema.
2: Lo que pasa es que el bajo no se lo quita a nadie, chico.
0: No, el bajo no. Yo quiero tocar la guitarra.
2: ¿Sí o no, Rolly?
0: Yo puedo hacer melodías.
1: La primera guitarra. Mira.
0: Que me haga un casting.
2: De repente, ¿sabes qué? El guitarrista que va a dejarte el espacio también es un Jaipen. Y no lo quieren dejar sin trabajo al primo.
0: Ya pues, ¿no? Mira, que me haga un casting. Vamos a ver qué onda. Si les gusta, bacán. Y si no les gusto,
2: no les gusto, pues.
0: Está bien.
2: Como yo creo que debes aparecer, ya fuera de bromas, en el videoclip. Yo creo que ahí se consolida toda la estrategia.
0: Ya, pero...
1: No se ha concretado todavía nada, ¿no?
2: Pero me he enterado por ahí, porque también tengo mis urracos, que le has querido cobrar demasiado a Cristian.
0: Mentira.
2: ¿Sí o no, Rolly? Por ahí nos han soplado.
0: Yo no cobro demasiado, yo cobro lo justo.
2: Claro.
0: Yo no soy como otros.
2: Por favor.
0: Yo no soy como otros.
2: Negocia con Cristian.
0: Yo no soy como otros.
2: Estoy a punto de aceptarle yo.
0: Que van y dicen, ¿no?
3: Hermanito, si Curvo no acepta, yo lo hago.
1: ¡No! ¡No! ¡Ay! ¡No!
0: ¡Llegó!
1: ¡Todavía no!
0: ¡No! ¡Ay!
1: ¡Sóplame el ojo, Quique! ¡Sóplame el ojo! Definitivamente, vamos a esperar un audio más de salud de cumpleaños. ¡Hola, buenas!
4: ¡Aló, muchachos! ¡Buenos días! ¡Salud de Caraballos, de Miguelito! ¡Salud de este Perroli! ¡Curven, feliz cumpleaños, Curven! Y en serio, va en serio. Gracias por mantenernos informados. Ojalá Dios te cuide y te proteja ante todos los peligros que estamos pasando en este narco estado, y se lo voy a demostrar cuando quieran.
0: Osu.
4: Que te cuide Dios, que te chalequee bonito, Curven, sí, por el trabajo que estás haciendo es muy bueno. Tenemos discrepancias de repente, quizás, pero ojalá sigas adelante en tu rol de fiscalizar a este mal gobierno. Y los que te dicen que eres paranoico con la japonesa mafiosa, no olvides que estás hablando con un país que está penúltimo en Latinoamérica en todo lo que es comprensión lectora.
1: Ay,
4: o sea, imagínate el nivel.
1: ¡Toma!
0: Muchas gracias. Bueno, hoy finalmente ha llegado
2: señores.
0: Preséntalo, por favor, Miguel.
2: El dueño del humor de la calle. El señor Mar Anthony.
5: Y hubo alguien.
1: ¡A la mierda!
0: ¡Ay, ay, ay!
5: Se encargó de darme todo.
2: Mar Anthony.
5: Gracias.
1: Mar.
2: ¿Cómo estás?
5: Pórtate bien, hermano. Recién estamos llegando.
0: Oye,
1: Mar Anthony. No te decir Mar Anthony. Mar.
2: Quique, te presento a Víctor Caballero, no lo conocías.
0: Maestrazo, un gusto conocerlo. Sí, como
2: que es su cumpleaños.
5: Por eso te... Tú no sabes lo que te... Le tengo un regalito, hermano.
0: ¿A mí?
5: No, claro.
1: Ay, ay, ay, no ha venido con las manos vacías, ¿ah?
5: No, tú sabes que yo trajo en las conejas.
2: Yeah.
5: Escucha.
2: Es un restaurante guachipa.
1: Exacto.
2: Viene pachamanca y viene conejos.
1: Comida china.
0: Ah, ya. Es comida.
5: Vas a comer.
2: Llévalo a la clínica mejor, Quique.
5: No.
2: ¿Ya te llevaron a la clínica?
5: Ahí se enferma. Sí,
2: ya te llevo gitano a la clínica.
0: Bueno, bienvenido, maestro Quique Suero. Un placer conocerlo, de verdad.
1: Ay.
0: Para mí es una leyenda, ¿no? Una leyenda del humor peruano.
5: Gracias.
0: Yo justo le comentaba a Miguel que yo quería preguntarte... ¿Cómo vivió esa etapa cuando fue a este programa de Mónica Ceballos hace muchos años?
5: 98.
0: En el año 98.
2: Ay, su madre.
0: ¿Tú sabías que iba a ser así de histórico, así de grande? Que iba a, mira, han pasado unos días, no sé cuántos años, han pasado casi 30 años. Y sigue la gente viéndolo, compartiéndolo, comentándolo. ¿Sabías que iba a ser tan histórico ese programa?
5: En realidad no, nadie esperaba. No esperábamos eso. Lo que pasa es que la gente, el pueblo más que nada, siempre se ha visto reflejado en los cómicos ambulantes, las vivencias de ellos. O sea,
0: claro.
5: O sea, todo lo que pasa en la sociedad, generalmente todo lo que pasa, nosotros lo convertíamos en humor, lo exponíamos en el teatro de la calle, ¿no? Entonces la gente se sentía identificada con lo que hacíamos nosotros, porque contamos una verdad,
2: claro,
5: pero caricaturizada, pues, ¿no?
2: Claro.
5: Entonces pegó. la gente decía, no, si esto me pasa, porque hablamos del, hacemos este humor de, hablamos de los velorios, de los cumpleaños, por ejemplo.
1: Claro, claro, claro.
5: De la suegra, de todo lo que nos sucede, claro, en la vida, claro, cotidiana.
1: Exacto.
5: Lo reflejamos en el teatro de la calle, claro, ¿no? Ajá. Y la gente pues le gustó el humor que hacíamos. Muchas veces es, sí, hay que reconocer que era un poco fuerte. También fuerte.
0: Para la época.
5: Para la época. Y aparte que estábamos con los ojos vendados, nos, la televisión es, una, es un mundo y la calle es otro mundo, claro, y el teatro es otro mundo, claro, la radio es otro mundo. Entonces todo tiene su espacio, su tiempo, su lenguaje, claro, ¿no? No sabíamos manejar nada de eso y aún así la gente nos aceptó, con críticas de algunos y todo, pero que es bueno, es bueno.
2: Quique,
5: es bueno.
2: ¿Cuántos años ya de cómico? De carrera profesional.
5: A ver, yo empecé.
2: De
5: yo,
2: carrera profesional, mira.
5: Ah, la profesional del año 92.
2: ¡Wow!
5: Con Agus, con Fernando, pues, con el hijo de Fernando.
1: ¡Lindísima gente!
5: ¡Ay, ay, ay, ay!
2: ¡Lindísima gente! ¡Quique Suero, del Callao!
5: Sí, oye.
1: ¿Va a invitar también a mi invitar?
2: Quique, ¿qué? Una pregunta. Este, tus lentes.
5: ¿Qué tiene?
2: Son.
5: ¡Soy soldador! ¡Huevo! ¡Soy soldador! ¡Ya se veía! Seguramente se viene de boleto. Mira, cúrbeme. Tú quieres más serio. Tú quieres más serio, mira.
2: Dime,
5: hasta que ahora me he quedado yo.
2: A ver.
5: ¿Y en dónde? Mira.
1: Ahí te la muestras.
5: No, aquí no te voy a enseñar.
2: A ver, la señorita Marduli Palacio me dice que no le contestas el teléfono.
5: No.
2: Que ella es la productora de tu show y que por favor digas que te estás presentando dónde.
5: Espérate.
1: Está buscando el video.
5: Mira. Mira de dónde me
1: el mensaje de WhatsApp.
2: A ver, a ver. ¡Oh!
1: Oye, ¿qué haces encima ahí?
3: Está, ese es este mondonguito. Está enfermo.
5: Ayer me he estado hasta las 4 de la mañana en el hospital.
2: Ajá.
5: Porque ayer lo ha venido de Chiclayo.
2: Sí.
5: Entonces, este, salí de grabar a las... llegué a mi casa a 11 y media, casi 12, porque vengo de Pachacamac.
2: Ajá.
5: Y de ahí volé al hospital a verlo a mi compadre.
2: ¿En qué hospital está mondonguito?
5: En el Cayetano.
2: Ah, en Cayetano.
5: En Cayetano, sí. Y me he quedado hasta las 4 de la mañana ahí.
2: Wow.
5: Como Mondonguito, le puse su enema, todo bien bacán, porque tú sabes que el monstruo no lo quieren atender así nomás.
2: ¿Cómo lo pueden atender?
5: ¿Lo
2: han puesto en una cama?
5: Aparte. Tipo
2: afuera,
5: Hannibal.
2: Afuera.
5: Tipo Hannibal.
2: En el patio.
5: Al lado de los.
1: Ay, vete.
2: Pero está en recuperación.
5: Sí, en recuperación.
2: Ya. Yeah.
5: Así que nada.
2: Y cuando llegaron los doctores, ¿te intervinieron a ti o a
5: él? No. A Mondongo, ¿entiendes? Que Mondongo.
2: Tú estás bien de salud.
5: Yo estoy bien.
2: Ajá.
5: Yo estoy bien.
2: ¿Cómo está la salud?
5: Bien.
1: Gracias.
5: Ya, yo me he hecho recién análisis de ¿cómo se llama? De
2: sangre.
5: De sangre.
2: ¿Qué te sacaron? Dos chapas. Dice que le digo, sáquenme sangre, helado sin helar.
5: Sí, huevo. Oye, Rolly, para eso no te pases, pues, hermano.
2: No, es para celebrar el cumpleaños de Víctor.
5: Por eso, ahora yo saliendo de la radio y nos vamos a sacar nomás.
1: Pero terminando, tiene que contar el pan que habla, el chiste, el pan que habla.
2: Es una historia lo del pan que habla.
3: Puedes contar.
2: ¿Cuántos años tiene ese chiste ya, Víctor? Este, perdón, Quique.
5: Ya tiene como 15 años. 20
2: años.
3: 20 años de chiste.
5: Oye, el 10. Quiero comunicar si me
2: permite. Ya se acordó.
1: Su show.
5: Señores, por favor, atención a todos los amigos taxistas que nos están escuchando en los mercados. He escuchado muy buenos comentarios. El programa siempre nos lleva alegría a nuestros hogares, a la gente que está en los mercados, a los taxistas. A todo el mundo, ¿no? De verdad, chicos, en nombre de nuestro pueblo, gracias por hacernos divertir.
1: Imagínate.
2: Representa la nación, Quique.
1: Quiere volver.
2: Oye, mira.
5: Ya, pero ahí me voy a poner. Karen.
1: No me quites el espacio.
5: Ahí me voy a poner.
1: No, tienes que
5: poner buena
1: he
5: música.
1: Dicho que tienes que volver.
5: Sí.
3: Tienes que volver.
2: Quiere volver.
1: Escucha bien hoy.
2: ¿Qué pasa con Rolly? Lo estás mirando fijamente.
5: Oye, yo voy a estar en ese camino muy pronto. Allá.
1: Aquí,
2: ya,
5: atención,
2: ya.
5: Robert.
1: Gracias, Dios mío, se hizo posible.
2: ¿Cuándo es tu show, Quique? ¿Cuándo es tu show?
5: El día viernes 16.
2: Vas a ir, ¿no?
5: Viernes 16.
0: Basta.
1: Mira, ves, después
5: córtale el micro. Córtale el micro. Ya,
1: después me dices que yo soy el culpable, ¿ves?
5: Ya, córtale el micro.
0: Viernes 16 de octubre. ¿En dónde?
5: Teatro Bianca, de Barranco. Ajá. A partir de las 10 de la noche.
0: Ajá.
5: Un tremendo espectáculo. Estarán, pues, grande del humor.
2: El Pato Valle, va a estar el Pato Valle. Ahí está.
5: Fernando Arma.
2: Ay, Fernando Arma va a cantar.
1: Chiriqui.
5: No, oye, Fernando no canta.
2: ¿Cómo que no canta?
1: ¿Cómo que oye?
2: Ponle, por favor, que no se escuchaba la última canción de mi tío.
5: Oye, a ver, a ver.
1: Ya, pero luego de la pausa comercial, porque ya me pasé 4 minutos.
2: Regresamos.
1: Sí, ya volvemos con Quique Suero, el cumpleaños de Curve. Aquí en la Caribeña sí suena. Volvemos, volvemos.
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0: Bueno, continuamos con el programa el día de hoy. Son las 9 de la mañana con 36 minutos. Tengo más audios todavía para poder sacar al aire con saludos. Y hoy acompañándonos el gran Quique Suero en la cabina de la radio. Recordando los momentos. ¿Hace cuántos años? ¿Dos años ha sido atrás este Quique? ¿Dos años atrás o tres ha sido?
1: ¿Hace cuánto estuviste
0: hace
1: aquí en la caribeña?
0: ¿Tres años o dos años?
2: Tres años.
0: ¿Y no?
2: Sí, tres años.
0: ¿Y por qué, te fuiste?
2: ¿Te acuerdas que tuve un viaje a Arequipa y me fui antes de tiempo?
1: ¿Es cierto esa historia? ¿Es cierto sí, que sí. te fuiste a Arequipa y no regresaste?
2: Sí, sí, ¿verdad?
0: No, no, hizo la del policía que salió de la entrevista igualito.
1: Igualito.
0: Igualito.
1: Dijo,
0: aló, sí, ajá. Salió.
1: Ahorita vuelvo y ya no regresó.
0: Ya no regresó.
2: Sí, fue firme.
0: De veras, en serio, no es mentira.
3: Hoy no avisan que comenzó. No,
1: pero, ¿qué tal tu experiencia aquí en la caribeña, Quique? ¿Cómo la describirías?
3: Están hablando de eso.
0: Di la verdad.
1: La verdad, honestamente.
2: No, me encanta porque es otro mundo, un mundo diferente. Ah. Y de pronto que uno interactúa mucho con el público, se divierte con el compañero de al lado, con Rolly. En ese tiempo estaba Rolly. No, estaba, ¿cómo se llama?
3: Había otro.
2: ¿Cómo se llama?
3: Marco Antonio.
2: Entonces, es así la joda, ¿no? Vacilando nosotros con el público que llamaba. Entonces, te divierte, te hace sentir bien. Entonces, eso es. Yo no veo esto como un trabajo. O sea, yo lo veo como así, como que me voy a vacilar, ¿no?
0: Claro.
2: Igual
0: claro.
2: Cuando me voy a grabar al canal. Saludos para toda la gente de Reventonazo, para Ernesto, para toda la gente de producción. Uh-huh. Yo digo, no voy a divertirme, porque uno se divierte, Miguel.
3: Claro, claro. Hasta que llega Julio Ceballos.
2: Hasta que llega Julio.
3: ¡Cámbiate, sí, cámbiate!
2: Esto es diversión, de verdad. Claro. Y mira, y encima nos pagan por vacilarnos.
3: ¿Ves en el humor de la calle nuevos talentos, aparte de tu hijo que la está rompiendo de Jim? He visto un clic donde le dice, Jim, me da ganas de regresarte
2: al huevo. hermano, me da mi casa a despertarme.
3: ¿Para qué se la pongo?
2: Entonces, mijito, Jim, está aprendiendo, pues, poco a poco.
3: Pero hay nuevos cómicos, valores que te... Que
2: sí, hay, pero... O
0: sea, nueva generación, ¿no?
3: Que te hagan ver de repente reflejado.
2: Me gusta Henry Pancracio. Flautín también está por ahí.
3: Flautín.
2: El chico Jefferson.
3: Ahí Jefferson es bueno.
2: Después, ¿quién más? Un poco.
3: ¿Cachai tiene hijos en el humor o no?
2: No, gracias a Dios.
3: Ah, una hija tiene.
0: Gracias a Dios.
3: ¿Cachai tiene una hija?
2: Una hija muy bellísima, mi sobrina, Yanecita, que trabaja muy bien también, claro, en Yanecita. Animación.
1: También humorista.
2: Pero yo les... de fiesta infantil.
3: Ajá.
2: Yo digo a los muchachos, estudien teatro, estudien, claro. Lean, prepárense, claro. Porque la lectura, tienes que leer de todo un poco, cultura general, que es importantísimo. Lee el libro de diferentes géneros, lee la Biblia, que es importantísimo, escucha siempre. Uh-huh. Entonces tú tienes que leer, si no lees, entonces ¿de dónde vas a sacar el humor? O sea, claro. Tienes que hablar con base, ¿no?
3: Y hablando de escuchar, hay que escuchar al oyente, porque la gente quiere el chiste, el pan que habla.
2: Yeah. Sí, está bien. Corro, ¿lo has escuchado o no?
1: Miguel lo contó, pero mal.
3: Sí, no, yo soy bueno con
1: él. Él me dijo, Quique es la persona que lo cuenta correctamente. Claro. El chiste del pan que habla.
2: ¿Cómo voy a contar tu chiste del pan que habla?
3: Atento, por favor.
2: Antes quiero decir de que estamos...
0: ¿Vas a contarlo en serio?
2: Sí. O cuento el del borracho que... Escucha.
3: A ver.
2: Este 16, quiero aprovechar acá la cabina.
0: Ahí,
1: claro,
0: atento,
1: claro.
2: Escucha, el 15 vuelvo de nuevo. Porque el 16 es mi aniversario.
3: Cualquier cosa, por favor, información.
2: El
3: día, al número, por favor.
2: Al número. El día 16 de octubre,
3: ajá.
2: 16 de octubre, el Teatro Bianca estará acompañado de grandes artistas, grandes compañeros, músicos también, en mi 35 años de carrera.
0: Wow.
2: Así que este viernes 16... Teatro Bianca de Barranco. Y las personas que llaman este número.
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0: Ay.
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2: ¡Ay, sí! ¡Para Mardoli!
1: ¡Ay, ay, ay!
2: Sí. Oye, hay una cosita que me llamó la atención en el cumpleaños de Curwen.
0: Ajá. ¿Cuál?
2: Curwencito, escúchame.
1: Sí, sí.
2: Ajá. Este es este...
0: ¿Un cuadro?
2: Sí.
3: ¿Lo están velando?
2: Eso es lo que iba a decir.
1: ¡Es un velorio!
2: Mejor le hubiese puesto dos velas al costado.
3: Con los globos negros.
1: Me están velando, hermano.
2: ¿Quién puso el cuadro?
0: Encajaba chévere.
3: No sé, ¿quién? ¿O se enteraron que venías tú?
2: Oye, esto parece el cuadro al fondo de sitio.
3: Pero... ¿Dónde está Efraín?
2: Sí.
1: Parece, ¿no? Parece. Estamos ahí, está que me velan, hermano.
0: Pero mira, antes de ir con el chiste y con todo lo que tenemos a esta hora de la mañana, vamos a dar la bienvenida a nuestra sorpresa de la mañana aquí para Curve.
1: ¡Opa!
0: ¡Que pase la gente de una vez! ¡Ya! ¡Adelante! Oh. ¡Ay, ay, ay! ¡Hola! ¡Llegaron los mariachis! ¡Hola, mariachis! ¡Levántate, motor!

Póngale el sombrero, póngale el sombrero. Uy, no le queda.

0: pasa es que como están con micrófonos, aparte, nos escucha bien. No, tampoco nosotros.
1: No lo esperaba, muchísimas gracias a la caribeña que ha pasado mucho tiempo, pero se ha convertido en mi familia. Los quiero mucho.
0: Que hable con el micrófono de la radio para poder escuchar todo lo que dice.

0: aquí me van a acompañar a
1: cantar. ¡El micrófono de la radio! ¡Ese! ¡Ahí no se escucha nada! ¿Pero qué? ¡Ahí con el micro! ¡Sé que tendrás que llorar! ¡Con los dos micros! ¡Llorar y llorar!
2: ¡Dios, que no me quisiste!
1: ¡Ahí está! ¡Eso!
3: ¡Está muy bien!

0: una piedra en el camino.
1: Me enseñó que mi destino.
0: ¡Vamos, Quique, Quique!
1: Era rodar. ¿Qué cosa?
0: Rodar y rodar. ¡Vamos, Quique!
2: Rodar y rodar.
3: Después.
1: ¿Qué te dijo?
3: ¿Qué cosa te dijo? Que no hay que llegar primero, por eso hay que
0: ese Quique.

0: Nos vamos a quedar en interno, vamos, algo importante y regresamos en un ratito hoy celebrando el cumpleaños del Gran Curve en esta super mañana. Y gracias de verdad de todo corazón. 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Y aquí seguimos con los mariachis. Ahí estamos, ¿vale? Dice.
1: Esta es para nuestro querido, a ver si se puede sentar ahí.
0: Ay, que se siente, que se siente. El dueño del santo.
1: Eso es.
0: Ahí está.

0: Oye, ¿estás nervioso?
1: ¿Qué pasó?
0: ¿Por qué no me miras?
1: Contacto
0: físico, por favor.
1: Contacto prohibido de mirar.
0: Visual. Físico todavía no, no se asusten. Visual.

0: viva quien vive sufriendo. 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
1: Y me resurra por el santo Kiki.
2: ¡Ra!
1: ¡Kiki!
2: ¡Ra!
1: ¡Kiki!
2: ¡Ra!
1: ¡Qué bonito!
2: Me voy a la pausa comercial, ya volvemos con ellos. Celebrando el cumpleaños de Curve. Mira, sí. Ven cuánta hipocresía. Mírenlo.
1: ¿Cómo te gustan las damas, mi querido?
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0: siento, pero ya los mariachis ya se fueron. Ya se, Quique Suero pasó por desapercibido cuando entraron los mariachis.
1: Quique estaba emocionado, ¿eh? Yo le he visto emocionado.
0: ¿Eh? Sí. ¿Cómo bailaba Quique? Es su cumpleaños.
2: No, ¿cómo se llama la...?
3: Lo estaban soplando a Quique porque lo confundió con la vela.
0: La vela.
2: No, ¿cómo se llama la señorita mariachi?
1: ¿Qué tal, ah? ¿Qué tal, qué tal?
3: Señorita mariachi.
0: ¿La conoces?
2: ¿Ah?
0: ¿A la mariachi?
2: No,
3: ¿Parece, dice tu esposa?
2: Se parece a mi señora.
1: ¿A tu futura señora?
3: No, está casado él.
2: No.
3: ¿No te casas?
2: No, no. Estoy conviviendo.
0: Conviviendo.
3: Ah, okay. La estás conociendo, Rosy.
2: Yo soy casado con la primera mujer.
1: Ajá.
2: Con Cecilia.
3: Y ajá. Claro. Él tiene un primer matrimonio. Cecilia.
1: Ajá.
3: Sí, Cecilia.
2: Y mi hijo Jim.
0: ¡Cecilia!
3: Oye. No se puede divorciar de la Cecilia.
1: De Cecilia para toda la vida.
2: Ahora estoy con mi señora Victoria.
3: Victoria.
2: Torero.
3: Vicky se llama.
2: Okay. Vicky, sí.
3: Torero.
2: Ah, tiene su...
3: Bueno.
2: Tiene su
3: Quique, nos vemos el día 16 en el Bianca
2: sí.
3: De Barranco.
2: Curbuchito, por favor, claro, te espero, hermano.
1: Claro que sí, claro que sí.
2: A toda la gente la caribeña.
3: Me gusta cómo le dice, curbuencito.
1: Con cariño, con cariño.
3: Curbuencito.
1: Sí. Oye, mira cómo te la manda, Rolly. Mira cómo te la manda. Hace rato ya van varias aquí. ¿Eh?
3: Oye, el chiste para que habla, pues.
2: Ya,
3: podemos quedarnos un segundo.
2: Quiero invitar a todas las personas, a todos los radioescuchas. Mira, el léxico, para que veas, el léxico.
1: Ay.
2: A todos los radioescuchas que están sintonizando este hermoso programa por los 94.9 en tu FM, aquí en la señal de Lima. Para invitarlos muy cálidamente.
3: Qué ceremonioso usted a dirigirse
2: al público.
3: A la muchedumbre.
2: A la muchedumbre. que nos honre con su presencia para engalanar ese día tan especial para mí, que son 35 años hablando estupideces.
3: El un chiste rápido.
2: Viernes 16 de octubre.
1: No, déjalo su show, hermano.
2: Deja, pues estoy.
1: Yo te ayudo, Quique, yo te ayudo.
2: Tú conociste tu vaina en, ¿cómo se llama?
1: En la estación, en la estación.
3: La estación de Metropolitano.
2: Ahí hiciste, pues.
1: Ya. Este viernes, por favor, gracias. Viernes 16 de octubre, en el Teatro Bianca, desde las 10 de la noche, Quique Suero se va a presentar por sus 35 años de trayectoria. Las personas que quieran comprar su entrada...
2: Bianca de Barranco.
1: No, el Bianca de Barranco, pueden llamar al 991-325-501. 991-325-501. Y si llaman o escriben y compran su entrada, reciben un 20% de descuento.
0: ¡Ajá!
2: Oye, ¿lo viste?
3: También es Army, él es Army.
1: También es Army.
2: Mira, ¿lo viste cómo han llenado? Oye.
3: Han llenado a San Marcos.
2: Cinco chinos que... canto. Yo no entiendo, hermano. Oye, han dormido 4 días en la calle.
1: La gente se raya, ¿no?
2: Oye, había una...
3: Así como tú.
2: Una linternita. 1.000 soles la linterna.
3: La linterna, 1.000 soles.
2: 1.000 soles.
3: ¿Y cuánto está allá en Paruro?
2: Eso está 2 soles. Yo vendía turrones.
0: La linterna tiene más luces, la linterna.
2: Esas linternas son, hermano, tú la prendes es que son chinas, pues se malogran.
1: Claro.
2: Todos los chinos son malogrados, son viciosos.
3: Pues. Son viciosos, son fumones también. Pero
2: están todos.
3: ¿No ha ido un tragamonas un chino con el cigarro ahí? Listo, Quique.
2: Vamos, chicos, de verdad, gracias.
1: Gracias,
2: Curwen, gracias.
3: ¿Algún consejo para Victoria que está próximamente a casarse?
1: En la radio. Un consejo para la radio.
3: Para la radio. ¿Cómo se mantiene el digamos...
0: Que no le pase lo mismo que él.
3: Tantos años.
2: Ya, no, escucha, sí, sí.
0: Claro.
2: Ya, está bien. Pero, ¿sabes qué?
0: Ah.
2: Pero, está bien. ¿Y sabes con quién? ¿Tú sabes con quién? Lo voy a decir. Con el periodista, este weón, ¿te acuerdas? Claro, fe.
3: ¿Quién, pero quién?
2: Me sacaron la... Claro.
0: Dilo. ¿Quién? Pues, ¿quién?
2: Con este... ¿Cómo se llama este...? Con Seijas.
0: ¡Claro!
1: Ajá. ¿Qué pasó?
0: ¡Verdad!
3: No me había acordado de eso.
2: Me sacaron la vuelta, pero está bien. Pero menos mal una vez nomás.
3: Lo dejamos ahí mejor.
1: Era
3: consejo para que él siga en la radio. ¿Cuáles son las claves?
0: Se acordó de su serrucho. No, pues.
3: ¿Cuáles son las cualidades que debe tener?
1: Claro. Para que me vaya bien en la radio.
2: Ah, ya. Tienes que venir muy temprano. Y divertirte.
3: Nada más. ¡Nos vemos!
2: Nos vemos, chicos. Esperamos el día en que dice chao, chao.
3: ¡Feliz cumpleaños! ¡Chao!
0: Así es, gracias por todo. Cerramos entonces el programa el día de hoy, jueves 8 de octubre, feriado. Nos vamos a comer torta, caracho. Gracias por todo, Quique Suero. Gracias también. Un abrazo, que le vaya muy bien. Hasta aquí el Super Show de la Caribeña. Conmigo hasta mañana también. ¡Chao, chao!
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0: 10:04.
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de una u otra manera hoy también se relajan, ¿no? ¡Bienvenidos al feriado! Buenos días, Perú, buenos días. Gracias por escucharnos a toda hora. Oye, feliz cumpleaños, Curve, que la pase bonito, ¿eh? Un saludo de parte de todos tus amigos de el programa número uno. Así es, qué rica mañana. Bien, mi hermano. Bueno, mi gente, ya es fin de mes y seguro la billetera está vacía, ¿sí o no? 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Bueno, es momento de decirte que ingresamos esta secuencia. Ya pueden pedir sus canciones favoritas. La que tú quieras, ¿ah? Sí, con confianza. Mi WhatsApp está activado. Por favor, quiero mensajes motivadores. Que nos levanten el ánimo. Alegres, alegres, alegres. Alegres, sí, sí, tiene que ser alegres. Pues no, sino que chiste. 900-20-77-85. Repito, 900-20-77-85. Es hora de que te levantes, ¿ah? Está bien que sea jueves, feriado, pero ya, pues. Hay que aprovechar el día también al máximo, claro. ¿Listos entonces? Bueno, soy Emilio Villagaray. Listo para acompañarte desde este momento aquí en Qué Rica Mañana. Y vamos a comenzar. Bienvenidos a los Caribe Pedidos.

8 de octubre. Bienvenidos a este, bueno, no es fin de semana, no. Es un bonito día, así es como para poder disfrutar al lado de la familia, de quienes

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1: 10:31.
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0: espérame.
1: Te veo fresca, bien
0: fresca y natural como una lechuga.
1: Pero está bien, pues, no, o sea, de vez en cuando también uno no tiene la necesidad de, bueno, puede lavarte la cara todos los días, está bien.
0: ¿Qué?
1: Ya, pero digo, las chicas no sienten la necesidad de maquillarse diariamente, ¿no?
0: No, hoy día me he echado...
1: Está bonita, sí, está tan linda.
0: O sea, no con maquillaje, pero sí con bloqueador.
1: Ah, bueno.
0: Bloqueador solar, así haga frío, calor, llueva, truene. Bloqueador solar siempre para poder cuidar,
1: ¿no?
0: Claro,
1: sí.
0: Porque las luces de la televisión, de la casa, las luces de los lugares donde tú vas, impregna.
1: Qué buen tip, mamitas, ya saben, atentos
0: bloqueador,
1: a ello, ¿eh?
0: Lavarte la cara, tu hielito y tu bloqueador.
1: Oye, pero, bueno, yo me imagino, Lacey, bueno, tú sabes que los días feriados siempre están libres por todo lugar, pero
0: no.
1: tú vienes por la costa.
0: Escuchen, chicos.
1: ¿Qué pasa?
0: Los que vienen por la playa.
1: ¡Atentos!
0: ¡Atentos! En la playa la gente hoy día feriado ha aprovechado para ir a la playita.
1: ¡Ay, ay, ay!
0: Entonces está el tráfico que no pasa, que pasa. Aparte hay un casting, no sé qué
1: casting
0: hay.
1: ¿Así? Caramba.
0: Hay un casting de una cantidad de jovencitos, jovencitas.
1: ¿He visto el casting de combate? ¿Será ese?
0: ¿Será el casting de combate?
1: Puede ser, ¿ah?
0: Hay que averiguar qué casting hay.
1: Vamos a mandar nuestro dron por ahí, entonces. Bueno, en realidad...
0: ¡Ah, ya! Me acaban de decir de los BTS.
1: ¡Ah, los BTS! ¡Ah, de los drones!
0: Claro, están... Mirá,
1: de
0: están
1: los drones.
0: Con razón.
1: Eso va a ser una cosa de locos, ¿ah?
0: Es que ya es una cosa de locos.
1: Sí,
0: desde
1: sí,
0: las
1: sí.
0: 9 de la mañana se han puesto ahí todos los jovencitos con cámaras. Están grabando, o sea, yo decía que eso es un casting.
1: Para su
0: de
1: contenido,
0: algo.
1: Pues, los chicos están en
0: pero
1: ello.
0: Escúchame, increíble. Más Oye. De, no sé, más de 800 personas en la playa.
1: Lo que no sabes es que el día de ayer, ha sido un loquerío total ahí en la San Marcos. Pero qué tal escenario, o sea, que ha traído BTS su escenario ellos mismos.
0: El escenario internacional.
1: En containers, así es. Y es algo que no se ha visto pues en el Perú nunca, ¿no? Entonces, de una u otra manera, por algo el precio de las entradas. ¿Sabes, Juan, cómo han estado las entradas?
0: 800 soles.
1: Claro, mira.
0: 900.
1: Te tengo la información exacta.
0: La mera,
1: por ejemplo, en Tribuna Norte y Sur han estado a 483. Esto antes de... esto en preventa, ¿eh? Después la Tribuna Oriente y la Tribuna Occidente ha estado en 667 soles. El Campo, 851. Y las Army, que de una u otra manera las has visto desde muy temprano haciendo sus colas.
0: Ajá.
1: Ya, ellas han pagado 2.591 soles. ¿Qué incluía
0: Dios
1: esto? Ya, incluía prueba de sonido, un artículo VIP, un laminado de Lanyard o ingreso anticipado. Así que, bueno, ellas han tenido que hacer su cola, pues, te imaginas, ¿no? Había un caos desde muy temprano, peleas, un desorden también ahí, ¿eh? Bueno,
0: increíble.
1: Sí, sí, sí, pero bueno.
0: ¿Y qué tal se realizó el concierto?
1: ¿Sí?
0: ¿Todo bien, bonito?
1: Yo lo he visto por transmisiones ahí en YouTube.
0: Ah, mira las transmisiones.
1: Se veía, pero a full, ¿ah?
0: ¿Eh? Oye, la gente no ha estado conectada en TikTok, han estado full con el concierto, ¿no?
1: No sé, pero bueno, como te digo, yo lo he visto en YouTube y bien, ¿ah? ¿Eh? Los chicos los he visto ahí. Es un show diferente, ¿no? Caminaban entre la gente y todo eso ahí. Sabes que su estadio, pues, de una u otra manera, permite el encuentro de la gente que está ahí.
0: ¿Y estaba repleto?
1: Ah, su madre, no sabes.
0: No, o sea, más que...
1: Yo creo
0: por
1: que,
0: ejemplo,
1: o sea,
0: ¿te acuerdas cuando vino Servando y Florentino, que fue una cosa de locos
1: ser algo
0: en la
1: así,
0: feria del
1: ¿no?
0: hogar?
1: Pero
0: estuvo así de
1: la diferencia que es con un escenario, pues, internacional, diferente. Un escenario que está en todo el estadio. Ya, con eso te digo...
0: 360.
1: Exacto, ya, con eso te digo todo.
0: Wow, o sea, armar ese escenario, ¿cuánto va a costar?
1: Ah, buen dato, ¿ah? No, deben ser productores días? Internacionales que de una u otra manera pues se intentan cumplir esto, ¿no? 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
0: Así es, vamos con Oscar y de pedidos al 900-27-785.
2: Hola. Hola, Emilio, te saluda Coqui. Mi Cari de pedido es Juraré no amarte más, de Armonía 10, Radio La Caribeña. Sí, suena, y suena bien.
1: Ahí lo
2: saludos, Emilio.
1: Gracias, mi hermano, ya llegó Lacey por acá.
3: Muy buenos días, amigos de La Caribeña, saludos. Feliz feriado.
1: Gracias, mi hermano.
3: Aprovechen, descansen, aprovechen su feriado.
1: Claro, como tiene que ser.
3: Quisiera hacer mi Caribe pedido.
1: ¿Cuál es?
3: Cualquier cancioncita de Dilber Aguilar y La Tribu sería espectacular.
1: No, te preocupes.
3: Eso, amigos, saludos. Y que tengan un excelente día.
1: Un abrazo a la distancia.
4: Buenas tardes, La Caribeña, si suena. Oye,
1: buenos días todavía. ¿Qué tal?
4: Es la ausencia de Tony Rosado. Un saludo para Jonathan, mi causa.
1: Muy bien, hola.
5: Hola, Emilio, buenos días.
1: Buenos
5: aquí
1: días,
5: reportando. Nos vamos a Chorrillos.
1: Ay, ay, ay.
5: A dejar mis pasajeros.
1: Qué bueno, qué bueno.
5: Ana, Danielita. ¿Cuál es tu nombre, niña?
6: La Caribeña,
5: Alexia. Alexia y
1: ah, se viene haciendo una carrera. Se viene a la playa seguramente.
0: Amigo, cuéntanos.
5: A la playa, a Chorrillos. La caribeña sí suena, y suena bien.
0: A ver, amigo, escúchame.
5: Uno de Sol de Duque.
1: Ya, perfecto, ahí lo programamos.
0: Perfecto.
1: Que nos date, ¿no?
0: Escúchame, amigo, ya que estás ahí con estas niñas hermosas acompañándote, están en camino para Chorrillos. Te saluda Lacey Suárez. Quiero que nos cuenten qué va a haber el día de hoy en la playa, que veo muchísimos jovencitos. Que nos cuenten.
1: Jovencitos no, yo creo que el mayor porcentaje de las ARMYs es 90.
0: No, sí, mujeres.
1: Más
0: y
1: chicas
0: y
1: que chicos. Sí,
0: por supuesto,
1: sí,
0: bueno, jóvenes, ¿no?
1: Chicas, queremos escucharlas. Cuéntenos qué va a haber en la playa.
0: ¿Qué va a haber? ¿Hasta qué hora va a ser? Hasta para poder más o menos calcular el tráfico.
1: Ajá.
0: ¿No? Y de repente dato, algunos jóvenes que quieran ir, pues lleven de repente su lonchera, su almuerzo.
1: Y su bloqueador, como dice la ley. Sí,
0: cuéntenos, a ver.
1: Bueno, entonces estamos en los Caribe Pedidos. Vamos con música, ya volvemos enseguida.

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0: ay. Bueno, vamos a continuar. Tú sabes que hoy es feriado, todo el mundo se está relajando, pero.
1: Escúchame.
0: Detente ahí nomás. Quiero preguntarte, a ver.
1: Amigo, Lacey, una pregunta para empezar.
0: ¿Por qué hoy es hoy 8 de octubre? ¿Por qué es feriado?
1: Ahí está, todo el mundo dice feriado, y nadie sabe por qué es feriado el
0: por
1: día
0: favor,
1: de hoy.
0: Por favor, desásnanos, Lacey.
1: Escúchame, mi amor, hoy día jueves 8 de octubre, feriado nacional en el Perú.
0: Así es. ¿Por qué?
1: En conmemoración, ¿por qué? Por el combate
0: de Angamos.
1: Perfecto, claro, el combate sí. De Angamos.
0: Bueno, hoy también es día de la Marina de Guerra del Perú, por si acaso, le dije. Así que un abrazo para todos mis amigos marineros, esos chicos guapísimos, altos y fornidos.
1: Por favor, ponme una musiquita así de intelectual, como
0: intelectual,
1: yo.
0: A ver, déjame buscar.
1: ¿Y por qué? ¿Qué se celebra en el combate de Angamos?
0: ¿Quién? Así quiero ese grandísimo informarme. Que me ha borrado la... Ah, ahorita.
1: Claro.
0: Ah, ahora sí,
1: es
0: ahora
1: mi
0: sí,
1: música, muy eso bien, va conmigo, bien. Combina conmigo.
0: Vamos, Lacey, a ver. Por favor.
1: Hoy 8 de... 8 de...
0: de octubre.
1: Sí. Hoy 8 de octubre. ¿Se recuerda la historia batalla naval ocurrida el 8 de octubre de 1879? Durante la Guerra del Pacífico se rinde homenaje al contramirante Miguel Grau.
0: Miguel Grau, que era medio frente, el caballero de los mares. Así
1: el
0: es.
1: Caballero de los mares, máximo héroe naval del Perú, quien entregó su vida a bordo del monitor Huáscar. ¿Tú te acuerdas eso cuando venían nuestras afiches de Huáscar, esos para pegarlo a láminas?
0: Ah, claro, laminado.
1: Claro, ahí
0: bonito,
1: venían.
0: Bonito.
1: Ahí venían pues
0: ya
1: todos
0: no hay,
1: los
0: ¿no? ¿Tú compras afiches o ya hace tiempo nada que ver?
1: No, pues, ahí
0: no
1: venían.
0: No sé si lo producen.
1: No, ahí venían todos los héroes. Y yo me acuerdo
0: oye,
1: que...
0: Oye, sí era bonito, ¿no?
1: Cuando te decían, busca Miguel Grau.
0: Corriendo, ibas ahí.
1: Claro.
0: Oye, sí. Que,
1: no era sé si el pelado, chicos, fue el pelado ese que no tenía unas entradotas
0: claro.
1: Con barba.
0: No, yo te hablaba de lo que, perdón, del afiche ese.
1: Oye, era bien gordito como el señor Barriga y encima aparte, que era cachetoncito, tenía su barba.
0: Sí.
1: Pero no era una barba pequeña, era una barba así bien frondosa. Con su papadita también.
0: Y le daba bien, ¿ah?
1: Oye,
0: apuesto
1: sí.
0: Ese muchacho.
1: Y su ropita de Miguel Grau,
0: azul.
1: ¿Cómo era?
0: Bueno, claro. Yo siempre le he visto
1: azulito,
0: azul.
1: Claro, sí. Un azulito oscuro. Con sus botoncitos, todo bacán,
0: claro,
1: ¿no?
0: Claro.
1: Ahí está Miguel.
0: ¿Te gusta la ropa que utilizan o el atuendo que llevan nuestros amigos de la Marina? Se le ve
1: me
0: bien.
1: Me encanta.
0: Chévere.
1: Me la escondo de la Marina.
0: Yo sé que muchas chicas se alocan por los muchachos de la Marina, ¿ah?
1: Uy, no.
0: No lo dudo, bueno.
1: ¿Tú crees?
0: Sí.
1: Oye, mira, y él ha fallecido joven también, a los 45 años.
0: ¿A los 45?
1: Así es, mira, joven. Ay, no, bueno.
0: Pero bueno, hay muchas decisiones que ha tomado en su vida, en los combates, así que se han realizado y de una u otra manera, pues hoy lo conmemoramos, hoy celebramos, por eso y hoy tienes, gracias a Miguel Grau, un día de relajo,
1: así
0: un día
1: es.
0: De feriado.
1: Así es, ya sabes, amiga, enséñale a tu hijo ahorita, agarra, compra tu lámina y dile, mira, el día de hoy no hay clases, es feriado. Por este gordito que está acá.
0: Por este gordito guapetón, así es.
1: Guapetón con barba.
0: Oye, Lacey, ¿y qué habrá sido? No es por nada, pero todo BTS por aquí, BTS por allá.
1: BTS, estoy ¿qué? Hasta el copete.
0: Sí.
1: Ya
0: ¿qué habrá sido de las elecciones?
1: ¿Las elecciones?
0: ¿Tienes ideas o no?
1: Oye, nos olvidamos de las elecciones, por no, favor, volvemos. Vuelve la OMPE en este momento.
0: La OMPE. Vamos a ingresar a la página de la OMPE para consultar a ver cómo va Lima hasta este momento.
1: Mira, lo que sé es que Techito fuera.
0: Sí, ya
1: salió.
0: Se quedó.
1: Chechito voló.
0: ¿Chechito o Techito?
1: Los dos, volaron.
0: Los dos, bueno.
1: Ya, mira, pasó eso con
0: Techito. No me explico mucho por qué, o sea, mira, estamos en la parte final, 92.729%. ¿Eso quiere decir, tú crees que para la semana que viene 92. Ya tengamos el ganador o todavía no?
1: ¿Cuánto tiempo demorará?
0: No sé, lo presidencial fue bastante, ¿no? Se demoró más de un mes, si no me equivoco.
1: Ahora, escúchame, para el presidencial demoramos un mes.
0: Sí, por
1: saber
0: eso te
1: quién
0: digo,
1: iba
0: claro,
1: a ser nuestra presidenta.
0: ¿Y ahora tú crees que para los alcaldes también pasa lo mismo?
1: Yo creo que sí.
0: ¿Por qué
1: yo
0: será?
1: Creo que sí, porque sí, los o sea... últimos votos. ¿Por qué? Porque las actas que no están bien marcadas. Esas actas pasan al contabilizar.
0: ¿Pero eso quiere decir que los personeros se quedaron ya o...?
1: No, los personeros...
0: Siguen echándose ahí.
1: Hasta el último, bebé, hasta la guerra, a lo Miguel Grau.
0: Caramba, deben estar bien remunerados por día,
1: por
0: me
1: supuesto,
0: imagino.
1: Por supuesto, tienen que luchar su voto.
0: Sí,
1: que
0: sí.
1: Que esta rayita no, que no, está loco. Acá, señor, ¿qué pasó?
0: Sí.
1: Acá se corrió la tinta, no.
0: Se corrió la tinta. Bueno, Lacey, si te
1: a
0: cuento
1: ver,
0: entonces.
1: La
0: a
1: diferencia...
0: Ver. Exactamente. Bueno, la diferencia no te voy a decir porque, bueno, tiene que sacarla tú matemáticamente. No. Ya, renovación popular, por ejemplo,
1: ver,
0: tiene
1: escúchame.
0: 27 puntos 703%. Y avanza País del Tren, 26.841%. ¿Ya? Ese es el resultado. Y bueno, más abajo se quedó nuestro amigo Techito con 15.086%.
1: Vamos primero y segundo lugar. Vamos primero con Porky, que está avanzando, y con Francis Allison, que está en segundo lugar, que es menos del 1%.
0: Sí, bueno,
1: ¿cuánto sería 0.9%, por favor?
0: Un 0.9% aproximadamente.
1: O sea, ¿cuántas votaciones sería? Quiero esa información. Ajá. Para llegar bien al cálculo, pues. Dice, o sea, si le contamos a la gente, hay que contarle completo. No le podemos contar a medias.
0: Aquí dice total de actas 26.351. Y el porcentaje dice 7.271% de actas. Bueno, para envío al jurado. Y las actas pendientes dice 0%. Me imagino que falta actualizar acá algo.
1: No,
0: bueno,
1: claro.
0: Eso es lo que te puedo decir en cuanto a lo que es los resultados
1: de
0: la Municipalidad Provincial.
1: Para que Allison empate a Techito, faltarían unas 44.000 actas.
0: Sí, bastante.
1: Que es posible que el empate. 44.000 no es mucho, que digamos.
0: ¿Tú crees?
1: ¿Ah? Sí, o sea, bueno, es una cantidad razonable, pero yo no entiendo por qué la gente sí ha visto lo que ha hecho Techito. Perdón. Porky, caracho, o sea, no entiendo por qué la gente es terca.
0: Lo único que puedo decirte es, o sea, si ha tenido Porky el respaldo de la gente en Lima. No, pues, pero déjame sustentar.
1: A ver.
0: Si la gente lo ha apoyado en la presidencia,
1: Porky,
0: y ha ganado en Lima, eso quiere decir que tiene un gran respaldo en Lima. Y de una u otra manera también quieren que sea su alcalde, por eso. ¿No crees?
1: Pero en Lima tenemos los trenes,
0: ya,
1: tenemos
0: pero
1: la inseguridad.
0: Ahora, ya, claro, ahora que Allison haya hecho una muy buena campaña, eso nadie le quita mérito. Sí.
1: Ya. A mí me da cólera porque es como cuando ya te engañan y tú sigues ahí.
0: No te gusta tu chanchito, esa es la gran verdad. Bueno,
1: pero después no nos quejemos, ¿ah? Nos quejemos.
0: Bien, bueno. Hey, sí, vamos con música, tenemos que volver en breve, ¿sí? Hasta aquí Los Caribe Pedidos, no te muevas.
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0: 11:04.
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0: se cansaron.
1: ¿Qué pasa, Lazy? ¿Está que te peleas ahí con las fans de BTS, creo yo? ¿No? ¿O estoy equivocado?
2: Es que escúchame, yo estoy diciendo, por favor, no traten de ir a la playa porque está tráfico.
1: No te quieren hacer caso.
2: Oye, sí, y la gente me dice, no, pero esto recién va a empezar a las 8 de la noche. Nada, ¿qué? O sea,
1: es que te decía, ¿no?, que va a haber drones, pero los drones se pueden encender únicamente, pues, estamos hablando de 6 de la tarde en adelante para que se aprecie mejor, pues, ¿no?
2: Ahora, cuéntame, Emilio, supuestamente, yo de verdad no soy fan de estos chicos.
1: Ya.
2: Yo me quedé, de verdad,
1: No me vayas a preguntar el nombre de las canciones o el nombre, cómo se pronuncia los nombres de los chicos, o sea, porque ahí sí me agarras.
2: Pero quiero saber.
1: Dime.
2: Supuestamente eran 3 días de concierto. Ayer fue el primero.
1: Ah, ya. No,
2: mañana,
1: claro.
2: Hoy día también es segundo.
1: Hoy se van a relajar.
2: Ah, hoy día se van al sauna.
1: Yo creo que en un sano... Una buena sana decisión es que se vayan al Cusco, ¿ah? Que se tomen... Yo les diría eso. Váyanse al Cusco.
2: No, está mal.
1: Conozca. ¿Por qué?
2: Porque mira, tú lo vas... ¿Cómo lo vas a mandar a la altura? A los Shakira van a venir todos mareados.
1: Todo privado, pues.
2: Y aparte que ellos son tan así, tan fresa.
1: No, es que nosotros nos convendría muchísimo que ellos, pues, nos promocionen, ¿no? Que una fotito de ellos en el Cusco es más que para que todo el mundo lo sepa.
2: Ya existe Lía.
1: Claro, no lo digo, ¿no? Pero con ellos es otra cosa.
2: Ya existe Lía, pues, ahí. No, de verdad, imagínate, ¿te acuerdas cuando Shakira vino y se comió su comidita?
1: Claro.
2: Y le cayó mal, la pobre ahí está.
1: Bueno, sí, sí.
2: En el hospital Rebagliati, no sé qué hospital la llevaron a la pobre.
1: Ah, ya tienes miedo de que no celebren entonces las próximas presentaciones.
2: Claro, imagínate, es que escúchame, ya, una persona buena. Cuando está acostumbrada, yo te cuento, mira.
1: Tu clima.
2: Claro, tú no estás aclimatizado, es como nosotros. O sea, una persona que es delicada, que viene del extranjero, así que es todo fresa, viene acá y toma algo con agua, ponte, de nuestro caño,
1: ya,
2: o sea,
1: claro.
2: Le cae mal.
1: Ah, el agua, hoy sí, el cambio de agua, sí,
2: la
1: tiene razón.
2: La comida, o sea, por ejemplo, nosotros tomamos nuestra sopa con nuestra agua del caño, lo hierve, sancochan, todo normal. Nosotros ya estamos acostumbrados, pero una persona que toma esa sopa con ese, tienen que darle a ellos agua San Luis, un agua así más refinada,
1: ya,
2: porque
1: claro.
2: Les cae mal.
1: Oye, no, en eso sí te comparto tu idea.
2: Yo
1: tomar el agua de Lima no es lo mismo que tomar el agua de la sierra, por
2: pero,
1: ejemplo.
2: Claro,
1: es diferente.
2: Por ejemplo, no estamos acostumbrados a tomar agua de manguera, eso no nos va a matar a nosotros.
1: Por supuesto.
2: Pero dale el agua de manguera a un finito, no. Lo manda de verdad con un dolor estomacal increíble.
1: No lo había pensado así, pero bueno, las próximas presentaciones de BTS son mañana y el día sábado.
2: Sí, por eso. Sí. Tu novia es extranjera o vas a salir, ya cómprale sus botellones de agua, porque ellos, los gringuitos, cuando yo he venido y he
1: ellos
2: conocido...
1: No son los chinitos, tampoco, no. Ellos son los coreanos.
2: Claro, su estómago no es igual al nuestro.
1: Ah, bien pensado. Ah, no lo había...
2: ¿Y tú me lo quieres mandar allá a Cusco? A que le dé el tremendo sorochesazazazazo.
1: Bueno.
2: A que se coman su cuchactado.
1: A mí me interesa únicamente que se tomen fotos allá y es más que suficiente. De verdad que, ¿sabes qué?
2: Oye, dime, me acaban de informar en
1: ¿qué
2: este
1: pasa?
2: Momento...
1: A ver, ¿qué
2: momento,
1: dice tus surraquitos?
2: Escúchame. Quedan solamente 10 entradas para el día de pasado mañana.
1: 10 entradas.
2: El último concierto. ¿Y sabes cuánto valen?
1: Costar.
2: ¿Sabes cuánto valen esas 10 entradas?
1: Llegó la presidenta de las ARMYs. Aquí está, a ver, que por favor que informe. A ver, ¿qué dice?
2: 6.300.
1: Su madre. Yo he visto.
2: Hola, explícame,
1: entradas de más de 8.000, ¿ah?
2: Pero son las últimas. 6.300. No, en reventa.
1: Ah, no, estás hablándome claro.
2: Ahora,
1: ahí,
2: ¿por
1: la
2: qué
1: plataforma
2: se llaman ARMYs? Yo no entiendo, bebita.
1: Las ARMYs, bueno, es una.
2: ¿Porque llevan armas?
1: Es una comunidad. ¿Cómo que llevan armas? No, ¿qué estás hablando? Es una comunidad, así se le denomina. Las
2: ¿pero
1: armies?
2: ¿Por qué le han puesto army? Por ejemplo, yo las cachudas.
1: Para eso tú
2: yo
1: tienes.
2: Yo le pongo pues las cachudas porque son cachudas.
1: Bueno,
2: las
1: sí,
2: army, ¿por qué las army?
1: Mamita, para eso tienes tu IA, así que por favor deja de estar molestando.
2: Pero
1: a la gente.
2: No, pues ustedes que son locos de.
1: Espérate,
2: informen.
3: Pausa comercial ahorita.
2: Y qué pesada que son.
1: Por favor, dice...
3: Corte comercial y el corte.
2: Ya, escúchame, antes del corte. Nos vamos con el tema del día de hoy. ¿Se puede rehabilitar a un infiel? Que
1: no,
2: nos cuenten.
1: Yo digo que no.
2: Vamos a escuchar, escuchamos sus audios a través de La Mejor.
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0: ¿Cómo está mi querido Chucho? ¿Qué tal?
2: ¡Chuchito! ¡Chuchito, Chuchito! ¿Cómo te trata el feriado?
1: Como todos los días y como todos los feriados estamos acá. Por favor, muchos decían que no, pero acá se chambea todos los días. Por
2: estamos en vivo, exactamente las 11:41.
1: Ya que estábamos escuchando a los hermanos YP, de verdad, yo había sacado un contenido sobre los hermanos YP, sobre su Prime. Y la gente de verdad que ha tenido buenas reacciones en los comentarios, porque yo dije, ¿cuál ha sido el real Prime de los hermanos YP? Por ejemplo, para ti.
2: Para mí,
1: el Prime de los hermanos
2: YP. La canción.
1: No, el Prime. O sea, ¿en qué momento como que los hermanos YP han estado en la cima? Arriba.
2: Es que han tenido tantas épocas.
1: Pero ¿cuál ha sido la mejor? Por ejemplo, yo hice dos. La temporada de Marco Antonio Guerrero. Y Angelo Fukui. Marco Antonio Guerrero, que tiene canciones como A Llorar Otra Parte, Tú Lloras Por Él, Niña Prohibida, Tendría Que Llorar Por Ti. No, ahí está Angelo parejo. Fukui. Ahí está parejo, porque Angelo Fukui también.
2: Angelo Fukui hizo Ojalá Que Te Muera.
1: Lárgate.
2: Lárgate.
1: Humíllate.
2: Mira, para mí Marco Antonio canta hermoso, es indiscutible. Pero si tú me hablas de la época que marcó hermano J. Penn, Angelo Fukui fue la voz.
1: Para ti, Angelo Fukui.
2: Claro, porque tuvo los temones. Por favor, lárgate, ponme, por favor, atención.
1: No, pero ¿A Llorar Otra Parte? O sea, canción del año. Claro. Éxito en todo. A Llorar Otra Parte.
2: También,
1: vas
2: pero...
1: Vas a besar el suelo por...
2: Es que todas las canciones con Angelo Fukui, esa canción como reventó.
1: Pero las de Marco también, ¿eh? O sea, los dos... ¿Yo por qué puse los dos? Porque los dos fueron los cantantes que marcaron en los JPEG. Y los dos, canción que grababa, canción que era éxito.
2: Escúchame,
1: o sea,
2: mi amor. A mí me parece... Yo no voy a discutir el talento de Marco. Es un cantante a uno increíble. No, la destruye en el escenario. O sea, enamora en el escenario. Pero Angelo Fukui tiene, o sea, una voz y le puso un sello por su voz a los hermanos J. Penn, ¿o no?
1: Por ser una voz diferente.
0: Ahí está la voz de Fukui. Así como te
2: dije, le dio un sello distinto, hermano J.
1: Penn. Pon una de Marco, A Llorar Otra Parte, ¿tiene sello?
2: No, pero un poquito, dale pues. Ya, la de Marco.
3: Espectaculares.
1: Ahí, mira, mira.
3: Walter y Javier.
0: No, pero este es con voz actual, ¿eh? No tenemos la de anterior. No está, se la bajaron.
1: Por ejemplo, para ti, Emilio, también que tienes años en la radio. No, ¿Cuál ha sido el prime para ti, los hermanos YP? ¿Con Marco Antonio?
0: Marco Antonio, para mí.
2: A mí, mira, a mí me encanta Marco Antonio. Gusto, ¿no? O sea, me gusta cómo canta, cómo interpreta. Súbele, por favor. Es un maestro cantando. No, nunca voy a dudar. A mí me encanta. Mis cantantes preferidos son Marco Antonio.
1: Ya.
2: No. Marco Antonio.
1: Oye, pero es loco, porque tú dices que para ti Angelo Fukui, que eso que lo voy, pero sin embargo no te gusta.
2: No, porque tengo mejores. A mí, para mi particular, a mí me gusta el Kiko de la cumbia.
1: Lucho Cuellar. Ya.
2: Otro que también me encanta, John Kelvin.
1: Ah, no, claro.
2: O sea, estos tres.
0: Un golpe de cumbia.
2: Estos tres para mí son, o sea, mis caballos ganadores. A donde los lleve, a cualquier karaoke, a cualquier fiesta, con ellos tengo mi caballo ganador.
1: Claro. Ahora, lo otro que me llamó la atención fue en los comentarios leer que había gente que decía que el prime de los hermanos J. Penn era con Cristian Domínguez.
2: ¡Fuera, mi hermano!
1: Te lo juro que yo no entendí hasta que me puse a ver el contexto.
2: ¡Fuera, mi hermano!
4: No puede ser.
1: Y la gente decía eso porque dice que con Cristian Domínguez, que no sé si tú lo compartes, pero dice que con Cristian Domínguez los hermanos J. Penn, o sea, tenían todo. O sea, porque paraban en todos los medios, estaban ahí, eran bien mediáticos.
0: Ah, porque estaba con Eric Helera, si no me equivoco.
2: ¿En qué estás, Chucho?
1: No, te digo la gente, yo no.
2: ¿Qué de mí,
0: bueno, quizás les trae recordación. ¿No?
1: Claro, o sea, por eso, ¿no? Ahora, los J-Pen han tenido cantantes como Jonathan Rojas.
2: Yo te voy a decir algo. Tú nunca vas a poder comparar a un cantante, porque ellos son cantantes, nacieron cantantes, se hicieron cantantes, se formaron cantantes. Cristian Domínguez es un chico mediático. Que es mediático, que tiene los problemas, siempre va a estar ahí.
1: Le gusta la chica.
2: Pero realmente, tú lo pones un mano a mano a él.
1: No sé.
2: Con Ángel, con Marco, con Lucho Cuellar, no sé, con Lucho Paz. Ya, hasta
4: eso no va, ¿eh?
2: Hasta con este Senderito.
1: No, o sea.
2: Se debió. O sea, ya fue, ya. O sea, no es por nada, porque yo te digo, porque yo he reventado escenarios, he pisado escenarios.
1: Claro, claro.
2: Los he escuchado a todos. Y de verdad, él no entra, pues. Yo lo quiero todo bien, Cristian Domínguez, me caes bien, pero.
1: No hay
2: por favor,
1: forma.
2: Súbele la. Súbele.
1: No hay forma. No, ahí sí no hay discusión, ahí sí no hay discusión.
2: No discutir, pues.
1: Pero bien, por la gente que...
2: Que haga su intento con el tic-tic-tac, eso no es problema. O sea, a mí me encanta que haga el intento.
1: Muchacha, bonita.
2: Mira lo que vengo yo.
1: Fíjate que vengo, de corazón. Somos caminos.
2: Claro.
1: Pero bien, bien por la gente que...
2: Pero tú le pones a él, dile, por favor, cántame un... que levante la mano. A llorar a otra parte, no, que es recontra alta. ¿Tú crees que la va a hacer?
1: No la hace, no hay forma.
2: Estamos hablando con calidad, pues, Chucho, por favor.
1: Por favor.
2: Oye, no me hagas que te hable así de barrio, ya, por favor. Por favor, Chucho, no me molestes, ya.
1: Pero está bien.
4: Corte comercial y alcohol.
2: No, escúchame, el Ángelo Fukuy es lindo, súbelo, mijito. ¿Por qué no lo invitamos a la radio?
1: Le voy a decir.
2: Escúchate, un

0: totalmente masculino.
1: Para todos ellos y ellas.
0: Corte comercial y el corte. Corte comercial y

0: Pausa comercial ahorita. Que vienen los auspiciadores. Imagínate, sin los auspiciadores no vivimos.
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3: Ya volvemos.
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3: 11:50.
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0: sí.
1: Ahora sí.
0: ¿Qué más está pasando en el mundo de la farándula y cumbia?
1: Te comento, mi querido Emilio, mi querida Alexi.
0: ¿Qué pasa, hermano?
1: Mira, oye, mira, yo juraba, yo pensaba de que normalmente de que cualquier chica, cualquier flaca, cualquier señorita, cualquier cantante mujer, si le llega la propuesta de formar parte de Corazón Serrano, pues sí, van a decir que sí, ¿no?
0: Es no la piensa dos veces.
1: Exacto, es más, este, normalmente con las cantantes de otros grupos, siempre cuando yo sacaba contenido con ellas, oye, ya, y si no estarías en tal grupo, ¿en qué grupo te gusta? Corazón Serrano.
0: Claro.
1: Corazón Serrano.
2: Claro, sí, es como sí. antes preguntaba, ¿qué grupo quieres estar? En Alma Bella, en Agua Bella.
1: En Alma Bella. Claro, ¿no? Eso es como ese tiempo.
0: Sí, sí, claro.
1: Exacto. Y lo que pasa, lo que viene sucediendo es de que hay una persona que se llama Paulina, ya Paulina, para ser exacto,
0: todo está, se me perdió el video a casa. Ah, estamos hablando de
1: Paulina.
0: ¿De la chica de Yo Soy?
1: Claro, la quimita Isabel Pantoja.
0: Ah, sí,
1: ya Paulina.
0: Libre bonito. ¿Eh?
1: A ella le ha llegado la propuesta. Le ha llegado la propuesta para que forme parte de Corazón Serrano, pero ella ha dicho que no. Que no quiere saber nada con Corazón
2: ¿Qué?
1: Serrano.
2: Sí. ¿Cómo le ha creído una patada en el estómago, no, ahí.
0: Esa le va mejor en sus proyectos, ¿no?
1: Y claro, y el mismo Edwin Guerrero salió a decir de que, bueno, la chica quiere estar con sus proyectos, que tanta cosa, que habían conversado con su hermano Leo. Pero escúchalo tú misma, mi querida Ley.
3: Dinos con fuerza quién eres y canta.
1: Esta es la
4: Yo
1: voz
4: soy
1: de Isabel.
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1: Paulina.

0: igualito. Cierra los ojos y escucha, por favor.
1: ¿Qué tal? Para papilón, ¿ah?
2: Pero, o sea, su timbre es
1: sí, sí.
2: Así suavecito, ¿no?
3: Por la canción.

0: casa.
1: ¿Qué te parece su voz? ¿Va o no va? ¿Te gusta
2: Incredible.
1: Ahora escuchemos, mira, la declaración de lo que dijo el mismo Edwin Guerrero. Hola,
3: Edwin Guerrero, queremos escucharte.
4: Habla, hijito.
5: Lo de Paulina es admirable, su talento, ya lo hemos dicho. Mi hermano Leo ya se reunió con su mamá y ella se han reunido por una videollamada, creo que dos. Pero ya se cerró, ya su mamá le dijo a Leo que por el momento van a continuar con su carrera de solista, así es que ya. Bueno, igual la invitación se estuvo, la admiración, el respeto, le deseamos éxitos en su carrera, así es que ya
6: ¿Será?
0: ¿Por qué tan lento habla?
5: Lo damos por cerrado.
0: ¿Qué pasa, Edwin? ¿Qué pasa, Edwin?
3: Es el churro de la cumbia.
2: Qué churro.
0: Escuchen, chicos, o sea, la familia de la chica ha dicho, ¿sabes qué? No queremos, ella va a continuar con su carrera, que siga siendo solista. A ver, llámele Pepa Papilón de repente.
1: ¿Te imaginas? No, lo peor es que haya rechazado a Corazón Serrano y mañana va a estar resulta en otro grupo.
0: Imagínate.
1: Ahí lo único que a mí se me pasaría por la mente es de que tema económico.
0: Claro. De repente la propuesta económica no ha sido tan...
3: Pero Corazón Serrano debe ser que paga más actualmente, digo.
0: Escúchame,
3: yo, ¿no?
0: Puede ser. No puede ser.
1: O sea, sí, es uno de los mejores grupos que paga, pero o sea... Ya como hoy en día tú estás en un grupo, te ofrecen algo más, te vas a dar ya de...
0: Claro.
1: Tu bolo más
3: bueno.
0: Sí. De repente la señora dirá, no me conviene, aparte...
3: Y se le han ofrecido sueldo básico nomás.
0: Recuerden que los cantantes también... es por, imagínate, cuántos eventos puede tener y su voz del cantante también tiene
3: desgaste,
0: que cuidarla.
3: Sí.
0: Entonces la señora dirá, si yo lo puedo, mi hija puede trabajar 3 shows, 4 shows y ganar lo mismo que va allá a cantar 20 veces. Entonces...
1: Te pones a sacar cuentas, números y cuadras, ¿no?
0: Puede ser. Oye, pero escúchame, significa que están buscando una nueva cantante en Corazón.
1: Obvio,
0: Serrano.
1: Claro, porque se salió Briela Cirilo y todavía nadie ingresa.
0: ¿Y Briela Cirilo qué hace ahora?
1: Pues está como solista, está descansando.
0: Ya, descansando.
3: Está gozando de su ahorro. De sus inversiones, me imagino.
0: Qué bien, le va bien.
1: Esas son las cosillas que viene pasando ahí en el mundo de la comedia. Que nada, mi querida Lacey, ahora sí te dejo porque ya transmitieron todo. Tú misma eres con las redes, con la televisión, con la radio, todo.
0: Así es, Chuchito. El día de mañana nos juntamos. Tráeme algo calientito, así sabrosito, ricoto.
3: ¡Qué rico!
1: ¿Verdad?
3: ¡Qué rico,
1: chocho! ¿Te acuerdas del último video que se quede de Valentino Sáenz?
0: ¿Qué pasó?
1: Uy, Dios mío, no sé cuántas han aparecido.
7: ¿La caribeña?
0: ¿Más? Ay, Dios santo.
1: ¿Mañana de cuándo?
0: El tema era justo el Infiel Cambia.
3: No, dice, vamos a hacer chistecitos cortos, así que manden sus chistes.
0: Un chiste corto.
3: Sí, sí, suficiente.
0: A través del 900-20-7785. Regalamos el día de hoy las Caribe Bolsas sobre ruedas.
1: Un chiste.
0: Te mando.
1: ¿Cómo se ríe un ojo?
3: ¿Cómo se ríe?
1: Ojo. ¡Calla,
0: chiste, chucho!
1: ¡Nos vemos, caribeña!
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1: 12:06.
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0: relajarnos, vamos a pasarla bien, pero también vamos a premiar a nuestros oyentes con las Caribe Bolsas que están gorrotas, que tienes que llevarte a tu casita para que puedas compartir al lado de toda la familia. Lacey.
1: Así es, participa y gana, como siempre, aquí en Qué Rica Mañana.
0: Tú dijiste chistes en el anterior bloque y al toque nuestros oyentes empezaron a enviar sus chistes. ¿Qué te parece? Al toque, nula nomás, porque quieren ganarse la Caribe Bolsa.
1: Yo tengo algunos.
0: A ver, vamos a ver, 3, 2, 1, vas, Lacey.
1: ¿Qué le dice un techo a otro techo?
0: Ah, ¿qué le dice?
1: Techo de menos.
0: No sé, a ver. Tú ya, pero, tú tenemos una chica que califica aquí, a ver, a Bebe, tú vas a... Ver, a ver, ¿te gustó el chiste de Lacey?
2: No, no me gusta.
1: No, no estás pesada,
0: no
1: fea,
0: le gustó, mala. Bueno, es fea, fea, fea.
1: Fea, fea, fea.
0: A ver, vamos con otro audio, a ver, audio, vamos con audios de nuestros oyentes.
1: A ver.
0: Hola.
3: A tu amigo Melchorita. Melchorita. Oye, tú sabes que toda la vida es un hueco. Claro que sí. Cuando nacemos, nacemos por un hueco. Respiramos por dos huecos, escuchamos y olemos por dos huecos y miramos por otros dos huecos. Yeah. Y cuando nos vamos al baño, orinamos por un hueco y nos sentamos en un hueco para hacer nuestras necesidades. Pero al final, cuando morimos, también nos vamos a otro hueco. ¡No la escuchen!
0: ¿Qué tal?
1: Bien, a ver, bien, vamos a ver. Me encantó.
0: Bebe, ¿te gustó a ti o no?
2: No, no me gusta.
0: No le gusta. Está difícil convencerla.
1: No la había escuchado.
0: Creativo, ¿no? Creativo. Sí. A ver, otro audio. A ver, muéveselos. Que manden sus audios, Lacey, por favor, número.
1: Así es, al 900-20-7785. Yo voy una. ¿Cómo se despiden los químicos?
0: Los químicos.
1: Ah, ¿cómo se despiden los químicos?
0: Se pueden despedir los químicos.
1: ¿Sabes?
0: No, se me ocurre.
1: A ver, ha sido un placer.
0: Vamos a
1: ¿cómo
0: ver.
1: ¿Cómo se despiden los
0: químicos? La jurado calificadora dirá, a ver, señorita, ¿le gustó?
2: No, no me gusta.
1: Nada te gusta hoy, fea, fea, fea, fea.
0: Fea. Hola.
4: Ay, tengo una chiquitita nomás.
0: A ver.
4: Un chistecito. Ay, ¿tú sabes por qué la naranja no puede tener cachos? Porque si no sería toronja. La caribeña sí suena.
2: No,
4: bien.
2: No me gusta.
4: Sí.
2: No, no me gusta.
1: Tampoco me gusta.
0: No, no le gusta. No.
1: Mira,
0: le
1: escúchame. ¿Qué le dice un cero a otro cero?
0: Ay, estoy gorda. No, no.
1: No.
0: ¿Estoy equivocado? Entonces.
1: No somos nada.
0: ¿Te gustó o no?
2: No, no me gusta.
1: Oye, ¿qué te pasa? Oye, fea.
0: Nada le gusta. A ver, audio por aquí. A ver.
5: Hay una vez en un avión, un peruano, un argentino y un chileno. Y el peruano le dijo.

0: Diosito, Diosito, Diosito, por favor, quiero caer en arena. Y cayó en arena. Después un argentino vino y dijo, Diosito, Diosito, por favor, quiero caer en el mar. Y cayó en el mar.
1: En el mar, ya.
0: Y el chileno, como era algo, dijo, Diosito, Diosito, quiero caer de hocico. Y cayó de hocico.
1: Lo suyo. Bien,
2: nena,
1: ¿sí? ¿Te gustó o no?
3: No, no me gusta.
2: Sí, oye.
1: Qué difícil convencer.
2: ¿Qué está al final de todo? ¿Qué está al final de todo?
1: ¿El infinito o qué?
2: No, la O.
1: Beba.
3: No, no me gusta.
2: Chiste corto, tiene que ser así. Chiste corto.
1: Manden sus audios, sí, 900-20-7785. Ya volvemos en breve, Lazy. Vamos con música.

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1: 12 y 30 minutos.
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0: Vamos a continuar, 12 y 36, nuestros oyentes están súper pilas, ¿ah? Hoy es feriado, pero ahí están bien enganchados a su caribeña y se quieren llevar de todas maneras sus caribebolsas que están gordotas. No olviden, pueden participar de esta manera, Lacey, explícales.
1: Fácil, tienen que llamar al 900-20-7785 y participar.
0: Exacto.
1: Participar para que se puedan llevar tremendas caribebolsas. Quiero mandar un beso.
0: ¿Para quién?
1: Estamos lejos, para todos mis amigos que están en TikTok conectados. Un beso para todos ustedes por acompañarnos, a darnos sus preguntas, para empezar a responderles el día
2: no,
1: de hoy. Pero
2: no me gusta.
1: Cuéntenos también sus chistes, cortitos, breves y concisos.
0: A ver, un chistecito, Lacey. ¿Tiene por ahí alguno guardado? Por
1: yo
0: si acaso?
1: Tengo varios.
0: A ver, unita,
1: voy a
0: unita nomás,
1: un chiste,
0: unita nomás. A ver, a ver.
1: Ojalá te encante.
0: A la que le guste a la beba, tiene que gustar.
1: Ah, bueno, no sí, sé. Sí. Mira, esto es un poquito largo, mira.
0: Ya.
1: Papito le dice a su madre desde la ducha: mamá, se ha terminado el champú. Y la mamá dice: bueno, papito, usa el mío entonces. No puedo, ¿por qué? ¿Por qué? Le dice el niño. Porque dice que es para cabello seco. Y yo...
0: Está buena, está buena. ¿Te gustó, bebé?
2: No, no me gusta.
1: ¿Qué te pasa, vos? Es fea.
0: Dile, ¿cómo es fea, fea, fea? Fea,
1: fea, fea, fea. Es que así me dice mi hija cuando yo le digo, Victoria, no. Fea, fea, fea, fea.
2: Qué ridícula esa mujer.
1: Tonto.
0: Bueno,
1: ahora, tengo otro, ¿ah?
0: ¿Eh? Ah, ya, bueno, yo pensaba darle pase a los
1: enfadado el padre de Pepito, le dice.
0: Molesto.
1: Le dije a tu hermana que es una tonta.
0: Tonta, ¿no?
1: Ve ella mismo y dile que lo sientes. Papito se dirige al cuarto de su hermana y le dice: hermanita, siento que serás una tonta.
0: No sé, yo te puedo decir que sí. A ver, ¿le gustó a la beba? No le gustó a la beba.
2: Ay, me río.
0: Esta es rara, ¿no? Le gustan los chistes medio raros.
1: Vamos a escuchar a los oyentes.
0: Sí, a ver, ¿qué dicen los oyentes? Hola, hola.
3: Oye, cuchara. Cuchara.
1: ¿Qué?
3: Cuchara. Parece que no es cuchara.
1: Buena, buena, buena.
0: Sí,
1: buena,
0: sí,
1: buena,
0: me gustó. Calificadora.
1: Puntos,
0: ¿le gustó o le gustó?
2: No, no me gusta.
0: No, le gustó. Vamos otro, ¿bien? Me injusta la noto. A ver, hola.
4: Hola, amiga Lacey Suárez, ¿cómo
1: mi
4: estás?
1: Amor.
4: Te saluda Nanda Ramírez González. Y aquí va mi chiste.
1: A ver.
4: ¿Cómo maldice un pollito a otro pollito?
0: ¿Cómo
1: maldice?
4: ¡Caldito sea!
0: Alguna.
4: Fue buena, ¿verdad?
0: Sí,
2: No, no me gusta.
1: Maldito seas, polluelo.
0: Qué especial es esta bebé.
2: No, no me gusta.
0: No le gusta tampoco. Vamos con otro audio. A ver, hola, hola, hola.
5: Buenos días, yo escucho caribeña, así suena. Hola, y suena bien en todo el Perú.
0: ¿Qué
5: le dice el papel higiénico al corazón?
0: ¿Qué le dice?
5: Le dice: tú palpitas y yo palpoto.
0: ¡Oh! ¿Te
1: yo
0: gustó?
1: Tengo acá
2: no,
1: una, me
2: no
1: gustó,
2: me
1: gustó,
2: no
1: mira.
2: Gusta tampoco.
1: El profesor le pregunta a Pepito: Pepito, ¿cómo suena la M con la A?
0: La M con la A, ¿cómo?
1: Y Pepito responde: ma. Ajá. Muy bien, Pepito. Y si le colocas una tilde, ¿cómo suena? Ma tilde.
0: ¿Te gustó o no?
2: No, no me gusta.
1: Pues está buena, fe.
0: Dile, pues, fea.
1: He hecho mi mejor esfuerzo. Fea.
0: De nuevo. Una más.
1: Otra.
0: No, fea.
1: Fea.
2: Qué
1: fea,
2: ridícula esa mujer.
0: Otro audio, a ver. Hola.
6: ¿Por qué un pescado no puede ser locutor? Porque si sale al aire, se muere.
0: En algo. ¿Te gustó o no?
1: Un pescado puede ser locutor.
0: Mamá. Porque sale al aire y se muere.
2: No,
1: claro.
2: No me gusta.
0: Tampoco no le gusta. A ver. Hola.
7: Buenos días, amigo Emilio. Buenos días, Lacey. Aquí Jimmy de la Cruz, en sintonía de la número uno, la caribeña
0: Jimmy,
7: se suena. Acá mi chistecito. Llega un niño a su casa llorando. Su mamá le dice: hijo, ¿por qué lloras? El niño le dice: mami, estoy llorando porque en la escuela me dice muelón. Ay, hijito, no les hagas caso. No lo tomes en serio. Pero más bien, hazme un favor, pues, ciérrame la boca, no me vayas a rayar el piso, lo acabo de encerrar. La caribeña sí suena. Un abrazo, amigos.
0: Buena, me gustó.
2: No,
1: oye, pero
2: no
1: escúchame,
2: me gusta.
1: La gente manda sus chistes suavecitos. Sí, obviamente sí. No manden rojo, pero manden uno bravo, pues, para reírnos.
0: Ahí está, muy bien.
1: Claro, esto es lo bacán.
0: Siguiente audio, entonces, le dice, a ver, con requerimientos.
8: Un niño entra al baño y ve a su mamá calata y dice: ay, mamá, ¿qué es eso lo que tienes abajo? Le dice: ay, es una muñeca. El niño le dice: mamá, peínala porque parece loca.
1: ¿Qué pasó?
0: ¿Te gustó o no?
2: Ay, me río.
1: A mí me encantó. ¿Dónde cuelga Superman su supercapa?
0: ¿Dónde?
1: En su superpecho.
0: ¿Te gustó o no? Habla, pues, de una vez. Habla.
2: No, no me gusta.
0: No le gusta. Bueno, otro audio, a ver. Hola, hola, hola.
9: ¿Qué hace un mudo bailando?
0: ¿Qué hace?
9: Una mudanza.
2: No me gusta.
1: Ay, nada, te gusta a ti, ya sí, no molestes hoy. A ver, cuéntate tú una.
0: Dile, pues, fea.
1: Fea.
2: Ay, me río.
1: A ver, otra.
0: Una más. A ver, oyente, ahí está. ¿Qué tal cantidad?
7: Ah, ya, aquí viene uno bravo. Ahí va. ¿Qué le dice una nalga a otra nalga? Lo nuestro no puede ser. Al medio hay un soplón. La caribeña se suena.
2: Ay, me río.
0: ¿Quién habla? ¿Cómo estás?
10: Un niñito llega a su casa y le dice: Mamá, en el colegio me dicen que soy despistado, que soy un distraído. La mamá agarra y le dice: Hijito, tu casa es al frente.
0: Me gustó.
2: No me gusta.
1: No, me encantó, esta está buena.
0: Sí, por supuesto.
1: Vamos con más música y en breve continuamos con los chistes cortitos.
0: Cortito.
1: Pero lánceme unos picarones.
0: Sí,
1: pues.
0: Por supuesto.
1: Unos chistes para que la gente hoy día feriado se levante.
0: Exacto.
1: De la cama.

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0: tarde exactamente. Ahora sí, Lazy, hemos llegado a la parte final, pero... Uy, hay varios chistes que quisiera poner, pero ya no nos da el tiempo. Uno más, güey.
1: Vamos.
0: A ver, rápido, a ver. Uno más, a ver. Hola, a ver.
2: Dale. Clase de japonés para todos los oyentes de caribeña.
0: Clase
2: de... ¿Tú sabes cómo diciendo dedo índice en japonés?
1: ¿Cómo?
2: Sagamoko. ¿Y tú sabes cómo diciendo diarrea en japonés?
0: ¿Diarrea en japonés? ¿Cómo se dice?
2: Tukuro kagawa. Nos vemos hasta la siguiente clase de japonés.
0: Gracias. Sí.
1: La gente se ha lucido el día de hoy con los chistes. Vamos a premiar entonces tu sintonía.
0: Ya, listo, escoge.
1: Con la Caribe Bolsa.
0: Número
1: Caribe
0: de Bolsa. De 1 al 20. Vamos, Lazy.
1: De 1 al 20, 18.
0: 18, a ver. Marcamos, entonces marca ese número, por favor, a ver. Tiene que contestar, ¿eh? Si no contesta, pierde. A ver. Nuestros oyentes están atentos ahí, escuchando su caribeña. A ver. A la una. A las dos. Si no contesta, pierde. Hola. Ahí está. Hola, campeón o campeona. ¿Cómo te llamas?
3: Me llamo Coqui. Me llamo Jorge, pero me conocen como Coqui.
0: ¿Cómo está, mi querido Coqui?
1: ¿Cómo estás, Coqui?
3: Hola, Lenzi. Hola, Emilio. Saludos.
1: Saludos, mi amor. Coqui, ¿de dónde nos llamas?
3: Los llamo de acá, desde El Salvador.
0: ¡Epa! Mi querido Coqui, ¿cuál ha sido tu chiste? A ver, ¿o puedes repetir un pedacito?
3: Ya, lo voy a repetir. Jaimito, con manzanas en una mano y en la otra seis, que tengo unas manos muy grandes, maestra.
0: ¡Vámonos!
1: Va.
0: Mi querido Coqui, tenemos una Caribe Bolsa para ti, con mucho cariño de parte de tus amigos de la caribeña, ¿sí?
1: Gracias, mi amor. De verdad, disfruta como siempre de esta Caribe Bolsa.
3: No te pidas, yo sé que están a full, pero quiero mandarle un saludo en especial a toda la radio de la caribeña, porque de hace varios años me acompañaron en los peores momentos, en los momentos de depresión, de todo, y hoy puedo decir que vencí al cáncer hace unos meses.
1: ¡Ay, qué emoción!
0: ¡Qué bueno, mi amor,
1: amén! ¡Bendiciones, de verdad! Sigue así. Ya, qué lindo, de verdad.
0: Quiero saber que te está yendo mejor.
1: Nunca te deprimas. Las cosas a veces pasan por algo. De verdad.
3: Sí, gracias a la caribeña. Salí de la depresión con sus programas, con todo. La buena música.
1: Adiós la depresión.
0: Cuídate, sí, ¿eh?
1: Fuera la depresión, avanza, mira siempre positivo. Y de verdad, la fe mueve montaña. Así que te vaya súper bien. Te mando toda mi vibra, todo mi amor y todas mis bendiciones.
3: Bendiciones, Lazy.
0: Un abrazo, mi querido Coqui.
1: Te vaya súper bien, Coqui. Besitos,
3: saludos,
1: mi amor.
3: Familia,
0: gracias, Coqui. Que te vaya lo mejor y cuídate. Eso es lo
1: así
0: más
1: es.
0: Importante.
1: Así es. Ahora sí, mi gente. Culminamos el programa 1 y 3 de la tarde. Te mando un beso. Sígueme en mis redes sociales, en Instagram y en TikTok, porque estamos activos el día de hoy. Te mando un beso. Nos vemos hasta mañana.
0: Chao, Lazy. Chao.
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0: 1 y 3.
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0: día de relajo tenemos, ¿eh? Hoy es, bueno, es un fin de semana adelantado, ¿no? Sí. ¿Cómo estás tú a esta hora? ¿Ya listo para degustar? ¡Qué bien te vas a consentir hoy! ¡Caramba, envidia sana te tengo! Bueno, bienvenidos a nuestra secuencia favorita. Esto es... El show de cumpleaños. Sí. Ah, mis oyentes tienen que completar nada más ellos. Sí.
1: ¡Que vive el santo!
0: ¡Que vive el santo! Bueno. Todo cumpleañero se merece un buen saludo. ¿Y ese saludo quién te ofrece? Es tu caribeña. Hoy queremos agasajar a todos los que están botando la casa por la ventana. ¡Para ti! Sí, para ti. Estás muy emocionado y sabes que hoy es un día muy especial para ti. Bueno, mi WhatsApp ya está habilitado, 900-20-7785. Cuéntame, ¿quién más está de cumpleaños ahí en casa? ¿En tu barrio? ¿Alguna amistad? ¿Alguien de tu promo? Que no se ven hace tiempo. Bueno, antes de llegar este saludito, que estoy seguro que lo va a emocionar, ¿eh?

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1: 1:30.
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saludo muy especial para todos mis amigos de la verdulería El Emporio. Los escuchan allá en Argentina. Un abrazo, gracias por disfrutarnos todos los días, ¿eh? Un saludo también para Julián. Julián me ha dicho... Julián Robles, ¿no? Me dice, saludo de cumpleaños, por favor, para Ana Porra, de parte de sus hermanas Blanca, Pilar. Y nos escuchan en Bernales, Pisco. Un abrazo para toda mi gente bonita de Pisco también, que están ahí a full, disfrutando como siempre de su feriado bonito. 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

bonito feriado, que la pasen chévere. Ya viene Habla Causa con mi buen amigo Yuyo. Así es, un saludo muy especial para mis buenos amigos también que nos escuchan en la selva central, en Pichanaki. Ajá, de manera especial para mi buen amigo Gregorio Mengli, ahí disfrutando de su caribeña. Claro, como tiene que ser. Bueno, mi hermanito, un abrazo. Ahora sí, los dejo con la más sonada de la semana.

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1: 2:01.
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1: 2:22 p.m.
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1: 2:28 p.m.
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1: 3:02 p.m.
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1: 3:31 PM.
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1: 4:02 p.m.
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1: 4:30.
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1: 5 de la tarde con 15 minutos.
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2: 5 de la tarde con 28 minutos.
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1: 6:01 p.m.
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por la seda. Y hoy jueves empezamos a armonizar la tarde. ¿Cómo estamos? Bienvenidos, bienvenidas. Armoniosos, armoniosas. A toda la fanaticada de Armonía, dice el maestro Walter Lozada. Listos y preparados, ya estamos y en cabina para darte a conocer todos los próximos conciertos que se viene de Armonía 10 y también toda la música. Yo quiero saber cuál es tu chelera, con qué canción el día de hoy, siendo feriado y jueves 8 de octubre, estás celebrando este gran feriado. A ver, coméntame al 900-207-785. Yo soy Ángel Enrique. Bienvenidos a todos y cada uno de ustedes. 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Así que bienvenido, bienvenido, bienvenida, damas y caballeros, a toda la fanaticada. Ya lo sabes, te reiteramos, 900-207-785. Coméntame cuál es tu chelera de Armonía 10 de Walter Lozada. ¿Cuál es la canción que el día de hoy te está haciendo brindar? ¿Cuál es la canción que el día de hoy te está haciendo cantar, celebrar y pasarla con todas las amistades el día de hoy? Así que bienvenidos a Armonizando la Tarde con Armonía 10. Sí, de Walter Lozada. La hora en todo el Perú, 6 y 13. Vamos, levante ese volumen, amigos del volante. Ahí en casita, donde te encuentres.

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0: del Norte. Atención, mi gente del Norte, nuestro querido Perú. A que no saben que sí, quién se presenta el día de hoy en Chiclayo. Exactamente. Armonía. Armonía, dice el maestro Walter Lozada, hoy en Chiclayo. A disfrutar, a gozar, a bailar con todos los éxitos del maestro Walter Lozada. 54 años. Llevando toda su música por todo nuestro querido Perú. Y el día de mañana están por Lima. Y ahí estamos, ¿eh? No nos podemos perder. El día de mañana nos vamos a bailar, a disfrutar con todos los éxitos del maestro Walter Lozada aquí en Lima, Perú. El sábado con toda la gente de Juliaca. Vuelven a Juliaca. Porque el día miércoles ellos estuvieron en Juliaca. Y el día sábado retornan a Juliaca. El domingo por partida doble. Guaral y el rico Chimpún Callao. Tenemos comunicaciones a esta hora de la noche. A ver. Hola, hola, caribeña.
1: Hola, buenas noches.
0: Buenas noches, mi hermano. Dímelo, mi hermano, ¿qué pasó?
1: ¿Podrías poner la canción?
0: Claro.
1: Escríbeme de Armonía 10.
0: Ok, ahí te escribo.
1: La caribeña suena y suena bien.
0: Ok, mi hermano, ahí te escriba tu número. Ah, no, quiere el tema. Ok, listo. Por acá también otra comunicación. Hola, hola, caribeña.
2: Hola, Ángel Enrique, acá Jimmy de la hermano. Cruz. Bueno, dímelo, para hacerte llegar mi chelera de armonía.
0: A ver, mándate, ¿cuál es
2: el tu mix chelera? Parranda número 9.
0: Ok,
2: no eras, hermano.
0: Igualmente para ti. Quiero comentarte lo siguiente. 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Y escríbeme. 900-207-785. Estamos feriados el día de hoy. Y dime cuál es tu chelera y Armonía 10. Y te la ponemos al instante. 6:37 es la hora en todo el Perú.

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0: Hermosa. Feriado con la caribeña, así suena la verdadera radio de la cumbia. La radio que te hace bailar, gozar, disfrutar y por supuesto pasarla muy bien. A ver, comunicaciones por este lado. Hola, hola, caribeña.
1: Hola, ¿qué tal? Un saludo para la familia Fernández Flores, viaje del norte al sur.
0: Saludos, saludos para toda la familia Flores. Por acá, hola, hola, caribeña.
2: Buenas noches, Luis Enrique. ¿Me puedes poner la canción Mil Botellas de Armonía 10? Gracias, Luis Enrique. Okay. Yo, como siempre, escuchando Radio La Caribeña, que sí suena.
0: Ok, listo. Me ha confundido. Yo soy Ángel Enrique, pero bueno. Tremenda canción, tremendo éxito, ¿eh? Nos despedimos con esa canción maravillosa. Armonizando la tarde con Armonía 10 de Walter Lozada. Te dice gracias. Nos reencontramos el día de mañana, solo el segmento por si acaso, porque yo me quedo, porque se vienen los Caribe pedidos a través de la verdadera radio de la cumbia, la caribeña Cicena. Prepárate a reclamar tu canción favorita al 900-207-785. Ángel Enrique contigo en este feriado con la caribeña Cicena.

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1: 7:00 minutos.
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